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Eden Muñoz, chiquitita, piedras a la luna en la comadre, 105.5, puros éxitos, y en iHeart Radio. Vas manejando con precaución, abróchate bien el cinturón y súbele a este rolón. Amor de tres. Sígueme en Instagram, @CocoBaez. Buenas tardes.

0: La arrolladora Banda Limón, si las miradas mataran. En la comadre 105.5, puros éxitos. Y en iHeart Radio. 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
2: Comadrita, compadrito, y antes de continuar en tu camino, escucha la siguiente información vial.
1: Carga que avanza.
2: Encontramos con ligera carga la circulación del Boulevard Atlixco, entre Avenida Las Torres y Boulevard Niño Poblano. También en Diagonal Defensores de la República, de Avenida 12 Poniente a la calle 25 Norte.
1: Lento.
2: Asentamientos en Avenida Margaritas, entre Calle del Bosque y Avenida 16 de Septiembre. También Avenida 14 Oriente, de la calle Habana al Boulevard Vicente Suárez. Y en Boulevard Sánchez Pontón avanzamos lento debido a asentamientos entre calle 6 Sur y el Boulevard 5 de Mayo.
1: Clima.
2: La temperatura ya nos marca 22 grados. 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

0: Es Karim Leone, el amor de su herida en la comadre 105.5, puros éxitos y en la aplicación iHeart Radio. Oye, mi amor, pero traigo chisme y se trata de Luis R. Conríquez. Y es que ya ves que lanzó su disco El Muchacho Alegre, pero ya ha llamado poderosamente la atención. Primero se encuentra en lugar 12 a nivel mundial, imagínate nomás. Pero además reúne colaboraciones de peso, sí. Peso Pluma, papi. Peso Pluma, pero no solamente él. Anuel, Fuerza Régida, Frontera, Netón Vega, Gabito Ballesteros, Oscar Maidón, Joel del Apetito, Double P, Rey Quinto, convirtiéndose en uno de los lanzamientos con la mayor cantidad de artistas destacados, sirviendo como dueto. Te digo algo. ¿Qué crack eres, mi querido Luis R? Te queremos mucho, bro. Sigue siendo ese muchacho alegre. En la comadre, 105.5, puros éxitos. Y en iCard Radio, 20 minutos y las 7. Buena tarde, comadre, compadre. Aquí anda el coquito contigo.
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2: Comadre, compadre, ya de salida, me despido con las siguientes notas. Que tengas un excelente regreso a casa.
1: Fluido.
2: Muy buena circulación sobre Cúmulo de Virgo, entre Vía Atlix-Cachetel y Avenida 11 Sur en ambos sentidos.
1: Carga que avanza.
2: Con ligera carga la diagonal Defensores de la República de Avenida 12 Poniente a la calle 25 Norte.
1: Lento.
2: Debido a asentamientos en Avenida Reforma Sur desde la calle Huauchinango a la calle San Martín Texmelucan. También en calle 49 Poniente de la privada 9A Sur a la Avenida 11 Sur y en Avenida Margaritas entre calle del Bosque y Avenida 16 de Septiembre.
1: Clima.
2: Finalmente la temperatura ya nos marca 22 grados. Esperamos una mínima de 11. 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

Mis poderosos ángeles de Charlie, un sueño en la comadre 105.5, puros éxitos y en la aplicación iHeart Radio. Corazón de melón, gracias por acompañar a tu compa Coco Baez. Es miércoles, mitad de semana. Pero ¿qué crees? Yo me voy a enlazar con mis brothers de Espacio Deportivo de la Tarde. Eso sí, no te preocupes porque regreso al ratito en punto de las 8 de la noche. Con Despechados. Y ya sabes, corazón, que tenemos unas historias que llegan mucho al corazón, la pasamos bien, de 8 a 10 de la noche, pero antes los deportes, así que nos vamos a enlazar con ellos. Eso sí, cerramos con una rola buenísima. La verdad es que yo no sé, pero quisiera preguntarte, ¿por qué cambiaste de opinión? 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

0: Argentina es finalista, Lautaro Martínez.
1: Cuando encontraron el gol, después se metieron atrás y eso nosotros nos generó más tranquilidad a la hora de mover la pelota. Hicimos ancha la cancha y al final conseguimos los goles.
0: Miguel Vargas, la americana se lleva el juego de estrellas.
2: No, increíble, tú sabes, no tengo palabras para describir el momento y, sabes, tener a mi familia aquí hoy y compartir esta experiencia ha sido algo increíble para mí, la verdad.
0: Alan Franco llegó con Tigres.
3: Contento porque se fijaron en mí, es un club muy grande, que la verdad viene compitiendo muy bien, así que...
0: Diego Mejía, San Luis, busca ser protagonista.
4: Ser un equipo agresivo, ser un equipo que viva con el balón, tratar de llevar la iniciativa de los partidos, ser agresivos cuando perdemos el balón.
5: La alineación de hoy. Desde el Montículo, Toño de Valdés.
6: En la novena entrada, ganan de todas las formas posibles. Es espectacular lo que están haciendo.

0: esto.com.mx por la remontada. Isaac del Toro se mantiene en la pelea por el maillot blanco del Tour de Francia tras la etapa número 11.
1: ¿Qué tal, amigos? ¿Cómo están? Qué gusto saludarlos. Buenas noches, son las 7:03. Esto es Espacio Deportivo para todo el público, por supuesto, que siempre hace el gran favor de escucharnos. Aquí los compañeros en cabina en producción, Paco Caballero en los controles, Lalo Cortés en la producción, allá en redacción están Ricardo Blancas y Rodrigo Herrera, saludos para ellos. Un placer saludarlos como siempre. Mi nombre es Jorge Pineda y aquí estaremos la próxima hora para saludarlos y platicar evidentemente de lo que sucedió hoy allá en Atlanta, donde la selección de Inglaterra, pues me parece en un punto de vista muy personal, ya lo platicaremos con nuestros compañeros, pues dejó escapar la gran oportunidad de regresar a una final de un torneo de este calibre, ¿no? Y Argentina demostrando que puede jugar bien, mal, regular, les puede caer bien, mal o no, el equipo, los jugadores, en fin, pero Argentina me parece que demuestra que son una de las selecciones, si no es la que más competitiva del mundo, y hoy lo demuestra, ¿no? A veces con menos fútbol, a veces con más corazón y ganas de buscar un resultado que el resto de las selecciones. En fin, lo cierto es que me parece que fue un partido interesante. El primer tiempo ahí ya lo platicamos medio ensuciado, ¿no? Muchas faltas, hubo ahí con actos de bronca, en fin. Y por supuesto también, pues de lleno a platicar lo que sucederá a partir de mañana. Ya tenemos fútbol en casa, no se termina el Mundial y nosotros pues ya tendremos la Liga MX, empieza la jornada en jueves, me parece atípico esto, pero además con un clásico histórico en el fútbol mexicano como es el Necaxa Atlante.
2: Que no se ha jugado desde hace mucho tiempo.
1: Imagínate el Atlante, Necaxa, cuánto tiempo tiene en la división de ascenso, en fin.
2: Necaxa Atlante.
1: Señor productor Jorge de Valdés, saludos con mucho gusto. Bien, gracias.
2: Mira, en realidad, sí, efectivamente, como bien dices, y ahorita lo vamos a hacer ya contacto con Raúl Sarmiento, porque la verdad, qué importante es esa mentalidad que tienen los jugadores argentinos.
1: Indudablemente.
2: Esa concentración en el juego, porque le sacan provecho hasta un saque de banda.
1: Todo, todo.
2: Cualquier cosa le sacan provecho, o sea, y de ahí puede venir una jugada pues que cambie el rumbo del juego, ¿no? ¿Qué tal, mi querido Raúl Sarmiento? ¿Cómo estás?
3: ¿Qué tal, Jorge de Valdés, Jorge Pineda, Lalo, Paco, muchachos en la redacción, pero sobre todo, qué gusto saludar a toda la gente que nos hace el favor de seguirnos en el 88.9 Noticias de Grupo ASIR y en Hack Radio. La verdad que estamos listos para una gran final, porque, y yo diría que hasta contento, porque mira, aunque yo pensé que iba a ganar Inglaterra por lo que había mostrado, por el fútbol que venía desarrollando y por lo que venía demostrando Argentina, yo veía favorito al equipo inglés, pero mira, hoy creo que ha ganado el fútbol un poquito, porque hoy nadie le puede poner un pero al triunfo de la Argentina. Estábamos ya con que todos los partidos que gana Argentina era por el árbitro, era por Infantino, era por la FIFA, era por algo extra, y hoy el equipo de Argentina lo gana por su buen fútbol, por su coraje, por el amor a su playera, por su entrega, por su buen fútbol y porque tiene un tipo que es diferente, que es Leo Messi. La verdad que qué bueno que hoy no se pueda hablar, mejor dicho, de arreglos, de amaños, de que lo ayudaron, no. Hoy lo único que se puede hablar es de esas amígdalas, diría Hugo Sánchez, que tienen los argentinos para rescatar un resultado que parecía muy difícil porque iban perdiendo en el marcador. Creo que se equivoca el técnico francés en algunos detalles y que los jugadores franceses también no se dieron cuenta, no supieron leer el partido y se metieron desde muy temprano, muy, muy, muy atrás, y contra un equipo como Argentina no lo puede ser. A lo mejor contra México te resulta, aunque por muchos momentos hicieron los argentinos lo mismo que nosotros, llenar el área, llenarla de centros, pero en un momento dado tuvieron el recurso del disparo a media distancia, buscado, porque fueron 4 o 5 tiros de esquina igualitos, donde Messi retrasa la pelota lateral, el lateral se la regresa,

0: cuando todos van al área a esperar el centro de Messi, Messi la tira para atrás para que venga un hombre libre, con espacio, con tiempo, y así cae el gol de Fernández, que empata el marcador. Nada de eso lo pudieron leer los franceses, que estaban muy atrás, y luego un centro pasado, mal fildeado, mal defendido, y Lautaro no perdona, y a pesar de que Pickford hizo una gran actuación con atajadas sobresalientes, Argentina lo gana, y repito, lo mejor es que hoy no hay ninguna sombra, no hay ningún pero, no se les puede decir amañados, no se les puede decir que la FIFA los ayudó, y eso le hace bien al fútbol, Jorge, le hace muy bien al fútbol que quitemos esas manchas del camino.
1: Totalmente de acuerdo, y también saludamos a Anselmo Alonso, mi querido Anselmo, por lo que platicábamos ayer, se da esta finalísima entre España y Argentina.
2: A ti, a Raúl, un placer estar con ustedes, escuchando atentamente los conceptos de Raúl, coincido plenamente en ello. Creo que hoy vimos a una Argentina con mucho corazón, pero algo que es bien importante, con muy buen fútbol, con cambios estratégicos que le dieron mayor poder ofensivo, aprovechando que el otro equipo ya había cedido prácticamente todo, y se la jugó Tuchel a aguantarlos era muy, muy complicado, porque si bien hicieron dos goles, George, metieron dos al palo, el arquero sacó dos increíbles, y estaban encima, en cualquier momento les hacían el gol, en algún momento pensamos todos que nos íbamos a ir a la largue, pero ya no lo aguantaron los ingleses, y al final viene Rashford y va al frente, ya no le dio tiempo, ¿no? Finalmente ya no le dio tiempo, Jorge, y con justicia, yo creo que fue justo el resultado, unos guerreros los argentinos, pero también grandes jugadores de fútbol.
3: Totalmente de acuerdo, Anselmo y Raúl, un gusto saludarlos. Vamos a hacer una primera pausa, si nos lo permite, son las 7:10, esto es Espacio Deportivo, y volvemos para analizar otros deportes y después entrar de lleno ya a lo que fue este gran partido. Volvemos.
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2: Antonio Mohamed abandona el estadio de Atlanta cantando por el triunfo de Argentina y mandando un mensaje: tienen que respetar, no hablen más, ganamos jugando al fútbol. Para nosotros es una religión esto. @UnipDeportes.
3: La Liga Americana blanqueó 4-0 la Liga Nacional en la edición 96 del Juego de Estrellas de las Grandes Ligas en Filadelfia. La Americana atacó temprano en el juego al abridor de la Nacional, Christopher Sánchez, con 3 carreras en la primera entrada, 2 de ellas producidas por sencillo de Cody Bellinger de los Yankees, quien fue elegido como el MVP del juego. Miguel Vargas produjo la cuarta con un jonrón solitario, y aquí lo escuchamos.
4: No, la verdad que no, ¿sabes? Estos son momentos que cuando uno está jugando con mi hermano en el patio de la casa, uno sueña con dar un jonrón, y la verdad, un juego estrella, ¿sabes? Y la verdad que para mí poderlo hacerlo enfrente a mi familia significa mucho.
3: El mexicano Randy Arozarena se fue de 2-1. Los lanzadores de la Americana poncharon a 15 bateadores y solo permitieron 3 hits. Para CIR Deportes, Memo García.
5: Pues ahí está lo que sucedió ayer. Un juego de estrellas más allá en Filadelfia. Y Anselmo, vamos a platicar también, escuchamos la nota y lo comentamos si gustas. Etapa 11 del Tour de Francia, se mantiene ahí en el grupo Isaac del Toro, aunque ha ido perdiendo algunas posiciones, pero todavía está ahí peleando.
3: El noruego Søren Warenskiold ganó la etapa 11 del Tour de Francia, que se corrió entre Vichy y Nevers, con una distancia de 161.3 kilómetros. Warenskiold describió este triunfo como el más importante de toda su carrera en el ciclismo. Significa muchísimo. Es mi mayor victoria hasta ahora. Cuando llegué aquí dije que sabía que había 2 o 3 corredores más rápidos que yo, pero que si tenía suerte y hacía un buen sprint como el de hoy, era posible. Isaac del Toro llegó con el pelotón en el lugar 49 y se mantiene en la 7ª posición de la general, a 5 minutos y 8 segundos del líder, que sigue siendo su compañero de equipo Tadej Pogačar. Este jueves, la etapa 12 es ideal para los sprinters. Para CIR Deportes, Memo García.
5: Muchas gracias a Memo, y sigue ahí en el grupo principal, ¿no? Dentro de los primeros 10, vamos a ver si logra mantenerse Isaac y al final logra quedar pues en el top 10, ojalá fuera en el top 5, pero lo que está haciendo me parece que es sensacional. La carrera es muy dura, Anselmo, todavía hay muchas etapas por delante, así es que termina siendo también carrera de resistencia, ¿no?
6: Más bien es así, porque de repente son subidas enormes, luego son contrarreloj, y el chavo ahí va, está en 7º lugar, escuchábamos 5 minutos de líder, o sea que ahí va, el muchacho es su primera Tour de Francia, ya ganó Italia, ha ganado muchas carreras, entonces, de repente son muy largas, muy, muy extenuantes estas carreras, y hay que tener paciencia. Vamos a ver cómo va en la segunda etapa de esta Tour de Francia.
5: Correcto, y vamos a escuchar la información también este fin de semana, la Fórmula 1, con todo, viene el Gran Premio de Bélgica.
7: A la espera de su gran paquete de actualizaciones hasta Hungría, McLaren estrenará en Spa-Francorchamps nuevo alerón trasero. Se espera no sea una variante de la versión Macarena. Trabajo en equipo entre Leclerc y Hamilton será prioridad en Ferrari para el Gran Premio de Bélgica. Mercedes apostará por evitar problemas de fiabilidad en circuito de 5 zonas en modo recta que beneficia a sus monoplazas, mientras que la marca italiana que suministra los compuestos para la máxima categoría ha descartado una 6ª variante para la temporada 2027. Así, CIR Deportes, Edgar Flores.
5: Muchas gracias a Edgar, y desear que ojalá ya le toque alguna carrera donde pueda rascar unos puntitos Checo Pérez, ¿no, Anselmo?
6: No le veo chance, la verdad. Es un equipo que es su primer año y que es error y luego corregir, corrección, error, corrección, error. Pero no le veo ese chance, Jorge. Yo creo que este año no va a llegar ese puntito. Va, lo máximo que ha logrado es un lugar 14. Está muy complicado, está muy competido. No le veo ese chance de obtener el punto, ¿eh?
5: Sí, la verdad es que está pues pagando lo que es la primera temporada, ¿no? En el máximo circuito, la escudería de Cadillac. Ya, como dices, en esa carrera donde quedó en el lugar 14, había quedado mejor colocado y sí había alcanzado puntos, pero hubo ahí modificaciones, hubo sanciones de parte de la FIA y en el reacomodo pues lo sacaron de la zona de puntos, lamentablemente. Entonces, ojalá que pueda cerrar de la mejor manera Checo Pérez, a cómo está el equipo, pues ya terminar las carreras ya es un avance, ¿no? Siempre que el monoplaza se quede o ya no concluyes la carrera, pues siempre es una decepción para el equipo. En fin, terminamos con esto, otros deportes, y vamos a hablar de lo que fue el partido del día de hoy, Anselmo. Lo decías bien, ¿no? El equipo de Argentina, además me parece que con muy buen fútbol, sobre todo en el segundo tiempo, se les ha cuestionado mucho eso de que de repente son como que más garra, más entusiasmo que fútbol. Hoy creo que demostraron ambas cosas.
8: Okay.
5: El primer tiempo, creo que fue, sobre todo el inicio, ¿no? No sé qué te parezca, Anselmo. Muchas jugadas ahí rudas, ¿no? Hubo entradas y conatos ahí de pleito, como que entraron como muy acelerados ambos equipos, ¿no? Afortunadamente no pasó mayores, pero al final de cuentas Argentina supo manejar el juego, y tienen eso los jugadores argentinos, ¿no? Son muy cancheros, como se le llama, ¿no? Y tienen esa virtud, vamos a decirlo así, o ese saber jugar de que presionan y van y chocan al rival y le hablan y lo sacan de sus casillas, ¿no? Y la verdad es que lo consiguen. Por ahí lleva alguna jugada de Bellingham, sobre todo al final se ve cuando ahí le da un zape a un jugador argentino, lamentable, ¿no? Que está en los festejos, pero remitiéndonos a lo futbolístico, el primer tiempo muy, muy trabado, y en el segundo, a pesar de que Inglaterra anota el gol, creo que fue mejor en lo futbolístico Argentina.
6: Mira, el primer tiempo es de trabajo mutuo, ¿no? Es de lucha, había demasiado en juego, es intenso, es provocador, hay poco fútbol realmente, son choques de los dos lados, ¿eh? Tampoco había uno que se excedió con el otro, los dos entraron con todo. Hay una jugada en donde Messi sale rebotado y si no brinca lo rompen, o sea, así se estaba jugando con una intensidad enorme. En el segundo tiempo el gol cambia la forma de jugar. Argentina fue un poquito más al frente, pero les cae el gol. Y ahí el director técnico alemán Tuchel, este técnico de Inglaterra, decide echarse para atrás y mete delantero, defensas, saca a Gordon, saca a todo mundo y se la juega. Así ya lo había hecho con México y con México le salió, pero aquí no le salió definitivamente. Y entonces Argentina, al darse cuenta de eso, pues se cambia un poquito la estructura, adelanta 10 metros y se va con todo. Y vuelven a aislar a Messi del lado derecho, que hacía algunas diagonales y siempre salía claro con la pelota. Él no tiene mucha fortuna cuando tira en esta ocasión. Sin embargo, provoca los dos goles, ¿no? Los dos goles, sobre todo el segundo. Pero antes de eso ya había provocado varias jugadas en donde el arquero había sacado una muy buena, en donde un par de remates fueron al poste. Es decir, al ceder tanto espacio el equipo inglés, lo aprovecha Inglaterra con los cambios, con la actitud, con toda esta mística que tienen, y le dan la vuelta al marcador, ¿no? O sea que yo así lo veo. Un primer tiempo, como dices, muy trabado, y un segundo tiempo con circunstancias que le fueron dando la forma al resultado.
5: Sí, de acuerdo, totalmente. Vamos a escuchar la información al respecto y después regresamos con Raúl Sarmiento para conocer su punto de vista.
7: Goles de Enzo Fernández al 85 y Lautaro Martínez en el 92 concretó remontada, victoria y boleto segunda final del Orbe al Hilo para Argentina luego de imponerse 2-1 contra Inglaterra. Del pase a la cita por un posible bicampeonato habló Lisandro Martínez, defensa del albiceleste.
9: Es increíble, la verdad que tengo un orgullo enorme por formar parte de este grupo, de esta familia, y lo fuimos a buscar con fútbol, como nos identifica a nosotros. Hasta el final, morir con lo nuestro, y bueno, al final nos dio el resultado. Sí, sí, fue lo que tratamos de plantear en un principio. Obviamente en una semifinal del mundo a veces tenés que estudiar un poco al rival, cómo te salen, y ellos solamente propusieron salir con los pelotazos a la espalda, nada más. Y creo que bueno, una vez que pudimos cortarle ese circuito de juego a ellos, fuimos muy superiores.
7: Recordar que apenas en marzo pasado, la finalísima entre ambas naciones fue cancelada por tensiones políticas en Medio Oriente. A pesar del 1-0 marcado por Anthony Gordon en el 55, Inglaterra fue víctima de su tercera derrota en semifinales de la Copa, primera ante la albiceleste tras caer en Atlanta. Eliminación en la antesala por el título, sobre la que Harry Kane, delantero de Three Lions, declaró.
10: Yeah, just got it for the boys, got it for...
8: Tengo que agradecer a todo el equipo, al staff, a los fans, porque cada partido nos han acompañado. Jugamos un buen partido durante la mayoría del mismo. Una vez que nos pusimos arriba, parecía que solo intentábamos aguantar el resultado, lo cual a este nivel no es suficiente. Así que estoy destrozado porque hemos trabajado muy duro para estar aquí y los chicos han dejado sangre, sudor, lágrimas, de todo. Aún así nos quedamos cortos y sí, es simplemente desolador.
7: El descalabro ante Argentina se une a los dolorosos capítulos de Italia 90 contra Alemania y Rusia 2018 frente a Croacia. Así, Irer Deportes, Edgar Flores.
5: Gracias a Edgar Flores. Raúl, igual que hace 40 años aquí en México, muy recordado ese partido, ya se ha platicado bastante. Inglaterra cae ante Argentina con dos genialidades, o bueno, una genialidad y otra que siempre estará ahí en la polémica de Diego Maradona. 2-1 fue el resultado de aquel partido, igual que hoy. Y a mí lo que me llama la atención es que el señor Tuchel en algún momento decide sacar a sus jugadores de ataque, mete más hombres en la defensa, mete al hombre, este defensa, Bourne, me parece que es su apellido, que mide 2 metros o más, para evitar precisamente los remates de Lautaro, de Julián, en fin, de McAllister. Y resulta que les hacen el gol del gane por aire, ¿no? Un gran centro, yo diría un gran pase de Lionel Messi por la banda derecha, además con pierna derecha y el remate solo prácticamente de Lautaro, ¿no? Entonces, la verdad es que sí, el señor Tuchel, yo no sé si esto le va a costar el puesto, pero qué manera de perder el pase a la final, ¿no?
10: Mira, él...
5: No, Raulito, no te estamos escuchando correctamente. Danos unos minutos para recuperar la línea de manera adecuada y lo seguiremos platicando. A ver, ¿ya está listo, Raúl? Ahí te escuchamos, ahora sí, Raúl. Pues no, perdón. No. Está ahí en una zona donde no es buena la señal. Vamos a recuperar la llamada de Raúl Sarmiento. Entonces, Anselmo, platicábamos de cómo ha ido moviendo sus piezas Lionel Scaloni. Lionel Messi, que empezó jugando este torneo por el centro, ¿no? Por la zona del centro, hizo algunos goles disparando desde fuera del área ahí en esa zona. Y en algún momento ante Cabo Verde se vieron en la necesidad y lo mueven hacia un costado. Y de ahí empezó a tirar centros, empezó a ver remates y cayeron los goles. Y pues le empezó a funcionar a Lionel Scaloni. Ya está Raúl Sarmiento. Ahora sí, vamos a escucharte, Raúl.
10: Ah, te decía, mira, él intentó algo muy, muy, muy utilizado por muchos técnicos, ¿no? Creo que se precipitó al hacerlo tan temprano en el partido. Y si a mí me preguntas, yo le he sacado a Gordon, pero él sabe cómo estaba el equipo, cómo estaban físicamente. Pues yo lo sacaba a Gordon por la velocidad para el contragolpe, que quedaba perfecto. Pero te repito, él sabrá cómo estaba. Él dice que no intentaron defenderse sino hasta el final. Ahora, los goles, ¿en qué minuto caen? O sea, ya estaban cerca de llegar a su objetivo. Y si no llega ese disparo de Fernández de media distancia y luego el cabezazo de Lautaro, donde ya influye mucho lo mental, ahorita estaríamos hablando de que qué bien el señor, porque cerró el encuentro, porque confió en su defensa y lo volvió a hacer como contra México, aquella vez con 10 hombres, hoy con 11. A veces los resultados de siempre se los cargamos a los técnicos que son.
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2: Miles de argentinos celebran en el Obelisco de Buenos Aires su pase a la final de la Copa. Arroba la afición.
5: Bien, estamos de regreso en Espacio Deportivo, son las 7:29, gracias por continuar con nosotros. Te escuchamos nuevamente, Sarmiento, perdón, no hubo ahí un cortecillo que ya conocemos, pero para que continúes con tu comentario.
10: Gracias, sí, la guillotina me cortó, pero te decía, yo creo que sí echó el equipo mucho tiempo antes para atrás, o al menos esa es la impresión que nos da, ¿no? Desde la distancia, de la manera en que se ve el partido contra un equipo como Argentina, pero yo sobre todo resalto que hubo cosas que no supo leer él o su cuerpo técnico o sus jugadores. El primer gol viene de un tiro de esquina que hicieron 4 o 5 iguales, los cobraba Messi a su lateral para atrás, el lateral agarraba y se la regresaba a Messi. Messi en el corredor del área tomaba la pelota, amagaba que iba a sacar el centro y todos se metían al área y él la tiraba en diagonal retrasada. Así es el gol, así llega la pelota, le llega a Fernández, le dan mucho tiempo. Cuando Bellingham se da cuenta del peligro, se tira una barrida ahí a lo desesperado y ya no llega a tapar y el disparo le sale muy bien a Fernández y es el gol del empate. Ahí cambió el partido porque mentalmente Inglaterra ya no supo si atacar, si defenderse. El técnico intentó hacer dos movimientos ahí para volver a tratar de atacar. El equipo estaba desorientado y contra un equipo como yo, Argentina, no lo puedes hacer. Pero te repito, a mí lo que más me gustó es que hoy todas las nubes de tormenta y de que el árbitro es de la MLS y de que es de la CONCACAF y que todo está arreglado, hoy se borró. Hoy se borró, no hay ningún pero, apostar en contra de Messi sigue siendo un riesgo importantísimo porque es un tipo que tiene otras cosas, como ya decía Anselmo, él es el que pues origina muchas cosas, él es el que a su manera, a su forma de jugar a los 39 años, encabeza un grupo de muchachos que repito, voy a utilizar las palabras de Hugo Sánchez, tienen un par de amígdalas, un cariño y una mentalidad por su playera que de veras es de admirarse. Yo sé que a mucha gente le caen mal, yo tengo grandes amigos argentinos, a mí no me caen mal, yo pensé que perdían hoy, pero pues volvieron a sacar el corazón y lo sacaron y están en la final, y en una final donde el favorito es España, sí, pero vuelvo a repetir, apostar en contra de Messi es un riesgo muy grande.
5: No, visto, lo que me parece que mejor ejemplifica eso que dices, Raúl, lo que es este grupo y que están alrededor totalmente de Messi, es una jugada, Anselmo, ya en el segundo tiempo, donde Bellingham le comete una falta ahí a Messi, cae al suelo y Bellingham se le acerca, yo quiero creer que para pues hablar con él o en fin, algo deportivo, y se le acercan inmediatamente 3-4 jugadores argentinos, le ponen enfrente y no lo dejan que ni se le acerque a Messi, y eso habla de lo que es este grupo unido, ¿no? Y si bien es cierto que los goles caen ya, sobre todo obviamente el de Lautaro, ya muy pegado al final del partido, ya se había salvado Inglaterra, Pickford había sido el héroe, ¿no? Dos remates que saca impresionantes, como el que le sacó a Raúl Jiménez en el primer partido, ¿no? Contra México, bueno, en el partido contra México, y dos tiros al poste, en fin, el asedio argentino ya era mucho, y creo que muchos pensábamos que no tardaba en caer el gol, y cae de la manera en la que, pues, solo Enzo Fernández me parece que lo sabe hacer, ¿no? Es el hombre de los goles de alto calibre. Así le hizo uno a México allá en Qatar, ahora lo vuelve a hacer, hizo uno contra Argentina, entonces, contra Egipto. Entonces, la verdad es que terminó imponiéndose lo futbolístico, pero también esa mística que tienen los argentinos, ¿no?
6: Sí, no, es muy complicado ganarles, la verdad. Ellos no se dan por derrotados en ningún momento. Y sacaron la casta, Jorge, sacaron el corazón, pero yo insisto, también sacaron el buen fútbol. Y desde la banca el mensaje fue muy claro. E hizo el técnico Scaloni los cambios perfectos para ganar, ¿no? Con De Paul, que lo manda a la banca, y luego lo mete en el momento exacto, ¿no? Y De Paul estuvo ahí. No, la verdad es un equipo redondo. Y va a ser un gran partido, ya lo estaremos platicando jueves y viernes, pero va a ser un gran partido con dos muy, muy buenos equipos. Y después de ver las semifinales, sigo insistiendo que hacer pronósticos es bien complicado, ¿no? Un 50-50 y que gane el mejor, España con su calidad y con su fútbol de tenencia de la pelota contra un Argentina que tiene grandes individualidades y cuando hay que ser solidario, bueno, se rompen el alma dentro del terreno de juego y ganarles es muy, pero muy complicado.
5: Totalmente, ¿no? Además, creo que quedó demostrado ayer que España sí pudo contener el juego de la selección que se había visto más poderosa, que se había visto casi invencible como Francia y los anuló totalmente. Pensaríamos que también lo podría hacer con Argentina, pero con el envión anímico que tiene ahora el equipo de Lionel Messi, la verdad me parece que luce como una final muy nivelada y ojalá sea un gran partido, ¿no? Ya entraremos en esos detalles, pero antes vamos a platicar y saludamos con mucho gusto, como siempre, al señor Lalo Bricio, don Eduardo Bricio Carter, que pues nos dará su punto de vista. ¿Qué le pareció el arbitraje de hoy de este señor estadounidense, nacido en Marruecos, si no mal recuerdo, y donde me parece que en el primer tiempo sí le, como que sí permitió algunas jugadas más que rudas, ¿no? Mi querido Lalo, ¿cómo estás? Buenas noches.
14: ¿Qué tal, amigos? Les saludo con afecto. Pues efectivamente el silbante fue el norteamericano Ismael El Fat. Vamos a ver. Mira, yo pienso que aparentemente no influyó en el resultado del partido. En primera instancia, pues dices, sí, fue un arbitraje razonablemente bueno. Pero empezaron a pasar cosas durante el partido. Por ejemplo, llegamos a la pausa de hidratación y Argentina había cometido 6 faltas. Pero 4 de ellas las había cometido Simeone. 4 de ellas, y ya había reñido con el portero, ya había sujetado en un tiro de esquina a su adversario. En fin, yo pienso que ya se merecía una tarjetita, pero no, la primera tarjeta salió al minuto 37 sobre Elliot Anderson, porque le hizo una supuesta falta a Messi que ni siquiera era falta. O sea, a mí me quedó mal sabor, porque, o sea, nada más tocaron a Messi y entonces lo amonestó, cosa que a mí no me agradó al minuto 37. Incluso Martinoli lo dijo en su transmisión, a la próxima falta que cometa un argentino lo va a amonestar para emparejar las cosas, tal como fue, amonestó al minuto 42 a Lisandro Martínez, ¿no? No me gustó tampoco que acabó el primer tiempo, dijo que iba a añadir 3 minutos y efectivamente llevan 3 minutos cuando había un tiro de esquina a favor de Inglaterra, pero la lógica arbitral y la justicia implica que dejes que ejecute el tiro de esquina Inglaterra, ¿no? Y tampoco los dejó, ¿no? Hay una o dos situaciones que ya previas a, posteriores al partido, pues son acusaciones graves que sí merecen la atención. Una de ellas es que al minuto 3, Enzo le pone una entrada muy, muy temeraria. Anderson incluso le mete un coscorrón, un golpe en la cabeza, en la nuca, que a todas luces debía de haber sido de tarjeta roja al minuto 3. No se le prestó mucha atención durante el partido, pero en el momento en que Enzo es el que logra el tanto del triunfo, perdón, del empate, es cuando todo el mundo dice, pues lo debieron haber votado al minuto 3, Argentina con 10 hombres, y Enzo metió el gol del empate, ¿no? Y también está sonando mucho en redes que el segundo gol de Messi, el segundo gol de Argentina, cuando Messi recupera la pelota, le mete un pisotón a su adversario, el número 15, muy similar al de Egipto. Nada más que el Egipto fue en el tiro de esquina a 90 metros del arco de Argentina y este pisotón fue dentro del área. Si hay un pisotón, si revisan la jugada con una cámara lenta y como se debió haber revisado en el VAR, se ve que sí es una falta de Messi. Cuando recupera la pelota, viene el centro y cae el gol de Argentina, ¿no? Entonces ya buscándole, queriéndole encontrar, pues sí vemos que de nueva cuenta fue favorecido circunstancialmente el equipo argentino, ¿no? Ese es mi punto de vista.
5: Anselmo, o Raúl.
6: Eduardo Bricio, ahora sí me dejas frío, me dejas frío. Mira que yo había salido tranquilo del partido, estaba con Raúl comentando ese tema, ¿no? En el sentido de que había sido limpio y que no había visto estos pequeños detalles. Pero bueno, esa es tu chamba, Lalo, y lo ves así, tú no estás buscando si favorecen o no, simplemente la justicia deportiva, ¿no?
14: Sí, pues son cosas circunstanciales en las que yo me estoy fijando a lo largo del partido y pues las tengo que decir, ¿no? No voy a salir a aplaudirle el arbitraje de este muchacho que lo hizo aparentemente. Fue un partido de alto grado de dificultad, hay que reconocerlo. Fíjate, también le ayudó porque en mi opinión sí salieron muy, muy rijosos los argentinos a querer ensuciar el partido. Acabaron cometiendo 12 faltas en el primer tiempo, 5 de ellas de Simeone. Y mientras que Inglaterra solamente tenía 7 infracciones cuando jugó el primer tiempo, pero se le compuso el partido cuando iba perdiendo Argentina, no son tan ingenuos para ellos para seguir ensuciando el partido cuando van perdiendo. Entonces ya fue un partido más jugable, se replegó Inglaterra y Argentina pudo desplegar su estupendo fútbol que realiza y ya dejaron de darse de patadas y de estar provocando y de estar ensuciando el partido. Pero antes de eso era un partido muy rijoso, muy muy difícil de arbitrar, principalmente propuesto por Argentina en ese sentido, ¿no?
5: Lalo, ya para concluir.
10: Pues digo, ahí están los detalles que tú señalas, pero yo sí creo que finalmente le vino bien al fútbol lo de hoy, porque sí te puedes meter a esos detallitos, pero sí le quitamos mucho a la nube esa negra de que todo está arreglado, de que todo está a favor de un equipo, de que todo tiene que ser así. Cuando menos gran parte del segundo tiempo se jugó fútbol y yo creo que lejos del arbitraje es más culpable Francia por esa actitud que toma desde muy temprano, que estuvo a punto de resultarle. A lo mejor si Enzo no le pega también a la pelota en ese disparo de fuera del área, hoy estaríamos hablando de que todo le salió bien a Inglaterra, ¿no? Pero para mí Lalo le hace bien que finalmente sí, ya con mucho detalle podemos encontrar cositas, pero ya era necesario que limpiáramos un poquito el cielo, ¿no?
14: Pues sí, todas estas situaciones han salido en redes sociales precisamente por los haters de Argentina, pues que le han estado búsquele y búsquele y búsquele, y a la hora que te muestran estas imágenes, pues no puedes negarlas, ¿no? No las puedes negar. Ahí están, insisto en que fueron circunstanciales. Argentina tiene un ADN ganador y se levantaron de la lona para dar un espectáculo balompédico estupendo y ganar el partido. Pero ahí quedan ese par de situaciones que dependerá de cada quien decidir qué tanto incidieron en el resultado del partido, ¿no?
10: Estaba ahorita que lo dices en redes, salió hace poquito, hace 2 días, algo así, una toma desde la portería contraria a México, donde se ve como Kane se olvida totalmente de la pelota y va y recarga la espalda a Edson, y es cuando viene la jugada aquella que Edson no despeja bien. Entonces, hay mucha gente que dice, miren, fue foul, eso no debe haber contado, ¿por qué no lo revisaron? ¿Qué mal? O sea, a lo mejor si nos ponemos a buscarle mil cosas, vamos a encontrarlas, como tú dices y bien dices, y no las ocultas, ¿no? Pero yo sí, cuando menos ya no fue ese detalle tan absurdo, tan claro, que se había visto tan burdo, válgame la expresión, en partidos anteriores, ¿no?
14: Pues sí, aquí las situaciones que te dicen, te revisan el gol de Egipto, el 2-0 de Egipto, dicen que un pisotón, pues también aquí hubo un pisotón. Entonces cuando dices, bueno, ¿por qué una sí la revisó el VAR y por qué otras no? Estaba un italiano, Velo, de apellido Velo, en el VAR, y un chileno también estaban en el VAR y decidieron no revisar la jugada de Enzo al minuto 3 y tampoco el pisotón de Messi cuando se obtuvo el gol del triunfo, ¿no? El 2-0. Ahora, ya estaban dados los ingleses. Si no era en esa, era en la que sigue o era en los tiempos extra. No, yo no digo que no iba a terminar levantándose con el triunfo Argentina. Sin embargo, pues ahí quedan esas esas situaciones, ¿no? Recuerden cómo el número 15 a la hora que disputa la pelota con Messi se queda así brincando, de brinquito, se queda cojeando. Messi va por la pelota a la punta derecha, la centra y cae el golazo del Lautaro. Sin embargo, ya que la ves con calma, pues sí le dio un pisotón. Ya no estaba la jugada a distancia de juego, le dio un pisotón similar al que ocurrió en Egipto, a 90 metros del arco argentino, ¿no? Y esta ocurrió a 15 metros del arco. Entonces es cuando todo mundo brinca y dice, a ver, ¿por qué unas sí y otras no? Si ha recurrido al VAR, pues ya perfectamente lo anulan y al ratito hubiera ganado Argentina, pienso yo. Pero ahí quedan estas situaciones arbitrales que son analizables, ¿no?
6: Okay. Oye, Lalo, ¿sabes qué decían en el VAR? Decían, ¡velo! ¡Velo, por favor!
5: No, y velo, ni velo, no lo vio.
6: Velo, no lo vio, hombre.
5: Mi querido Lalo, tenemos un minutito rápido, si nos puedes decir, si nos puedes adelantar, o quién se vislumbra para dirigir la final.
14: Mira, tiene que haber neutralidad continental. No debería de ser un inglés, un europeo, ni tampoco un sudamericano. Entonces quedan los de CONCACAF, pero Ramos Palazuelos ya se regresó y ya quemaron sus naves con las dos semifinales con miembros de CONCACAF. Entonces tiene que ser de un terreno neutral. ¿De dónde? Alireza Fagani es iraní, naturalizado australiano. Él podría ser el árbitro. Mira, el árbitro jordano a mí me ha encantado, un calvo, un pelón ahí, mal encarado, que es un arbitrazo, pero le falta experiencia. Entonces el que más experiencia tiene entre los dos es Alireza Fagani. Entonces él va a pitar la final, denlo por hecho. Ha puesto mi reputación de analista arbitral desde hoy para decir que el árbitro de la final es el iraní naturalizado australiano, Alireza Fagani. Si no, pierdo.
5: Listo, ya lo dijo Lalo Bricio aquí en Espacio Deportivo. No se vaya, muchas gracias, Lalo. Son 7:45 Espacio Deportivo.
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5: Lionel Scaloni: todos saben que vivo en España y tengo familia española, pero lo siento, el domingo vamos a intentar ganarles. @ataquefutbolero.
6: Cancha del Estadio Victoria frente a los Potros de Hierro en la fecha inicial de la apertura es para Alexis Peña, defensa hidrocálido, escenario en el que no existe otro resultado más que los 3 puntos.
7: Desde que salió el calendario vimos que iba a ser así la jornada 1 en nuestra casa, con nuestra gente. Los clásicos no solo se juegan, sino se ganan. Todo el que ha estado en otros equipos que ha jugado un clásico, a mí en este en sí no me ha tocado. Sabemos la importancia que tienen los clásicos y que aparte de lo que se juega siempre, los puntos, está todo lo demás, que sabemos que para la afición y para el mundo del fútbol y para el mundo de los necaxistas es algo a muerte.
6: El ariete colombiano Juan David Valencia y el central nacional Diego Ochoa son algunas de las caras nuevas en los Rayos. Asir Deportes, Edgar Flores.
8: Muchas gracias, Edgar. Y bueno, pues sí, mañana también Xolos de Tijuana y los Tigres del Lado de Nuevo León abren su camino en el Apertura 2026, este día 16 de julio en el Estadio Caliente, dentro de la jornada 1 de la Liga MX. 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Por otro lado, los felinos, por su parte, llegan con la obligación de protagonizar y dejar atrás esa eliminación en el semestre anterior, que, bueno, pues sí les dolió muchísimo. 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
5: Lo salvaron de milagro. La policía rescató a un hincha argentino antes de ser linchado en Londres. Arroba Diario Ley.
11: Jesús Gallardo, Israel Reyes, Eric Lira, Brian Gutiérrez, Gilberto Mora y Armando González, quienes tomaron parte de la Copa del Verano con la selección mexicana, encabezan al equipo de la Liga MX para el Juego de Estrellas de la MLS, que se disputará el 29 de julio en Charlotte, Carolina del Norte. A los 26 elementos que se dieron a conocer, se sumarán dos que elegirá el comisionado de la Federación Mexicana, Mikel Arriola. El argentino Antonio Mohamed, quien será el encargado de dirigir al conjunto de la Liga Mexicana, complementa la convocatoria.
12: La lista de jugadores es la siguiente: Keylor Navas, Nahuel Guzmán, Bruno Méndez, Willer Dita, Federico Pereira, Nathan Silva,
13: Iker Fimbres,
12: Jesús Garza, Brian González, Franco Romero, Charlie Rodríguez, Nicolás Castro, Fernando Goriarán, Brian Rodríguez,
13: José Paradela,
12: Juan Bruneta, Santiago Sandoval y Robert Morales.
11: Para CIR Deportes, Ricardo Blancas.
3: Muchas gracias a Ricardo Blancas. Bueno, pues ya empiezan las vacaciones. 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
14: Perfecto. ¿Tenemos llamadas, Tocayo?
3: Sí, tenemos algunos mensajes de nuestro auditorio. Gracias a Jackie que nos manda estos mensajes. Gustavo Esquivel, mi pregunta va hacia la Liga MX. ¿Por qué inicia mañana la Liga? Me pregunto si será porque desde un inicio los mismos directivos y la Liga en general nunca confiaron en que la selección avanzaría hasta estas instancias del Mundial.
14: Anselmo.
15: Yo creo que en primera instancia tiene razón. Yo creo que no había ninguna confianza en que México avanzara hasta la instancia de la gran final, esa es la realidad. Pero también se cruza el torneo de la Leagues Cup, en donde pues, es un negocio para los dueños de los equipos, y entonces había que reducir los tiempos. Son casi 10, 12 días en que los equipos van a jugar ese torneo, nos guste o no nos guste, George, pero es la realidad. Entonces combinan la Leagues Cup con la Liga, entonces no te dan las semanas.
3: Correcto, nos dice Ricardo, fíjate, con todo respeto, difiero de Arturo, dice de Arturo, pero no es Arturo Sarmiento, es Raúl Sarmiento, y totalmente de acuerdo con Eduardo Bricio. Se debió expulsar a Enzo, y en el segundo gol, pisotón de Messi, falta y amarilla. Toda la razón a Lalo Bricio, entonces los goles de Argentina no debieron contar.
14: Bueno, es que si se pone...
15: Puntos de vista.
14: Hay jugadas, se habla del primer gol de Inglaterra en el partido contra Noruega, ¿no? De que el balón toca ahí el cable de la cámara y, sí. y se ve claramente en una imagen cómo cambia la dirección del balón y la FIFA dice, no, es que no funcionó nada, no sonó nada el sensor que se supone trae el balón y dices, y entonces sí funcionó cuando le roza un cabello al jugador de Croacia cuando le anularon aquel gol contra Portugal y no funcionó aquí en una jugada tan evidente. En fin, son muchas cosas que suceden y que pues también es difícil controlarlas todas.
15: Pero ¿qué sería lo correcto, Jorge? ¿Que se marcara todo? ¿No se marcara nada? ¿Que quitaras la tecnología? ¿Qué sería lo correcto? Porque realmente va a pasar a la historia este mundial como que no le damos gusto a nadie.
14: Es que es difícil, ¿no? Se supone que la tecnología está precisamente para eso, para hacer más justo el deporte, ¿no? Las situaciones.
15: Pero no ha sido así porque hoy lo utilizamos para sacar detalle tras detalle tras detalle y todo lo vemos oscuro, todo lo vemos con sospecha. Yo creo que por ejemplo la jugada esa del cable, nadie se dio cuenta y el balón no emitió ningún sonido. Y entonces ya hay una, no, es que tenían que haber, híjole, son circunstancias que van sucediendo y no sé, se me hace buscarle tres pies al gato cuando sabemos que tiene cuatro.
14: Y sobre todo que hay jugadas en las que la gente, según sus gustos futbolísticos, dice, es que esa se debió revisar y cuando es en contra de su, o a favor de su equipo, dice, no, estuvo bien. Cuando hay tanta tecnología y a veces creo que no se sabe utilizar o no la utilizan correctamente, pues empiezan todo este tipo de cosas. Creo que usarla demasiado y no usarla tanto son los extremos y todos los extremos siempre son malos.
8: Antonio Carballo desde Puerto Vallarta dice, es un placer escucharlos como todos los días y ya esperando el inicio de la Liga MX para ver si el Atlante hace más puntos que Anselmo en la quiniela. Saludos.
14: ¡Sas!
15: No me gustó el comentario, ¿eh?
14: Haremos de cuenta. Oye, que no.
8: Aprovechando que nos dice de la quiniela, tiene toda la razón, don Antonio, porque ya mañana inicia esto y necesitamos al invitado. Así que la invitación para que nos llame ya con sus pronósticos alguna persona del público al 55-55-40-53-93 o al 55-55-40-36-98. Arrancamos con la quiniela. Mucha suerte a todos los participantes y desde luego a nuestro auditorio que puedan llevarse estos premios que tenemos como siempre en la quiniela de Espacio Deportivo.
14: Comentar entonces, Anselmo, mañana arranca la jornada con dos partidos, a las 7 de la noche, sí. Necaxa recibiendo al Atlante, y a las 9:10, el equipo de Tijuana enfrentando a los Tigres del lado de Nuevo León, allá en la frontera. Ambos partidos por Fox, no van por tele abierta, Anselmo.
15: Así es, bueno, pues ya son las circunstancias de cada equipo, ya lo platicábamos el día de ayer, y mucha suerte para todos los equipos, Jorge, ya estaremos platicando, iremos conociendo, porque con esto del Mundial, realmente no hemos visto y no conocemos a fondo a los equipos y la gente que se fue incorporando, así que poco a poco vamos a ir reconociendo a los equipos. Yo creo que la liga va a empezar a tomar fuerza después de la fecha 5, fecha 6.
8: 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Bueno, se nos acaba el tiempo. Gracias, Anselmo. Buenas noches.
15: Hasta mañana. Gracias. Buenas noches.
8: Muchas gracias, Jorge Pineda. Buenas noches.
14: Pásenla bien. Buenas noches. Gracias.
8: Muchas gracias a todos ustedes.
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0: 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Oye, comadre, corazón de melón, gracias por acompañar a tu compa Coco Páez. Vámonos con Despechados. Sí, mi amor, es la hora perfecta para Despechados. Y la historia de hoy, pues yo creo que es más común de lo que pensamos, comadre. Chécate nada más, Noemí hermosa, te mando un abrazo muy especial, Becho Bacho, y a Papacho, gracias Noemí por escribirme y sobre todo por contarme tu historia, que es corta pero concisa. Coquito, buenas noches. La cosa es fácil. Mi novio me ha dejado varias veces y luego vuelve. Sí, luego vuelve. Y hemos roto y regresado tantas veces que ya se me metió en la cabeza preguntarme si de verdad esto vale la pena o no. Y es que ya hasta hice una canción mía. ¿Te acuerdas de esa de Pancho Barraza que dice "Mi enemigo el amor"? Pues creo que es mi canción. Y es que ese que es mi pareja de toda la vida, ay, hemos roto tantas veces por problemas tan insignificantes que a veces creo que en lugar de amarme, me odia porque no me deja tranquila. Pero te digo algo, hay un problema y es el apego afectivo que le tengo. Sí, termino muy enojada, sí, terminamos, pero vuelve, me busca, me pide perdón, me dice que va a cambiar y ahí caigo otra vez. ¿Qué puedo hacer? Ay, mira, pues darte una limpia por lo menos, hija, no manches. Y hablando en serio, aunque no lo creas, es mucho más común esta situación de lo que crees. Esa relación es chicle, sí, de ida y vuelta, así se les conoce. Te digo algo, es más común de lo que parece. Y de eso lo vamos a platicar. En la Comadre 105.5, puros éxitos y en iHeart Radio. Comadre, ¿pasaste por una situación similar? ¿Cómo fue que terminó? Cuéntame.
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1: Ya son las 8:36 en La Comadre 105.5. Puros éxitos y en la aplicación iHeart Radio. 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Mientras, vámonos con el Javi. No capea. Oye, mi amor, ¿alguna vez tuviste una relación de esas que rompían cada 5 minutos y regresaban cada 3? Esa es la historia de hoy, despechados.

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1: Oye, comadre, imagínate que tienes una pareja tan bonita, pero tan bonita, que te corta cada rato. No manches, hija, pero esto pasa, ¿eh? Y es más común de lo que crees, mi vida. De hecho, le acabo de preguntar a la inteligencia artificial acerca de este tema, y me dice justamente eso. Terminar y regresar con tu novio. Aunque no lo creas, es un patrón muy común, conocido como relaciones on-off. Usualmente sucede por apego emocional, miedo a la soledad o por extrañar la fuerza de la costumbre, lo que hace que tu cerebro busque la seguridad de lo conocido, incluso si es una relación disfuncional. Para entender si vale la pena o no una reconciliación, es fundamental evaluar los motivos que causaron la ruptura original y si se han solucionado o no de raíz, o si se trata simplemente de un impulso por nostalgia, comadre. Qué complicado es terminar con esas relaciones, ¿no? Donde te llega a llorar y te dice, voy a cambiar, te lo prometo, y ahí caes redondita. Incluso ya estás esperando que llegue a pedirte perdón para decirle, sí, te quiero, y correr a sus brazos. Bien complicadas estas relaciones. ¿Te ha pasado? Seguramente sí. Esto es Despechados, en La Comadre 105.5, puros éxitos, y en la aplicación de iHeartRadio. Mi vida, sígueme en Instagram, @ Coco Baez.
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Es el duelo para que ya no duela el corazón en la Comadre 105.5 Puros Éxitos y en la aplicación iHeartRadio Corazón de Melón. ¿En algún momento de la vida has tenido una relación intermitente? Y es que este tipo de vínculos se les conoce también como relaciones de ida y vuelta o relaciones cíclicas, que consisten en un patrón de rupturas y reconciliaciones a lo largo de la relación. Es la típica pareja que se deja y vuelve cada rato, ¿verdad que sí conocemos alguna? Y es que la dinámica de estos lazos amorosos se basa en un ciclo continuo donde la pareja se separa y regresa. Después de un tiempo, uno de los dos o ambos buscan al otro para volver. Mientras dure la separación, que puede ir desde unos días hasta unas semanas o inclusive meses. Durante el intervalo de este distanciamiento, las personas sienten una gama amplia de emociones que influyen en el deseo de buscar al otro para volver. Y cuando se materializa por fin la reconciliación, pues ¿qué crees? Emergen nuevas pasiones como el entusiasmo, la felicidad, la esperanza. ¡Ay! Ante un nuevo comienzo diferente. Pero a pesar del renovado interés y la alegría de tener una nueva oportunidad, la verdad es que las cosas no se hacen mejor. Esa emoción y esa ilusión empiezan a desvanecer. Y entonces se convierten en desilusión, los problemas de siempre y otros motivos más nuevos que hacen que otra vez la pareja se separe comenzando un nuevo ciclo. ¿Se puede salir de esto? Vamos a descubrirlo juntos. En Despechados, en la Comadre 105.5 Puros Éxitos y en la aplicación de iHeartRadio. Porque te digo algo, comadre, eres una chiquilla bonita como para que estés en una relación así. Son los Bukis, aquí está el Coquito contigo. Buenas noches, Despechados.

Ya son las 9:12 y vas manejando con precaución, abróchate bien el cinturón y disfruta de un cumbión. Son Los Ángeles Azules, se llama Mi Niña Mujer. Continuamos en Despechados. Buenas noches, aquí está el Coquito contigo.

0: Diría la canción de los dos carnales, de todas y de nadie, en La Comadre 105.5, puros éxitos, y en la aplicación iHeartRadio. Esas parejas que terminan y vuelven a cada rato, como conocidas como las relaciones on-off, lo hacen por dependencia emocional, miedo a la soledad, por la costumbre. Pero ¿cómo demonios podemos salir de una relación así, comadre? Si hay forma y si hay manera. Primero que nada, ¿sabes cuál es la solución? Contacto cero. Se dice tan fácil, pero es lo más difícil del proceso. No importa, comadre, aunque te veas, aunque te comportes como una niña, si es que él te lo dice, elimínalo, bloquéalo, evita recaídas, evita permitir que tu cabecito otra vez, produzca dependencia de decir, es que lo necesito. No, no lo necesitas. A este mundo venimos solos. Contacto cero. Punto número dos, asume el duelo. Y es que es completamente normal sentir tristeza y extrañar a la otra persona, pero debes atravesar esas emociones para poder sanar. Y sobre todo, cuestiona la realidad. Recuerda por qué terminaron la última vez. Y si muchas veces ya fue así, si de verdad cambió, ¿verdad que no? Acuérdate de lo malo, no de lo bonito. Y sobre todo, este punto no te lo saltes, que es buscar apoyo profesional, sí. Pero si no tienes los medios, por lo menos con un amigo de confianza. Aunque yo te diría que consideres buscar ayuda profesional, terapia, para trabajar principalmente tu autoestima y entender por qué toleras este patrón. Sabes que yo siempre te quiero bien, comadre. Y una pareja que termina y regresa contigo cada que se le da la gana, creo que no es sano para ti. En La Comadre 105.5, puros éxitos. Y en iHeartRadio, Despechados.
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De los clásicos de la música norteña, Carlos y José nos presentan El Chubasco en La Comadre 105.5, puros éxitos, también a través de la aplicación de iHeartRadio. 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Mientras, no te me muevas, continuamos con Despechados. Y es que hay parejas que regresan, cortan, terminan y vuelven otra vez. 938.

0: Los Invasores de Nuevo León, Playa Sola, de los clásicos de la música norteña en Despechados, en La Comadre 105.5, puros éxitos y en iHeart Radio. Mi querida Lupita Suárez, Coquito, buenas noches. Mira, la razón por la que uno siempre vuelve con la pareja es muy simple: por soledad, falta de autoestima o amor propio, dependencia, heridas emocionales de la infancia. A veces es mejor que cada uno agarre su propio camino. Y lo que yo le recomiendo a esta niña es que acuda a terapia, que traten de encontrar su paz interior, que procuren ser felices ellos mismos para encontrar a alguien más, más o menos emocionalmente sano, con quien compartir su vida, si así lo desean. O bien, cambiar, solos, pero contentos. Y de ahí, comadre, te doy la razón y partimos de algo tan simple que es la paz interior y el amor propio. Y en eso estoy de acuerdo, comadre. Si no te aprecias, si no te valoras, si no te quieres tú, ¿cómo quieres que alguien más lo haga? Una frase muy trillada, pero sí es cierto. Valórate, princesa. Cualquier cambio comienza por ti, no por los demás. Y si regreso otra vez a decirte que va a cambiar, tal vez la que debería cambiar eres tú. En La Comadre 105.5, puros éxitos. Y en iHeart Radio.
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El poder del norte se llama A Ella en la Comadre, 105.5, puros éxitos. Y en la aplicación iHeart Radio, mi vida, yo ya me voy. Pero no te preocupes, regreso contigo el día de mañana, en punto de las 4 de la tarde, antes de Anita Sáenz, la cazadora, a las 10 con el Morning Show. En la Comadre, 105.5, puros éxitos. Y en la aplicación iHeart Radio, gracias por acompañarme en Despechados. Y recuerda, mi vida, esas relaciones intermitentes no son sanas para ti. Lo mejor tal vez sea que estés sola, pero amándote a ti misma. Te digo con los Sebastianes, si vas manejando con precaución, abróchate bien el cinturón, sin más ni más. Bye, bye. Adiós.

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0: muchas gracias.
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1: Damas y caballeros, recuerden que el estrés y la tristeza son nocivos para la salud. Así es que todo mundo a bailar.

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1: Compa Peso, hay algo que le quiero decir a esa morra que está ahí.

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0: 6 de la mañana con un minuto. Muy buenos días. 88.9 Noticias. Información que sirve por iHeartRadio. Panorama informativo transmitiendo en vivo. Hoy es jueves 16 de julio del 2026. Saludamos con muchísimo gusto aquí en tu casa, nuestra casa de Montes Pirineos 770 en las Lomas de Chapultepec, en donde vive Grupo Asir, donde está ya este gran equipo de redacción, de producción, de controles de transmisión, de sistemas, de ingeniería, de finanzas. Bueno, todavía no han llegado. De capital, bueno, tampoco ya.
1: Pero ya se están preparando.
0: Qué envidia que todavía están, ¿no? Mis compañeros administrativos siguen todavía en la meme o,
1: ay, o están a punto. Así seguiría. Pero, ¿eh?
0: Así seguiría. Así seguiría uno así con su mameluco, sí. Muy bien.
1: Sí, ¿qué hora es? ¿Eh? ¿Qué hora es? ¿No te ha pasado que luego te despiertas y es como de, ay, todavía faltan dos horas para que me despierte? Es tan bonito eso.
0: Me imagino, por ejemplo, alguien de ventas, por ejemplo, aquí, o de ingeniería está bien tempranito. ¿Quién más? Finanzas. ¿No? Nómina, ¿no? Y de repente abren el ojo y dicen, ah,
1: 5 de la mañana, ¿quién puede estar levantado a esta hora?
0: Lalo y Manero están trabajando. ¿Cómo estás, por cierto, Miguel? Lalo,
1: muy bien, Iñaki, muy bien, muy buenos días. Con el gusto de acompañarte aquí, Alex Cervantes, también a todos los amigos. Un nuevo día, un nuevo socavón en la Ciudad de México.
0: ¿Ya viste otro?
1: Sí, todos los días se abre uno nuevo. Sí. Y ahora está en la del Valle.
0: Adopte su socavón. Hacemos el anuncio formal del socavón.
1: Del socavón, por si le quieren poner nombre.
0: Sí. Vamos a hacer una campaña.
1: Nos va a tragar, oye.
0: Ya ves que a la jefa de gobierno le encanta hacer campañas de ponerle nombre a cosas y eso.
1: Socabontón.
0: El socabontón, muy bien. Muy, muy buena idea. 6:03, tráfico y clima, cada 15 en 88.9 Noticias. Saludamos a las chicas del tráfico. Moni Villalobos, hola Moni.
2: Hola Iñaki, gracias. Muy buenos días. Hoy nos circulan autos con holograma 1 y 2 de verificación engomado verde. Terminación de placas 1 y 2. En unos minutos, más información.
1: Muchas gracias, Moni. Regresamos contigo más adelante. Nos vamos ya a la información que sirve. Tenemos información nacional. El vicealmirante Manuel Roberto Farías Laguna solicitó a la Fiscalía General de la República autorizar un interrogatorio al exsecretario de Marina, Rafael Ojeda Durán, por la investigación de presunto huachicol fiscal en aduanas marítimas, pero la petición fue rechazada. La defensa sostiene que existen pruebas, entre ellas un audio y el testimonio de un testigo, que señalan que Ojeda tenía conocimiento o participación relevante en estos hechos investigados. Por otro lado, el gobernador de Puebla, Alejandro Armenta, informó que empresarios entregaron nueva información sobre presuntos delitos cometidos por Rafael Zabalza Veraza. Seguramente le suena el nombre, el tirador, sí, el que acaban de agarrar, la cual será entregada a las investigaciones, integrada a estas investigaciones. Además, ordenó revisar si el gobierno estatal mantiene contratos con estas empresas vinculadas al empresario, quien enfrenta ya diferentes procesos por tentativa de homicidio, por lesiones y otros delitos tras ser detenido luego de enfrentarse a balazos con policías. Y también les tenemos esta información. La Fiscalía General de Baja California confirmó que el ataque contra la regidora de Morena, María Quijada, fue un atentado directo y planeado en el que se utilizaron armas largas. Se localizaron 45 casquillos percutidos. La funcionaria permanece hospitalizada en estado delicado pero estable en San Diego junto con su hija, mientras las autoridades investigan el caso bajo dos líneas de investigación. Cambiamos de información, cruzan acusaciones la gobernadora Marina del Pilar y su antecesor Jaime Bonilla. ¿Por qué? Les cuenta Gibran Casas.
3: Tras la filtración de audios donde presuntamente la gobernadora de Baja California, Marina del Pilar, se dice dispuesta a colaborar con Washington, la mandataria acusó a su predecesor Jaime Bonilla de tenderle una trampa para que se reuniera con supuestos agentes estadounidenses.
4: Me ofreció reunirme con personas de Estados Unidos para platicar con el tema relacionado con mi visa. Confié de buena fe en mi antecesor. Y tuve esa reunión de la cual se han difundido ciertos fragmentos. Hoy queda claro para todos que fue una trampa. Jamás he traicionado ni traicionaría a nuestra patria.
3: Por su parte, el exgobernador de Baja California, Jaime Bonilla, y actual dirigente del Partido del Trabajo en el Estado, negó haber participado en reuniones o entrevistas relacionadas con los presuntos acercamientos de la gobernadora con agencias de los Estados Unidos. Para Asir Noticias, Gibran Casas.
1: ¿A quién le cree? Bueno, recuerden que toda esta información está en nuestra página 889noticias.mx, este tema y todos los que te interesen, echen un ojito por allá. Cambiamos de información, las desapariciones de menores siguen encendiendo las alertas allá en Jalisco, les cuenta Martín Beltrán.
5: De acuerdo a cifras del Registro Estatal de Personas Desaparecidas, en lo que va de 2026, 2 y 3 adolescentes de entre 10 y 19 años desaparecen todos los días en Jalisco. Entre enero y junio de este año, se reportó la desaparición de 415 adolescentes y jóvenes de entre 10 y 19 años. De ese total, 312 corresponden al grupo de 15 a 19 años y 103 al de 10 a 14 años. Los datos oficiales de este registro señalan que del total de jóvenes que estaban no localizados, 296 ya fueron encontrados y 119 siguen desaparecidos. Para Panorama Informativo desde Jalisco, Martín Beltrán.
1: Un abrazo para todos los amigos de Jalisco. Los delincuentes están robando menos automóviles, pero ahora ponen la mira en los autobuses de pasajeros. Vamos a escuchar esta información con Arines Camacho.
6: En el último año, el robo de vehículos asegurados a nivel nacional registró una disminución del 16.2%, reportó la Asociación Mexicana de Instituciones de Seguros. Norma Alicia Rosas, directora general de la asociación, detalló que esto se debe a la estrategia de vinculación entre autoridades y aseguradoras.
7: Bueno, pues con cifras anualizadas a junio del 2026, podemos apreciar que el número de robo de vehículos pasó de 60.698 unidades a 50.891. Esto lo vemos, pues, en las cifras anualizadas, observamos la reducción de 16.2. En el último año se robaron en promedio 139 vehículos asegurados al día, y esto, pues, también es una cifra menor a la que habíamos observado en años recientes.
6: 88.9 Noticias, María Inés Camacho Romero.
1: Muchas gracias, Mari. 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
1: La FIFA ha confirmado el show del medio tiempo. Va a durar 30 minutos, inspirado en el Super Bowl, con artistas como Shakira, Justin Bieber y Coldplay. Por ahora es todo en la información deportiva.
2: No, pues ahora ya entendemos por qué metían a Chile Mole y Pozole. Siguen metiendo Justin Bieber, Madonna, Shakira, todos.
3: 30 minutos, ¿sabes lo que hace eso con los las piernas? Pues claro, se enfrían. Y luego, ¿por qué empiezan a tener calambres? Y además, si es que el partido se da tiempo extra, y además si es un partido rudo, pues peor también para la estabilidad del jugador.
2: De por sí, ¿no? Las pausas y hidratación también han tenido sus
3: claro,
2: acerones, ¿no? Y ahora
3: supuesto,
2: con esto, 30 minutotes.
3: La pausa de hidratación, pues es comercial completamente, porque ni siquiera el calor ha estado tan abrasado.
2: Y prepárense para un domingo largo, porque empieza por ahí de la 1:30, tres es el partido, y pues con este show de medio tiempo, por ahí de las 6 de la mañana de lunes nos enteramos quién ganó, aquí en 88.9. Bueno, son las 6:10, al rato tenemos a Alex Cervantes por acá, nos vamos con Mónica Villalobos.
4: Hola Lalo, gracias. Muy buenos días. Encontrarán reducción de carriles debido a obras en Aquiles Serdán, desde calle Polo Norte hasta calle Aztecas. En unos minutos, más información.
5: Buenos días, alegría.
3: 6:10, panorama informativo en 88.9 Noticias. Formación que sirve por iHeartRadio. Lalo González, Alex Cervantes, Iñaki Manero, contigo hasta las 10:00 a.m. ¿Qué nos dice el Servicio Meteorológico Nacional? ¿Cuál es el menú para hoy? Pues sigue el monzón mexicano. Estas lluvias, y decíamos, se le llama así por familiaridad con los monzones asiáticos. Pues son lluvias que favorecen mucho también, desde luego, a la agricultura, sobre todo en zonas secas. Esto le cae muy bien al noroeste de México, a las zonas de Baja California, a las zonas de Sonora, a las zonas de Chihuahua. Y la onda tropical número 19, que está desplazándose sobre la costa del Pacífico, concretamente en la zona de Guerrero y Michoacán. ¿Qué nos trae esto? Pues lluvias puntuales intensas en Sonora, en Chihuahua, en Durango también, además de chubascos con lluvias fuertes a muy fuertes en gran parte del territorio nacional. Trae descargas eléctricas, por favor, mucha atención, cuídense mucho con esto. Posible caída de granizo en el noroeste y occidente del país también. Mucho calor, además de eso, muy caluroso sobre el noroeste también, el norte, el occidente de la República Mexicana, así como en la península de Yucatán, y temperaturas superiores a los 45 grados Celsius en el noreste de Baja California. Ahorita les digo, lluvias muy fuertes con puntuales intensas, Sonora, Chihuahua, Durango, lluvias fuertes con puntuales muy, muy fuertes, en Sinaloa, en el norte, en el centro del estado, en Coahuila, en Veracruz, en Oaxaca, en Chiapas, y chubascos, lluvias puntuales, Zacatecas, Nayarit, Jalisco, Colima, Michoacán, Guerrero, Puebla, lluvias aisladas, Baja California, Aguascalientes, Morelos y Tlaxcala. Ahora no está lloviendo tanto en el estado de Morelos. Iniciamos nuestro recorrido en donde, productora, donde me dijo, perdón, pero andaba yo, en Coatzacoalcos, 22 grados Celsius en este momento, y saludamos en el sur de Veracruz a Julio Escobar. ¿Cómo estás, Julio? Muy buenos días.
6: ¿Qué tal? ¿Cómo estás? Te saludo con gusto desde el sur de Veracruz. En efecto, en la temperatura tendremos una máxima de 29 y una mínima de 22. Cielo parcialmente nublado en la mañana, mayormente nublado a mediodía, tormentas por la tarde. Se esperan vientos que podrían superar los 30-34 kilómetros por hora y probabilidad de lluvias de aproximadamente un 40-50% del clima.
3: La de 8 en Veracruz, Julio.
6: Te comento que, aunque la extorsión telefónica continúa siendo uno de los delitos que más afecta al sector comercial, los empresarios de Coatzacoalcos han aprendido a identificar este tipo de llamadas y evitar caer en los engaños, aseguró el presidente de la Cámara Nacional de Comercio, Jesús Gerardo Lavín Nasif. El dirigente empresarial recordó que hace algunos años la principal preocupación de los comerciantes era la incidencia de robos y diversos hechos delictivos. Sin embargo, actualmente la modalidad que continúa registrándose mayormente es la extorsión vía telefónica. Este es el reporte que tenemos.
3: Gracias, Julio Escobar, desde el sur de Veracruz, en Coatzacoalcos, 27 grados, llegamos a la península de Yucatán. En la puntita saludamos a Carlos Mendieta en Cancuncito. Hola, Charlie, buenos días.
7: Buenos días, Iñaki, qué gusto saludarlos a ti y al auditorio. Te platico que amanecemos con 27 grados centígrados, bajó un poquito la temperatura, ya habíamos amanecido a 30 grados, Iñaki. La máxima de 30

0: 2 grados centígrados, el cielo para hoy bastante nublado, de hecho entre 10 de la mañana podría y 11 del día podrían caer algunos chubascos con tormenta eléctrica, también por ahí de las 5 de la tarde, Iñaki, para que tengan precaución las personas.
1: Para no interrumpirte con la de 8, aguanta un segundito, Carlos, y ahorita platicamos, pero sí, los cancunenses, de lo que se están quejando, incluso cancunenses que soportan muy bien el calor, que son nativos y que duermen sin aire acondicionado, dicen ¡qué calor! Está haciendo allá en Quintana Roo. Ahorita platicamos con Carlos Mendieta de su nota de 8. 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
6: Traguito de café para ver en Technicolor. 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Información que sirve por iHeart Radio. Lalo González, Alex Cervantes, Iñaki Banero. Contigo hasta las 10 de la mañana. Y nos habíamos quedado pendientes con la de 8 allá en Cancún, Quintana Roo. Regresamos con Carlos Mendieta. Carlos.
7: Iñaki, bueno, la de 8 es para que hagamos conciencia y tomemos precaución de que muchas veces el peor enemigo puede estar en casa. Y es que un niño que se llamaba Eduardo Guzmán, de 1 año 8 meses, Iñaki, chiquitito, murió por múltiples golpes y asfixia después de sufrir abuso sexual. Así lo confirmó la necropsia de ley que se le practicó por parte de las autoridades. Las primeras investigaciones señalan al padrastro, Misael Padrón A, de 46 años de edad, quien se quedó al cuidado del menor, mientras su mamá de 21 años, una jovencita de origen chiapaneco, pues se fue a trabajar a una lavandería. Más o menos a las 7 de la noche, el señalado fue por la mamá al trabajo. Cuando regresó a casa la mamá, buscó al niño, este señor le dijo que estaba dormido, el niño estaba tapado entre sábanas, y pues ahí fue que notó que no tenía pulso, entonces llamó a los servicios médicos. El señalado alegaba que lo había dejado durante 2 horas mientras había ido por la mamá y que cuando regresaron estaba así, pero que él no había sido, aunque después las autoridades confirman que él ya pudo haber confesado los hechos. Y repito, muchas veces donde más creemos que están seguros es donde menos están, y con gente muy cercana. Y aquí ahora que es periodo vacacional hay que estar bien pendientes, más mamitas, ¿no? Por naturaleza.
6: Tristemente, efectivamente, el enemigo, como bien lo dices, está en casa, en acoso sexual, en abusos, en golpes, en lastimar no solamente físicamente, sino también psicológicamente. La parte más cercana a veces es la que te está haciendo daño. Y en este caso, esta monstruosidad que no puede pasar desapercibida, y este imbécil debe de tener todos los años se le puede echar, todos los años que tenga la ley para echarle dentro, y es más, agarrar la llave y tirarla hacia el mar, y que este jamás vuelva a salir en su vida, este monstruo, y que lo esperen ahí en prisión, porque ya saben en prisión lo que le hacen a los violadores de niños, ¿va? No necesito decirles nada. Gracias, Carlos Mendieta, allá en Cancún, Quintana Roo. Vámonos a Tuxtla Gutiérrez, la capital de Chiapas. Saludamos a Fer Cantón, te gorreamos un cafecito. Fer, ¿cómo estás? Muy buenos días.
8: ¿Qué tal, Iñaki? Muy buenos días. Pues hoy en Chiapas habrá lluvias puntuales muy fuertes y temperaturas de hasta 40 grados. En Tuxtla Gutiérrez, cielo nublado con probabilidad de lluvia por la tarde y una temperatura máxima de 30 grados. Así el clima en Chiapas.
6: La de 8 en Chiapas, Fer.
8: Una persona del sexo masculino, de nombre Jorge Alberto Gómez, de origen chiapaneco, falleció ahogado en un lago de Tucson, Arizona, en los Estados Unidos, cuando disfrutaba de una reunión familiar. El occiso era originario del municipio de Tonalá y ahora sus familiares solicitan el apoyo de las autoridades para poder repatriarlo con la finalidad de darle sepultura. Esta persona se encontraba pues trabajando allá y estaban en una reunión familiar cuando se metió a bañar a este lago y lamentablemente pues falleció. Así el panorama de Chiapas.
6: Muchas gracias, Fer Cantón, desde Tuxtla Gutiérrez, en Chiapas, donde nos escuchas por iHeartRadio. Y nos vamos hacia arriba, nos vamos hacia la costa, bordeando la costa del Pacífico. Saludamos a Adriana Covarrubias en la Bahía de Santa Lucía, 26 grados en Acapulquito. Adriana, muy buenos días.
4: ¿Qué tal, Iñaki? Buenos días. Buenos días, la altura de la máxima será de 33 grados. Se tendrá cielo parcialmente nublado en Acapulco, pero se pronostican lluvias en municipios de la Sierra, Zona Norte y Tierra Caliente de Guerrero.
6: La de 8 en Guerrero, Adriana.
4: Se cuenta que el director de Salud Municipal, Aniceto Leguizamo Dinos, informó que en el municipio se mantienen alrededor de 36 casos activos de tuberculosis, los cuales se encuentran bajo tratamiento y son atendidos mediante acciones de vigilancia epidemiológica y detención oportuna. Señaló que los casos se encuentran distribuidos en distintas zonas del municipio, aunque reconoció que exista una mayor concentración en colonias de la zona suburbana como Ciudad Renacimiento y Emiliano Zapata, sin que eso signifique que la enfermedad esté limitada a esa región. Es el reporte.
6: Te agradezco mucho, Adriana Covarrubias, desde Acapulquito, Guerrero. También nos escuchas por iHeartRadio. 15 grados, mucho más fresco en la capital de Michoacán, en Morelia. ¿Y cómo estás, Cristian Gutiérrez? Muy buenos días.
9: Buenos días, Iñaki. Para hoy la máxima acá en la capital de Michoacán será de 26 grados y en la Sierra Costa, ya en Huetamo, Michoacán, este día habrá 39, será el municipio más cálido. Ese es el clima acá en Michoacán.
6: La de 8 en Michoacán, Cristian.
9: Pues la activista y también ex diputada local de Michoacán, Margarita López Pérez, ella el día de ayer recurrió al Poder Judicial de la Federación acá en Morelia para intentar destrabar la llamada ley de búsqueda de personas en el estado a través del juicio de amparo indirecto. Bueno, ella busca que el Congreso del Estado quede obligado a discutir y votar el proyecto de ley. Ella asegura, Iñaki, que la falta de aprobación de esta nueva norma podría tratarse de una represalia del gobernador Alfredo Ramírez Bedoya, porque ella hace un par de años, cuando era diputada local, respaldó públicamente una manifestación de policías estatales. Ese es el panorama que es Michoacán.
6: Te agradezco mucho, Cristian Gutiérrez, desde Morelia, Michoacán. Y nos vamos a la ciudad en donde los niños nacen con suéter, en Toluca, 9 grados en este momento. Sonia Vilchis, ¿cómo estás, Sonia? Muy buenos días.
10: Hola, ¿qué tal, Iñaki? Muy buenos días, en efecto. Hoy hace bastante frío en esta capital del Estado de México, en donde se espera una temperatura máxima de 21 grados. Será un día mayormente nublado con un 10% de probabilidad de lluvia durante la tarde, Iñaki.
6: La de 8 en el Estado de México, Sonia.
10: Comentarte que diversos dispositivos de seguridad a cargo de la Fiscalía General de Justicia del Estado de México y el Ayuntamiento de Toluca derivaron en el aseguramiento e incautación de dispositivos de juegos clandestinos en múltiples puntos de la demarcación. Las acciones conjuntas se implementaron a partir del análisis y seguimiento de reportes ciudadanos previos, así lo informó el director de Seguridad Pública del Ayuntamiento de Toluca, Jorge Alberto Ayón. El jefe de la Corporación Policial detalló que la presencia operativa se ha focalizado en sectores específicos de la capital mexiquense, abarcando las inmediaciones de los mercados públicos, delegaciones pertenecientes a la zona centro, así como establecimientos comerciales.
6: Gracias, Sonia.
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1: 6:30 de la mañana, estás en Panorama Informativo en 88.9 Noticias. Información que sirve hoy por iHeartRadio. Lalo González, Alex Cervantes, Iñaki Manero, contigo hasta las 10 de la mañana aquí en Panorama. Y ya terminado nuestro recorrido por la República Mexicana, porque tenemos mucha ropita que lavar, llegamos a Ciudad de México, 15 grados. Mi amigo René Ponce, ¿cómo estás? Buenos días.
2: ¿Qué tal, mi amigo Iñaki? Efectivamente, 15 grados. Mañana, pues, bastante agradable. Para la tarde se espera una temperatura máxima que oscile entre los 25 y los 27 grados centígrados, como, pues, toda la semana va a llover, Iñaki.
1: Sí, sin duda, sí, sí, no hay sorpresa. La de 8 en la capirucha, René.
2: Pues la Secretaría de Seguridad Ciudadana capitalina informa que tras la difusión de un video en el que se observa a un hombre que agrede a la recepcionista del Hotel Park Life Paradox ubicado en Lomas de Santa Fe, su personal entrevistó a la trabajadora de 40 años, también al gerente del lugar, para brindarles apoyo y acompañamiento. Añade que se instruyó a la Dirección General de Seguridad Privada de la dependencia para que inicie una investigación de la empresa que ofrece servicios en este lugar, además de realizar una verificación de su estatus para que se integre en la indagatoria. Estos hechos ocurrieron el 29 de junio alrededor de las 19:38 horas, muy cerca de las 8 de la noche. Por su parte, la Fiscalía Capitalina le sigue la pista al empresario yucateco que agredió a la mujer y que ha sido identificado como Jorge Octavio Cortés Jiménez, esto luego de que la víctima presentara una denuncia ante el Ministerio Público, a quien se le brinda ya pues las medidas de protección necesarias, Iñaki.
1: No, ya las redes sociales confundiendo, ya lo ponían como Sinaloa, como cuate del Chapo, otros lo ponían como de Colima, otros lo ponían en Michoacán, otros le daban otro nombre. Lo mejor esperamos a que las autoridades intenten hacer su trabajo, ¿no? Pero también a veces las redes sociales le hacen la chamba a las autoridades, pero en este momento fue una serie de confusiones que lo único que hacen es también poner en riesgo a gente inocente, ¿no? Entonces, aguas con los reconocimientos de repente, ¿no? Muchas gracias, mi amigo René Ponce, y al rato retomamos este caso y este tema terrible, también vergonzoso. 9 grados en la Bella Airosa, allá en Pachuca, la capital de Hidalgo. Saludamos a Jackie Servín. ¿Cómo estás, querida Jackie?
3: Hola, Jackie. Buenos días para ti, para todo el auditorio. Esta mañana despertamos con una temperatura de 9 grados. Esperamos una máxima de 19 con posibilidad de lluvia ligera por la tarde. El panorama.
1: La de 8 en Hidalgo, Jackie.
3: Iñaki, pues la unidad de cuidados intensivos del ISSSTE Hidalgo recibió la donación de 400 pulpos tejidos de crochet para terapias de apoyo a bebés prematuros. Especialistas del ISSSTE explicaron que la pulpoterapia es una técnica de apoyo emocional utilizada en cuneros y cuidados intensivos para brindar seguridad y reducir estrés en bebés especialmente prematuros. Los tentáculos del pulpo simulan el cordón umbilical, lo que ayuda al bebé a sentir acompañamiento dentro de la incubadora. Es el panorama, Iñaki. Excelente día.
1: Interesante, nunca había oído eso, ¿no? El pulpo como terapia emocional. Muchas gracias, Jackie. Jackie Servín desde Pachuca, Hidalgo. Y al rato te quedamos ahí por los pastes. 6:33, tráfico y clima cada 15 en 88.9 Noticias. Moni Villalobos, Moni.
4: Hola, Iñaki, gracias. Hay reducción de carriles en Avenida Casa de la Moneda, entre Presa Falcón y Calzada Legaria. Usen como alternativa Boulevard Miguel de Cervantes Saavedra. En unos minutos, más información.
5: Muchísimas gracias, Moni. Regresamos contigo más adelante. Nos vamos ya a la información que sirve. La empresa responsable de modernizar la línea 1, La Rosa, la que tardó muchos años en abrir, podría saldar su deuda con unidades nuevas. Vamos a escuchar qué es lo que nos cuenta Joana Flores.
6: El metro buscará que la empresa china CRRC pague con nuevos trenes los retrasos en que incurrió durante el proceso de modernización de la línea 1 del metro.
7: El juicio va muy bien, estamos en la conciliación. Más allá de que el metro requiera de dinero, lo que estamos pidiendo es que nos los den en especie y que sean en trenes la compensación para el metro, que eso se va a reflejar al final para los usuarios.
6: El director de la red, Adrián Rubalcaba, explicó que esos trenes podrían enviarse a la línea 12 y los que actualmente circulan por ahí podrían transferirse a otra línea que no tenga problemas de bamboleo. También reveló que de los 7 trenes recuperados en línea 2, 3 serán enviados a la línea 7 donde hacen falta para mejorar el servicio. Para 88.9 Noticias, Joana Flores.
5: Muchas gracias, Joana. Buscan unificar en todo el país las penas y las investigaciones del feminicidio, les cuenta Isaac Castañeda.
0: La Cámara de Diputados será cámara revisora en el proceso legislativo de la discusión de la nueva Ley General para Prevenir y Sancionar el Feminicidio, pues será enviada por el Ejecutivo al Senado de la República. Así lo dio a conocer el presidente de la Junta de Coordinación Política, Ricardo Monreal, quien señaló que esta ley busca homologar las penas y la investigación del feminicidio.
8: Es un buen avance. Se enviará al Senado como cámara de origen y aquí estaremos esperándola como cámara revisora esta importante ley.
0: Calificó la ley como oportuna, la cual es complementaria a la reforma constitucional que se aprobó en el Congreso en el pasado periodo ordinario de sesiones. 88.9 Noticias, Isaac Castañeda.
5: Gracias, Isaac. En salud, oigan, el lupus puede dañar diferentes órganos del cuerpo si no se diagnostica a tiempo. Abrazo para todas las personas que estén en esta batalla. Mónica Barrera les cuenta.
9: El lupus eritematoso sistémico es una enfermedad autoinmune que afecta principalmente a mujeres en edad reproductiva y puede dañar cualquier órgano del cuerpo. Expertos en reumatología del Hospital Juárez de México de la Secretaría de Salud informaron que la principal característica de este padecimiento es que los pacientes empiezan a ser atacados por su propio sistema de defensas, con síntomas de inflamación en los ojos, pulmones, corazón, riñones, articulaciones, intestinos, así como piernas y brazos. En 88.9 Noticias, Mónica Barrera.
5: Muchísimas gracias, Moni. Oigan, en los espectáculos, la final de la máxima fiesta del fútbol no solamente va a contar con múltiples estrellas de la música, que pues van a estar ahí en el show de medio tiempo de media hora, ya que se realizará también por allí la presencia de la realeza. Por eso están escuchando esta música. El rey Felipe VI y la reina Leticia ya confirmaron que van a viajar a Estados Unidos con todas las hijas para presenciar el partido del domingo entre la selección de su país y la de Argentina. El martes la familia real se reunió en su palacio para ver la semifinal contra Francia, grabaron un video, que si el festejo. Bueno, tras el triunfo, el rey de España, que es el rey Felipe VI, compartió este mensaje. Dice, otra vez nos han demostrado de qué pasta están hechos y por qué son los mejores del mundo. Ahora que todo un país está con vosotros, es el momento de ir por la copa. Gracias por regalarnos estos momentos y vamos por todas. Eso es lo que dice, así que el domingo estarán todos allí reunidos. Son las 6:37, oigan, el Tri celebra 58 años de gira. Esto se llama Adicto al Rock and Roll. Será el 25 de julio en el Palacio de los Deportes. 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Y bueno, así es como llegamos a las 6:37 ya a los deportes con Alex Cervantes.
10: Muchas gracias, Lalo. Después de caer eliminados en semifinales ante Argentina, el jugador inglés del Real Madrid, Jude Bellingham, reveló lo que le dijo a Messi, que el mundo sabe cómo las autoridades lo ayudaron a llegar a la final y que no debería sentirse especial. Ronaldo es mejor, fueron sus palabras para Leo Messi. Francia e Inglaterra disputarán el partido por el tercer lugar de la Copa el próximo sábado a las 3 de la tarde en Miami. Y en el goleo individual, Leo Messi de Argentina y Kylian Mbappé de Francia comparten el primer lugar con 8 anotaciones cada uno. Hasta aquí los deportes. Volvemos con más en 30 minutos.
5: Y aquí estaremos esperando. Muchísimas gracias, Alex Cervantes. También te acompañamos, Iñaki Manero, un servidor, Lalo González, aquí en 88.9 Noticias, 6:38. En el equipo también está Mónica Villalobos con la información de las calles.
11: Hola, Lalo, gracias. Manifestantes afectan un carril de Abraham González entre General Prim y Atenas. La alternativa es Insurgentes o Valderas. En unos minutos, más información.
1: 6:39 minutos, vámonos con la primera llamada de la trivia. Recuérdenlo, más o menos por ahí de las 6:40, 7:40 la segunda llamada y la respuesta a las 8:40 aquí en 88.9 Noticias. También tenemos un podcast por iHeartRadio de la trivia, si mal no recuerdo. Ahí busca el podcast de la trivia en iHeartRadio, ¿dónde más? Bueno, vamos con la trivia de ayer, si me lo permiten. Una manera de pedirle algo a los dioses era haciéndole una oferta, un ofrecimiento, pero este ofrecimiento tenía que traspasar las barreras del tiempo y del espacio, tenía que cruzar un portal mágico. que es, y hoy lo seguimos haciendo, nada más que ya, desde luego, sin la connotación antigua, pues echar una monedita, una inocente monedita a la fuente, ¿no? Gastar ese peso que tanto nos cuesta trabajo.
5: Sí.
1: En una, para que alguien se lo quede, ¿no? Para que alguien se meta en la fuente, nada más se arremanga ahí los pantalones y venga. Vamos,
5: y de pesito en pesito, o de euro en euro, sí, allá en la fuente de Trevi, sí. 3.500 a 4.500 euros diarios.
1: Sí,
5: de moneditas,
1: si no es que
5: la
1: más,
5: gente,
1: ¿eh?
5: Sí, por supuesto. Si no, sí, debe haber temporadas de vacaciones en las que es último más.
1: Sí, ayer lo platicamos, Lalo, hay un equipo especial del gobierno de la ciudad de Roma, en donde, y también de muchas otras fuentes en el mundo, ¿eh? En Europa y todo, que ya cuando se van todos los turistas, se meten, sacan todas las monedas, y esas monedas son utilizadas para algún otro tipo de cosas, ¿no? Para cosas relacionadas con la ciudad, para el gobierno de la misma ciudad, o incluso también en el caso de la ciudad de Roma, para las personas necesitadas, uh-huh, las personas sin hogar, o para comprarles desayunos a los niños, mala situación económica, en fin.
5: Y creo que debe ser la fuente más emblemática en este ejercicio, ¿no?, de aventar la,
1: sí,
5: moneda, que aparte se avienta hacia atrás en algunos,
1: sí,
5: casos.
1: Tienes que aventarla hacia atrás.
5: Uh-huh. Y, que debe, sí, tener otro significado, pues seguramente.
1: Tiene que entrar, ¿no? Porque es como el básquetbol.
5: Le das, si no, entra, monedas, ¿no?, a otra persona. En Las Vegas también, en Las Velayo, también, sí, hay quien avienta sus monedas, hay de todo.
1: Y en cualquier lado, ¿eh? Finalmente siempre te encuentras gente que le dice al niño, a ver, avienta la monedita y pide.
5: Habrá quien se le habrá ocurrido ya el negocio, voy a poner una fuente.
1: Ah, no, yo creo que sí, la verdad no sería
5: fuente
1: mal
5: de
1: negocio,
5: los deseos, por aquí.
1: Y así por lo menos para ir arrastrando a la quincena. Esa es la trivia de ayer, y la trivia de hoy, fíjense que hay una expresión, como, qué ingrato a veces son las cosas, porque esta expresión originalmente tenía que ver con algo para agradar a una persona, ¿no? Sobre todo una persona de la tercera edad. Y hoy se ha convertido en peyorativo. Hoy se ha convertido en prácticamente en un insulto.
5: ¿En serio?
1: Sí. Pero hace tiempo era para agradar a una persona, para hacer a esa persona de la tercera edad sentir bien. Y hoy es, sí, desde luego es un insulto por ciertas actitudes que podría tener esta persona.
5: Tiene que ver con esto del lenguaje, de cómo ha evolucionado y que ahora ya lo que decías antes ahora ya es políticamente incorrecto.
1: No, la percepción, nada más. Okay. Nada más la percepción. Se trastocó hacia algo que no es políticamente correcto también, ¿no?
5: Pero porque hay personas ahora que inclusive ya les dices abuelito, abuelita y se ofenden.
1: Ah,
5: yo
1: sí,
5: no lo soy.
1: Sí.
5: Soy adulto mayor o una cosa así, ¿no? O sea, pero tiene que ver justo con la evolución del lenguaje.
1: Sí, a veces al aire decimos, oigan, pues a los abuelitos en casa, no nos digas abuelitos.
5: Sí, sí me ha tocado.
1: Oiga, pues no se enoje, ¿no?
5: Te dije abuelito, sí, con
1: después
5: cariño.
1: Después de los 60 y tantos años, pues uno ya es de la tercera edad. Y ya si tienes nietos, pues eres abuelo.
5: Uh-huh.
1: Ahora, si no te gusta que te digan abuelito, pues tampoco.
5: Sí.
1: No nos oigas.
5: Es que hasta suena más, no sé, esto de, eres un adulto mayor,
1: es
5: no
1: un
5: sé,
1: adulto
5: diferente.
1: Mayor. Pero a veces la edad también es un estado de ánimo, si tú no te sientes viejo,
5: uh-huh,
1: y de eso se trata también la tribu.
5: Ah.
1: De algunos adultos mayores que no se sienten viejos.
5: Ok. Bueno, entonces antes no tiene que ver con esto del lenguaje.
1: Antes era un elogio. Hoy...
5: ¿Antes qué tanto?
1: Antes. A ver, vamos a dar una pista temprana. El siglo XVIII es cuando empezó a cambiar el sentido.
5: Ok. Y es una palabra que obviamente es de siglos atrás.
1: Es una expresión.
5: Ajá. Una expresión
1: de siglos atrás. Y yo creo que viene desde la época de los romanos.
5: ¡Guau!
1: Wow. Sí, así de antiguo.
5: ¿Así? ¿3.000 años por lo menos?
1: ¿No? 2.000.
5: ¿2.000?
1: Ponle en 2.
5: Okay.
1: www.889noticias.mx, WhatsApp 5582-55889 y el talkback a través de iHeartRadio. La respuesta en 2 horas, en 1 hora.
5: Sí.
1: Pistas para esta trivia. Que no se enojen. Estamos jugando para la trivia. 6:43. Y acompañando a la madrugada, mi amigo René Ponce. ¿Cómo está, René? Nuevamente, buenos días.
12: ¿Qué tal, mi amigo Iñaki? Pues te cuento que la noche de ayer en un edificio, de 20 niveles, marcado con el 490, esto en la avenida Río San Joaquín, es la colonia Granada, Miguel Hidalgo, se registró un conato de incendio, departamento ubicado en el piso 18, ante la acumulación de humo, fueron desalojados 4 niveles, sin que se reportaran afortunadamente personas lesionadas o intoxicadas, las llamas fueron controladas en unos cuantos minutos, mientras que cerca de la medianoche de ayer en el predio marcado con el 1272 de la Avenida México-Tacuba, Colonia Argentina, también en Miguel Hidalgo, elementos de la Policía de Investigación en coordinación con uniformados de la Secretaría de Seguridad Ciudadana Capitalina realizaron un operativo para la recuperación de este predio. El hogar quedó asegurado por la Fiscalía Capitalina, mientras que durante la madrugada en la carretera federal México-Cuernavaca, a la altura del kilómetro 22.5 en dirección a la capital, una camioneta choca primero contra el muro de contención y termina volcada. El conductor se habría dado a la fuga, por lo que cuando llegan los servicios de emergencia y la policía ya no encuentran a nadie, y bueno, se reportan afortunadamente que no hubo personas lesionadas. Finalmente, señalar, esta mañana se registra la caída de ramas en la calle de Zacahuisco, en la colonia del Carmen, en la alcaldía Coyoacán. No hay personas lesionadas, Iñaki.
1: Te agradezco mucho, mi amigo René Ponce, con lo que pasó en la madrugada. Estás en Panorama Informativo en 88.9 Noticias, información que sirve, y por Ajo Radio. Lalo González, Alex Cervantes, Iñaki Manero contigo hasta las 10. Continuamos.
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0: 6:47, 88.9 Noticias, información que sirve por Eje Radio, Lalo González, Alex Cervantes, Iñaki Manero. Recuerda WhatsApp 5582-5589. Aproveche la promoción, últimos días, se va, mañanita sin potrillo. Además de las mañanitas sin potrillo, desde luego, también denuncia ciudadana y todo lo que nos quieras confiar en el 5582-5589 WhatsApp y en el TalkBack también con tu voz a través de iHeart Radio. Bueno, ¿qué está pasando en la alcaldía Magdalena Contreras aquí en Ciudad de México? Si ustedes van circulando por esta antes delegación y ahora alcaldía, están reforzando la aplicación de infracciones. Pues ¿para qué? Para que la gente se mueva mejor. Y esto es iniciativa nada más de la pura alcaldía, pero pues este tipo de cosas no entiendo por qué no la aplican en las 16 de la Ciudad de México. ¿Cómo está Isaac Castañeda? Muy buenos días.
1: ¿Qué tal, Iñaki? Muy buenos días a ti, la audiencia. Así es, pues la alcaldía Magdalena Contreras reforzó la aplicación de infracciones de tránsito con el objetivo de mejorar la movilidad en las calles y avenidas de la demarcación capitalina. Así lo informó Edgar Castro, él es director general de seguridad de esta alcaldía, quien indicó que agentes de tránsito están desplegados en las principales vialidades para sancionar a los infractores. Escuchemos lo que comentó.
2: Vamos a estar pasando con los compañeros de tránsito para poder levantar garantías e infraccionarlos. Ese es un procedimiento que nos autorizó la Subsecretaría de Control y Tránsito a través de la jefa de gobierno, a través de la instrucción del maestro Fernando Mercado Guaida.
1: Y esto también se da, Iñaki, en medio de esta nueva función de tránsito que ya se le otorgó en la Ciudad de México a los elementos de la policía auxiliar en las distintas alcaldías que ya están autorizados para infraccionar, además de los elementos de la Subsecretaría de Tránsito de la Ciudad de México, ya hay más policías, pues digamos, con estas funciones para infraccionar. Entonces el funcionario llamó a los automovilistas y motociclistas a respetar estos señalamientos viales, también el reglamento de tránsito, y exhortó a no estacionarse en lugares no permitidos o arriba de banquetas, lo que es común en calles de esta demarcación capitalina. Escuchemos nuevamente lo que dijo.
2: Por favor, cumple con todas las requisiciones que te estamos pidiendo, con todos los requisitos. Recuerda que una infracción de tránsito es un vehículo en banqueta, una motocicleta en banqueta. También van a ser infraccionadas o llevadas al corralón.
1: Y señaló que tampoco está permitido apartar lugares con objetos, por lo que policías de tránsito también están autorizados para retirar los conocidos estos como bienes mostrencos. Muchas veces esto lo realizan, ¿no?, los propios negocios, los establecimientos, también estos llamados bienes, aunque esto está prohibido apartar esos lugares, y apuntó que no se pueden colocar cubetas, anuncios de negocios, tapitambos u otros objetos para impedir que se estacionen vehículos en la vía pública. Escuchemos nuevamente lo que comentó.
2: También está prohibido apartar los lugares con los botes o los espectáculos que tienen de promoción de alguna tienda, de alguna farmacia. Eso está prohibido. Son bienes mostrencos para nosotros y la ley nos regula todas esas anomalías. Nos los vamos a llevar. Para que tú puedas recogerlo, tienes que acreditar la propiedad, venir a pagar una multa y te regresamos tus cosas.
0: A ver, me detengo aquí tantito nada más para observar esto, porque esto es una especie de prueba, ¿no?, de esto que empezó a aplicar a partir de finales de junio de 2026, en donde ya dábamos a conocer que la Policía Bancaria Industrial de Ciudad de México y la Policía Auxiliar ya tienen facultad legal para aplicar multas. Y lo que decimos, y yo lo reitero, entonces, ¿para qué demonios hay una policía de tránsito? Si ahora ya todos pueden infraccionar. A ver, ¿esto no es una puerta abierta a la corrupción?
3: No, pero ¿y para qué también existen las reglas, Iñaki? Porque, ahorita lo que decía Isaac, ¿no? Esto de no estacionarse en lugares permitidos, tendría que ser en toda la capital, ¿no? En todos lados.
0: En toda la ciudad.
3: Esto de no apartar los lugares, los viene, ¿no? Que no se supone que ya había iniciado un programa que anunciaron con bombo y platillo, ¿no?
0: Para
3: los
0: viene.
3: Por todos lados están, ¿eh? Y cerquita de donde están las autoridades, en el centro histórico que me muevo por allá, siguen igual.
0: Y era, se supone que era a nivel capital, era a nivel de ciudad completa, ¿no? Por parte del gobierno de la ciudad. Y este rollo de que estas policías ya pueden infraccionar, pues sí, esta alcaldía, que es la Magdalena Contreras, es una de las 13 alcaldías de Ciudad de México que están siguiendo este operativo. Álvaro Obregón, Azcapotzalco, Benito Juárez, Coyoacán, Cuajimalpa, Cuauhtémoc, Iztacalco, Iztapalapa, Esta Magdalena Contreras, Miguel Hidalgo, Milpalta, Tlalpan y Xochimilco. Son 13 de 16 las que están siguiendo este tema de que otro tipo de policías puedan infraccionar. Creo que es un buen laboratorio, Isaac, observar lo que está pasando en esta alcaldía de Magdalena Contreras, porque así se va a ver si está funcionando o no está funcionando, o nada más es un nido de corrupción, Isaac.
1: Efectivamente, Iñaki, esto también se lleva a cabo, ¿no? Este anuncio de nuevas funciones para policía auxiliar o policía bancaria en medio de una insuficiencia, ¿no?, de elementos de la Subsecretaría de Control de Tránsito para llevar a cabo estas pues infracciones o estas sanciones. En este caso, pues no sabemos realmente por qué, en lugar de incrementar el número de efectivos en la Subsecretaría de Control de Tránsito, ahora se les otorgan estas funciones de tránsito a policía auxiliar o a policía bancaria. Sin embargo, sí, como bien comentan, estamos expuestos quizá a una pues de mayor comisión de actos de corrupción o de este tipo de abusos. Esperemos que no, y que estas nuevas facultades pues tengan éxito, ¿no?, realmente en esta movilidad en las calles de la capital y también en medio de una modificación de la movilidad, ¿no? No solo en la alcaldía Magdalena Contreras, sino en toda la Ciudad de México, ahora con estos nuevos vehículos eléctricos, de estos patines, de estas bicimotos o bicis eléctricas. Entonces está cambiando también la movilidad y parece que también en medio de este contexto, pues la autoridad necesita, ¿no?, ahora más elementos policiales para infraccionar, para sancionar, para no verse rebasados ahora por el parque vehicular, por este parque de pues nuevos vehículos, tanto motocicletas como bicis eléctricas, scooters, que ahora ya tendrán que tener estas placas, sí, que ya hemos comentado a través de esta reforma, Iñaki. Entonces no solo son carros, también son estas motos, bicis eléctricas, scooters y de todo. Entonces pues habrá que ver si realmente son exitosas estas acciones que ahora se le otorgan a policía auxiliar y policía bancaria para pues infraccionar y realizar estas funciones de tránsito, Iñaki.
0: Pues digo, es un buen laboratorio para ver cómo está funcionando, pero creo que los mejores jueces son los ciudadanos, ¿no? Ustedes cómo la están pasando, ya los están infraccionando, ya los están parando este tipo de policías, policía bancaria e industrial, que es una policía intramuros para los amigos que nos escuchan fuera de México, o también la policía auxiliar, que es la que está proporciona vigilancia más general, no afuera, con patrullajes y demás. Pero ahora, estas policías ya tienen la facultad de hacer lo mismo que hace la policía de tránsito. Yo, la pregunta sigue siendo la misma. ¿Por qué no reforzar a la policía de tránsito, Lalo, para que hagan su trabajo y los otros también hagan el suyo?
3: ¿Y qué pasarán los policías de tránsito, no?
0: Ya
3: no
0: están... Pues, usurpación de funciones.
3: Sí, por supuesto. Sí, claro. O sea, el cómo se sienten entonces de que no está funcionando el trabajo que ellos hacen para que entonces vengan otros más a hacerlo.
0: Claro, exactamente. No fomenta esto más la corrupción. Insisto, y ahí lo dejo en la mesa. Y ustedes a ver qué experiencia han tenido, ¿no?, con este cambio que apenas acaba de suceder en la ciudad a finales del mes de junio. Gracias, Isaac Castañeda. Estás en 88.9 Noticias, información que sirve. Y por iHeartRadio, Lalo González, Alex Cervantes, Iñaki Manero, contigo hasta las 10:55, 8255, 88.9 WhatsApp, Panorama.
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5: Con muchísimo gusto, 7 de la mañana con un minuto. Muy buenos días, 7:1, panorama informativo transmitiendo en vivo en 88.9 Noticias, información que sirve y por iHeartRadio. Hoy es jueves 16 de julio del 2026. Es que ah, de veras pasa tan rápido el tiempo que uno se ya está en agosto, en diciembre.
6: Ya, y ya hay roscas, ya hay pan de muerto, que uno no sabe en qué mes está.
5: Ya sabemos que eso sucede y tú eres uno de esos promotores.
6: Soy catador. Yo no era así, Iñaki.
5: ¿Tú sí esperabas tu fecha?
6: Yo esperaba la fecha, yo comía pan de muerto hasta noviembre, pero...
5: No, pues ya pan de muerto ya lo puedes encontrar ahorita en las panaderías. Es un desorden, perdón, pero es un desorden social, no se puede.
6: Ahorita vas a las tiendas.
5: A las tradiciones.
6: Y encuentras banderas mexicanas, ya encuentras cosas de Halloween y tal, y en alguna que otra ya empiezan a meter productos navideños.
5: Es que hay que vender, paisano, hay que vender.
6: Sí, por supuesto.
5: Sí, la economía. Lalo González, ¿cómo estás?
6: Sintiendo un poco de envidia con Arturo Sanguino, que se nos va a cubrir la final, entonces pues anda por allá.
5: ¿Se va a New York?
6: Se va a New York.
5: Muy bien.
6: Ya le dije que si me lleva, pero allá, creo que no va a funcionar.
5: A mi segundo pueblo. Saludos, Arturo.
6: Muy buenos días.
5: Y mucha suerte en esa cobertura. Alex Cervantes, servidor Iñaki Manero, y de parte también de todo este gran equipo de profesionales que nos acompañan todos los días en todas las áreas aquí en tu casa, en Grupo Asir. Gracias a ti y a ti también por hacernos el gran honor, el favor, el privilegio de escucharnos donde quiera que estés, ya sea en el 88.9 de tu FM, en tu estación favorita de Grupo Asir o en digital en cualquier lugar del universo conocido a través de iHeartRadio. Muchísimas gracias a Carlos que nos escucha allá en Coajimalpa también, porque estábamos hablando de... Magdalena Contreras, perdón, del tema de las infracciones. Buenos días, espero que lean este mensaje acá en la Magdalena Contreras. Es un nido de corrupción, empezando por un taller que está a menos de una cuadra de la alcaldía. Tiene sellos clausurados y sigue elaborando la persona del taller. Pues sí, pues de a cómo, Carlos, de a cómo nos está saliendo el sellito. Dice, aunque haya señalamientos de no estacionarse los viernes, hay un mercado sobre ruedas acá en La Cruz y no se hace nada por quitar los carros, se estacionan en ambos lados y es una avenida principal la cual provoca todo el tráfico. Muchas gracias, Carlos, por tu denuncia ciudadana. Denuncia ciudadana, 5580-255-889. Juan G. Martínez, espero lo puedan comentar hablando del tema de los policías que tienen facultad para infraccionar. Sí, un policía, pues, haciendo pedazos una placa por quererla quitar, ¿no?
6: Y aparte dice, hay que revolcarse para quitar una placa.
5: Pero se revuelca. Sí. O sea, ves al policía ya debajo del coche agarrándolo.
6: Y desesperado, ¿no? Así
5: desesperado,
6: no se puede.
5: Tratando de quitarlo, sí. ¿No? No, qué profesionales mis policías, ¿eh? Qué bárbaro. Muy bien. ¿En qué academia aprendieron esas mañas? Tráfico y clima cada 15 en 88.9 Noticias. Moni Villalobos, Moni.
7: Hola Iñaki, gracias. Les comento que por obras hay reducción de carriles sobre Avenida Sur 122, de Poniente 85 hasta Avenida Río Tacubaya. En sentido opuesto, se habilita reversible. En unos minutos, más información.
8: Y aquí estaremos contigo. Muchísimas gracias, Moni. Nos vamos ya a la información nacional. La gobernadora de Baja California, Marina del Pilar, aseguró que fue víctima de una trampa tendida por su antecesor Jaime Bonilla, luego de la filtración de audio sobre una reunión con supuestos agentes de Estados Unidos relacionada con su visa. La mandataria afirmó que actuó de buena fe y negó haber traicionado al país, mientras que Bonilla rechazó haber participado en reuniones o gestiones vinculadas con presuntos acercamientos de la gobernadora con agentes estadounidenses. Un grupo de madres buscadoras localizó 5 cuerpos en el municipio de Elota, allá en Sinaloa, cuatro de ellos en fosas clandestinas y uno calcinado durante una jornada de búsqueda realizada con apoyo de las autoridades. Los colectivos informaron que las víctimas corresponden a hombres y que por su estado de descomposición no fue posible identificar en el lugar. El gobernador de Puebla, Alejandro Armenta, informó que empresarios entregaron nueva información sobre presuntos delitos cometidos por Rafael Zabalza Veraza, conocido ahora como el tirador de Atlixcóyotl, la cual será entregada a investigaciones. Además, ordenó revisar si el gobierno estatal mantiene contratos con empresarios vinculados al empresario, quien enfrenta diferentes procesos por tentativa de homicidio, lesiones y otros delitos tras ser detenido luego de enfrentarse a balazos con policías. Cambiamos de información. La investigación sobre el vuelo que llevó al Mayo Zambada a Estados Unidos suma nuevos hallazgos. René Ponce.
9: La Fiscalía General de la República detalló que Mauro Alberto N., alias Jando, fue detenido en febrero de 2025 en Jesús María, Culiacán, tras un enfrentamiento con elementos del ejército. Al momento de su captura proporcionó una identidad falsa, pero peritajes posteriores confirmaron quién era realmente. La dependencia señala que se trata de un integrante de alto nivel del cártel de Sinaloa y que tras revisar las investigaciones, encontró coincidencias de voz y huellas dactilares que lo ubican como el piloto que trasladó a Ismael El Mayo Zambada y Joaquín Guzmán López hacia Estados Unidos en julio de 2024. Aunque fue entregado a autoridades norteamericanas el año pasado junto con otros 25 delincuentes, la Fiscalía General de la República asegura que las investigaciones continúan y mantiene abiertas las carpetas para solicitar nuevas diligencias entre ambos países. Para 88.9 Noticias, René Ponce Hernández.
8: Aquí en la Ciudad de México exigen mayor información sobre las obras de la nueva línea del cablebús. Joana Flores.
10: En el Congreso de la Ciudad de México, el diputado del Verde Ecologista, Jesús Esma, presentó un punto de acuerdo para solicitar a la Secretaría de Obras que atienda a vecinos de Fuentes Brotantes en Tlalpan, quienes demandan información sobre la construcción de la estación Seforma de la línea 4 del cablebús.
11: No estamos discutiendo si estamos a favor o en contra de la obra pública. Los vecinos

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1: A reafirmar una carta de apoyo a Gianni Infantino para que ocupe en el futuro otro mandato como presidente de la FIFA. Y a cambio de $80, aficionados podrán ver a los entrenadores y jugadores de los equipos finalistas en la conferencia de prensa. Por ahora es todo en los deportes.
2: Muchísimas gracias, Alex Cervantes. 7:10, nos vamos con Mónica Villalobos a las calles.
3: Hola Lalo, gracias. Hay un camión descompuesto que complica el avance de carriles laterales de Periférico, a la altura de Conscripto con dirección a Reforma. En unos minutos más información.
4: Siete con diez, 88.9 noticias, información que sirve por AG Radio. Lalo González, Alex Cervantes, servidor Iñaki Manero. Pues por segunda vez se descarriló el famoso tren interoceánico.
2: No, este que estaba como maravilla. Todo bien, a todo dar.
4: No, pues ahorita los operadores del canal de Panamá están teniendo pesadillas porque el tren interoceánico les está robando la chamba, el tren de carga. No es para tanto, o sea, sí puede ser una opción, pero no es para tanto, o sea, tampoco están colgando medallitas. Nada más que además, y muy cerca del mismo lugar en donde se descarriló, que tuvo víctimas mortales, uh-huh, terribles. Este tren, en su versión de tren de pasajeros, el tren interoceánico que cruza, hay que recordarlo, el Istmo de Tehuantepec, uh-huh, ¿no? Hace muchos años Benito Juárez había firmado una posibilidad de hacer un canal ahí, en el Istmo de Tehuantepec, que era el Tratado McLean Ocampo, por cierto, John McLean y Melchor Ocampo. Y Benito Juárez, pues, rubricando también esta posibilidad, porque es una de las partes más angostas también, ¿no?
2: Y es muy difícil también transitar por allí.
4: Es muy difícil transitar por ahí. Ya después se decidió hacerlo, ya los norteamericanos abandonaron esto por su guerra civil y demás. Y después vino la idea de hacer un canal más abajo, ahí en la zona del Darién, en Panamá, ¿no? Que es el famoso canal de Panamá. Uh-huh. Pero quién sabe qué hubiera pasado de haber permitido, porque dentro de este acuerdo, pues era permitirle al ejército de Estados Unidos meterse en el momento que se le diera su regalada gana territorio mexicano.
2: Entonces, de por sí, exacto.
4: Ahora sí, con toda la libertad del mundo meterse a México. Bueno, no se hizo, y ya después la idea del gobierno anterior, del gobierno de López Obrador, pues es el reforzar este camino del Istmo de Tehuantepec, cortar desde Oaxaca hasta Veracruz para poder hacer un tren que llevara no solamente pasajeros, sino también mercancía, uh-huh, y que liberara al canal de Panamá. O sea, que fuera una opción para la gente que se le hacía muy caro el llevar bienes por el canal de Panamá, pasarlo por ahí, sino descargar en un tren, o sea, dentro de un puerto, el puerto de Salina Cruz, descargarlo, cargarlo en el tren de carga, y después volver a cargar otro buque en la zona de Veracruz, a donde llegara el tren, ¿no?
2: Fíjate, por más que diga en el comunicado, ¿no?, que sí, no hubo personas lesionadas ni afectaciones a la población, sí, está esa incertidumbre y ese, claro, miedo, pero no solamente de este tren, porque lo mismo se han comentado descarrilamientos, por ejemplo, del Tren Maya. Uh-huh. No ha habido descarrilamientos, pero sí se ha descompuesto, por ejemplo, este tren interurbano,
4: el de Toluca. El Tren Maya estuvo el otro día 5 horas en, uh-huh, la noche, ¿sí?, la gente desesperada, ¿no?
2: Y aquí el que te lleva a Toluca, uh-huh, apenas hace, ¿qué fue? ¿En esta semana o la semana pasada? Otra que vez, 2 horas, ¿no?, descompuesto.
4: 2 horas
2: las descompuesto. Personas que venían de Toluca o de Sinacantepec hacia la Ciudad de México
4: tuvieron
2: que
4: buscar otras vías. Y ese tramo inaugurado por este,
2: ¿sí?,
4: por este gobierno, ¿eh?
2: Sí, después de tantos años de obras y tal, y con bombo y platillo, y pues cuánto lleva, y ya con esas situaciones.
4: ¿No pueden hacer algo bien? Me pregunto. Uh-huh. ¿No pueden hacer algo correcto? ¿No pueden hacer algo bien hecho? ¿No pueden hacer algo
2: El otro
4: dure?
2: Tren, suburbano, que te lleva también, sí, ahora al AIFA, ¿no? Que también ha mostrado.
4: Que no había tenido problemas.
2: Sí, no había tenido.
4: Hasta que estas
2: y ahora ya es parte del gobierno.
4: Sí.
2: Sí, porque antes era era particular, pues, digamos.
4: Bueno, el tren suburbano lo empezó a construir Felipe Calderón, uh-huh, ¿no? Y ya después hicieron esta adecuación para que llegara hasta la AIFA. Ahí es donde empezó a fallar, uh-huh, donde nunca había fallado,
2: ¿no? Y ahora ya, sí, caray.
4: El tren interurbano.
2: Y entonces allí te preguntas tú como pasajero, híjole, ¿con qué?
4: ¿Cómo lo construyes?
2: ¿Cómo lo construyes y con qué seguridad te subes a esto?
4: ¿Y quién se está beneficiando de esta porquería de repente que están haciendo con los medios de transporte en México? Seguimos platicando, estás en 88.9 Noticias.
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1: Mis queridos compadritos, ¿cómo están? Un excelente camino.
0: Carga que avanza.
1: En el Boulevard Circunvalación, entre el Boulevard 18 Sur hacia el Boulevard 14 Sur. Toma en cuenta, hay rezagos en Avenida 4 Oriente. Es entre el Boulevard 5 de Mayo hacia calle 14 Norte.
0: Fluido.
1: En Camino Real a Cholula, entre el Boulevard Atlixco y Calzada Zabaleta. Sin tráfico en el Boulevard 18 Sur si tomas Avenida San Claudio hacia el Circuito Juan Pablo II.
0: Clima.
1: Tenemos una temperatura en 12 grados centígrados. Soy Rocío, quédate por supuesto en la 105.5.
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3: Ocurrió en la misma línea Z, en el kilómetro 230 más 800. No se reportaron personas lesionadas dentro del parte que da la administración de este tren interoceánico. Y de acuerdo con información del corredor interoceánico del Istmo de Tehuantepec, esto se registró la noche del martes pasado entre las comunidades de Nizanda y Chivela en el municipio de Asunción Ixtlaltepec, en Oaxaca. Se activaron los protocolos de seguridad, personal especializado, las locomotoras y el resto del convoy fueron retirados de la zona de manera segura, por lo que la operación del tren se reanudó con normalidad, según el comunicado. Ahora, mi pregunta es, y ahí se los voy a dejar en la mesa, ¿a quién le van a echar la culpa ahora? ¿No? Ahora, ¿de quién fue la culpa?
4: Siempre es un error humano, coyote, que puede ocurrir, pero, híjole.
3: ¿Otra vez?
4: Lo que quiere decir que entonces las vías no están adecuadas para algo.
3: No, ellos hicieron perfectamente bien, ¿no? Ellos siempre lo hacen todo bien, el balastro es de primer nivel, no están podridas las vías, o sea, ellos no.
4: Y no afectaron aparte al ecosistema donde siempre se están construyendo, ¿no?
3: Sí, que ese es punto, no talaron ni un solo árbol.
4: Sí, claro.
3: ¿No? Entonces, ahora ¿a quién van a salir con el pretexto de echarle la culpa de que un descarrilamiento más, en la misma zona, el mismo tren? O sea, ¿no se les hace un poquito como pasado?
4: Piensa mal y acertarás.
3: Exactamente. Bueno, en otras cosas, vamos a dejarlo ahí. Y la AMIS, que son los señores que juntan, que engloban todas las instituciones de seguros en México, Asociación Mexicana de Instituciones de Seguros, habla sobre un incremento. Bueno, están dando las cifras, estaban dando cifras alegres de que había bajado el robo de vehículos, pero sí un incremento en el robo de autobuses de pasajeros. O sea, dejaron de robar tráileres, pero ahora, y ayer nos decía también María Inés Camacho, que ya se apareció, por cierto, aquí está, mira, nada más.
5: ¿Cómo estás?
3: Y lo que se incrementó fue el robo de autobuses de pasajeros. Sí. Ahora los malos están yendo por ahí, María Inés.
5: Sí, y platicábamos, Iñaki, que pues eso da miedo, ¿no? O sea, sí, mal por lo que está pasando con los transportes, los de mercancías y todo eso, pero ahora ya, como ya hay una estrategia de escalonamiento o de escalones, dice, cubriendo los camiones, para evitar que los delincuentes los asalten en las carreteras. Ahora dicen los delincuentes, pues ¿ahora qué hacemos? Ah, pues vámonos sobre los camiones de pasajeros. Y dice Norma Alicia Rosas, que ella es la directora general de la Asociación Mexicana de Instituciones de Seguros, dice que si bien este delito ha disminuido en las unidades pesadas, ahora los delincuentes han volteado sus ojos a los camiones de pasajeros. Vamos a escucharla.
6: Llama la atención porque, como bien les mencionaba, hay una disminución en todo lo que tiene que ver con vehículos pesados. Desafortunadamente, el robo de autobuses aumentó de 68 a 162 autobuses robados. Yo creo que lo más relevante aquí es que sí estemos muy atentos, estamos en coordinación con las autoridades para ver sobre todo cuáles son esos tramos en donde se están robando más los autobuses. Sí, son autobuses de pasajeros.
5: Y bueno, por otro lado, también la directora general de la asociación informó que el robo de vehículos asegurados a nivel nacional, pues sí registra una disminución del 16.2%. Uh-huh. Detalla que esto se debe a la estrategia de vinculación entre autoridades y aseguradoras y al intercambio de información, permitiendo que de julio del 2025 a julio del 2026, pues el número de unidades aseguradas robadas se ubique en 50,000. Vamos a escuchar.
6: Bueno, pues con cifras anualizadas a junio del 2026, podemos apreciar que el número de robo de vehículos pasó de 60,698 unidades a 50,891. Esto lo vemos, pues, en las cifras anualizadas, observamos la reducción de 16.2. En el último año, se robaron en promedio 139 vehículos asegurados al día. Y esto, pues, también es una cifra menor a la que habíamos observado en años recientes.
3: Bueno, y no son cifras, no son cifras del gobierno, no son cifras alegres. Es de la AMIS y la AMIS es independiente del gobierno.
5: Ah, no, sí. sí, claro.
3: Entonces bueno, ellos sí están observando una baja.
5: Dice que, bueno, pues se trata del nivel más bajo en los últimos 5 años y son las cifras que, bueno, pues dependiendo de las más de 100 aseguradoras que existen registradas en nuestro país que operan, bueno, pues cada una le va presentando, claro. Mira, aquí está esto.
3: ¿Cuántos reportes tienes tú?
5: Ajá, y de ahí sacan a lo largo del año, pues el promedio para decirnos qué está pasando. También dice que el robo de equipo pesado pues pasó de 9,549 a 8,246 unidades. Uh-huh. Esto es una caída del 13.6%. Y lo anterior se debe al funcionamiento de esta estrategia BALAM, que opera en 2 estados, cubre 22 tramos carreteros y vigila 938 kilómetros considerados estratégicos para el autotransporte. También ya por último, Normalicia Rosas nos dice que el robo con violencia también reporta una baja, aunque Culiacán pues sigue estando a la cabeza, pues claro, por todo lo que sabemos que ha pasado ya casi más de un año. Vamos a escuchar.
6: Culiacán sigue presentando una incidencia importante y tiene uno de los niveles más altos de robo con violencia. Son superiores al promedio nacional del 53% y ellos traen pues un 86%. En Jalisco, en Culiacán, en Ecatepec, hubo variaciones hacia la baja, ¿no? En Zapopan, en Puebla. Pero sin duda alguna es una mejora sustancial al haber pasado a nivel nacional de 57.9% a 53%.
3: Es decir, Sinaloa sigue siendo tierra de nadie.
5: 8 de 10, claro. Bueno, y si ya seríamos así como muy exigentes al 86%, bueno, pues ya serían casi 9 de 10 que se están cometiendo con violencia, pero vamos a dejarlo en 8 de cada 10 robos que se cometen en Culiacán. Hijo, son con violencia cuando la media a nivel nacional es de 5 de 10.
3: ¿Y cómo se atreven a decir que las cosas están bien cuando tienes estos datos, estos números enfrente de ti?
5: ¿No? Y como tú bien
4: decías, con esto,
5: ¿no?,
4: que mencionaban, me ponía a pensar ahorita este robo de autobuses, lo que hay detrás, ¿no? Porque estaba viendo muchos de ellos son para cometer otros ilícitos, como por ejemplo traslado masivo de personas migrantes, inclusive para cerrar carreteras para las quemas, ¿no? Cuando hay esto de los narcobloqueos. Entonces, ¿qué hay detrás de también estos robos?
5: Sí, para eso se utilizan, ¿no? Como también los que vemos que se roban como motocicletas, unidades, pues se utilizan para cometer otros robos. Por eso dice Normalicia, lo más importante es presentar la denuncia para evitarse problemas más adelante.
3: Gracias, Marina Escamacho.
5: Buen día.
3: Seguimos en 88.9 Noticias.
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1: Aquí seguimos con muchísimo gusto, comadrita, compadrito, feliz camino.
0: Fluido.
1: Puedes aprovechar que en Avenida 17 Poniente no hay tráfico desde calle 25 Sur hacia calle 9 Sur. Es excelente la circulación en el Boulevard 18 Sur. Es a partir de Avenida San Claudio hacia el circuito Juan Pablo II. Tenemos un avance constante en Camino Real a Cholula. Esto es entre el Boulevard Atlixco y Calzada Zabaleta.
0: Carga que avanza.
1: En el Boulevard Circunvalación, entre el Boulevard 18 Sur hacia el Boulevard 14 Sur, hay un poquito de carga en Avenida 4 Oriente. Es entre el Boulevard 5 de Mayo y calle 14 Norte.
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1: Déjame comentarte que en estos momentos el termómetro ya nos está marcando 12 grados. Soy Rocío, no le cambies. 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
5: Encantado de la vida, 7:30 a.m. Ya a esta hora te seguimos saludando en 88.9 Noticias, información que sirve por iHeartRadio. Lalo González, Alex Cervantes, servidor Iñaki Manero, contigo hasta las 10. WhatsApp 5580-255-889. Ya lo saben, mañanita sin potrillo, por ejemplo. Mi nombre es Daniel y soy de Morelia, Michoacán. Por favor, feliciten a mi esposa Carmen Patricia Saman. Hoy es el día de Nuestra Señora del Carmen, por cierto, ¿no?
6: ¿Es hoy?
5: Felicidades a todas las Carmenes, Carmelitas.
6: Carmelitas.
5: Carmelas, en fin. Felicidades a todas.
6: Felicidades, un abrazo.
5: Carmenes.
6: Tengo una tía que se llama Carmela, aunque ella realmente me quedé pensando porque ella cumple en abril y ya ves que antes el nombre te lo ponían dependiendo del calendario,
5: del
6: ¿no?
5: Santoral. Pero pues según esto vi que, bueno, pues ahorita lo revisamos bien. Yo también tenía una tía Carmela.
6: Carmela, fíjate. Sí, Carmelita. Un abrazo.
5: Mi madrina, bueno, ya. Abrazos allá al cielo. Bueno, hoy es su cumpleaños, las mañanitas de Pedro Infante. Es una esposa increíble y una madre excelente. Ya casi 10 años de casados y la amo con todo mi ser. Gracias pues a doña Carmelita Patricia Sámano. Abrazote con mucho cariño.
6: Mira, hoy en la Iglesia Católica celebra principalmente a Nuestra Señora del Carmen.
5: Ahí está Nuestra Señora
6: Virgen del Carmen, una de las advocaciones marianas más veneradas.
5: Así es, una de las más populares, digamos, uh-huh, de la Virgen María. Soy Laura León, y no soy la Tesorito, pero hoy cumplo 48. Me gustaría escuchar las mañanitas. ¿En serio,
6: Felicidades.
5: Laura?
6: Con
5: sí. Suavecito. Con Pepe Toño.
7: Estas son las mañanitas que cantaba el rey David. Un abrazo, muchas felicidades.
5: Sí, seguro fue Pepe Toño, sí,
6: Pepe Toño mandándose mensajes a sí mismo.
5: Ah, ya sabes que se las da, pero bueno.
6: Bien, para bien eso mañoso. La grabé, para este momento en particular.
5: Bien mañoso ese muchacho. A ver, espérame, que ya se me había perdido.
6: Yo tengo una por acá. Porque Arturo Sanguino, nuestro compañero en deportes, Arturo dice Sanguino. Él que le envía una felicitación a su sobrina Regina Salinas Sanguino. Cumple 8 añitos y pues parada desde temprano porque dice que a esta hora ya nos está escuchando. Entonces,
5: ¿cómo se llama?
6: Se llama Regina Salinas Sanguino.
5: Regina, duérmete, estás de vacaciones.
6: Pero siempre pasa en la infancia, ¿no? Uno se paraba más temprano cuando no tenías que ir a la escuela para ver Chabelo, en paz descanse.
5: No, y despertabas a tus papás también en vacaciones.
6: Sí, exacto. Entonces, bueno, una felicitación para Regina.
5: Abrazote, Regina, Dios te bendiga. Sandra, buen día. ¿Le pueden poner las mañanitas a mi hija? Cumple 22 años, se llama Dulce Ivonne. Y quiero decirle que la amo, que estoy muy orgullosa de ella y que es la luz de mi vida. Pues ahí está para Dulce Ivonne. Un dulce cumpleaños, Dulce Ivonne. Y un feliz cumpleaños para mi Silvia de Querétaro, que apenas cumplió 55 años. Está bien, pollita. Autofelicitación con toda mi admiración y amor por mí misma. ¡Qué padre!
6: Eso. Ayer me decía...
5: quererse.
6: Por supuesto, un abrazote. Ayer me decía mi familia que mandaban mensajes también, que me pusieran a mí, porque yo cumplo el 24 y ya que estamos en la promoción de Sin Potrillo, es que allá hay un chiste local en familia porque mi papá siempre nos ponía Paloma Blanca en lugar de las mañanitas. Sí, no sé. O sea, en lugar de que sonaran las mañanitas, sonaba Buenos Días, Paloma Blanca. Y es un momento... como por qué, pero bueno, el caso es que mi familia pedía esa para mí, ya que estamos con eso de mí, para
5: ¿te
6: mí.
5: ¿Te la ponemos o qué quieres
6: pues,
5: que te
6: pues
5: la
6: mira, este, ¿sí? No, ¿la tienes, seguramente no la ni la van a encontrar.
5: ¿De quién es?
6: Para Dios, pensar, ¿con quién es, papá?
5: A ver, ahorita, ¿cómo se llama tu papá?
6: Don Valentín González.
5: Profesor. Don Valentín González. Pues ya no nos diga quién la canta, o sí, por lo menos para chiflarla, porque pues, si no, no sabemos. 7:34, el tráfico y clima cada 15 en 88.9 Noticias. Moni Villalobos.
8: Iñaki, gracias por Árbol Caído. Servicios de emergencia trabajan en calle Zacahuitzco, entre Calzada de Tlalpan y Elisa, Colonia Carmen, Alcaldía Benito Juárez. En unos minutos, más información.
6: Muchísimas gracias, Moni. Regresamos contigo más adelante. Nos vamos ya con María Inés Camacho para revisar cómo amaneció el dólar, el euro, qué es lo que nos cuenta con esta información que surge del Aeropuerto Internacional de la Ciudad de México. Buenos días de nuevo, Mari, ¿cómo estás?
3: Lalito, buenos días. El dólar en las casas de cambio del Aeropuerto Internacional de la Ciudad de México esta mañana se está comprando en 17 pesos 7 centavos y se vende en 17 pesos con 70 centavos, mientras que el euro se mantiene en 19 con 10 a la compra, 19 pesos con 98 centavos a la venta. El panorama, muy buenos días.
6: Muy buenos días, María, que estaremos más adelante llamándote de nuevo para el panorama financiero. Recuerden que toda esta información está de forma gratuita ya en nuestra aplicación iHeartRadio y también échenle un ojito a nuestra página www.889noticias.mx. Nos vamos ahora a Veracruz con Mario Arjona. Buscan rescate y reactivación del centro histórico allá en Veracruz. Mario, ¿cómo estás? Muy buenos días.
9: Hola, ¿qué tal? Muy buenos días. Así es, el Ayuntamiento de Veracruz, Cámaras Empresariales, el INAH y habitantes del Centro Histórico van por un programa de rescate y reactivación de la zona. Buscan atraer inversiones y abrir nuevos negocios a través de incentivos como la condonación de adeudos por inactividad de negocios, descuentos de anuencias de protección civil, licencias de uso de suelo, entre otros, explicó la alcaldesa de Veracruz, Rosa María Hernández Espejo, quien también le dio la palabra al director del INAH Veracruz, Fernando Molina Herbert, quien aseguró que el INAH dejará de ser el terror y encontrará un sí en sus proyectos. Escuchemos.
10: Estos estímulos fiscales están enfocados a incentivar la inversión, reactivar el comercio y fomentar la recuperación económica de la zona del centro histórico.
11: Cuente con el Instituto Nacional de Antropología e Historia, damos las órdenes para que sean y concluyan y agradecer al Ayuntamiento de la Granja, pues por ser el espacio para.
9: Por el momento ya han iniciado con la rehabilitación de fachadas de diversos inmuebles en el centro histórico, además de que dijo se cuenta con el apoyo del gobierno estatal. El panorama en Veracruz.
6: Boca del Río para Mario y para todos los amigos allá en Veracruz. Nos vamos ahora a Guanajuato. Pan nuestro de cada día, desafortunadamente, otro asalto a mano armada a un trailero. ¿Qué nos cuentas, Claudia? Claudia Padilla con esta información. Claudia, hola, hola, ¿nos escuchas?
12: Hola, buenos días, hola, Lalo, buenos días a todo el auditorio. Sí te comento que usuarios de la carretera Celaya-Salvatierra alertaron sobre un asalto a mano armada ocurrido aproximadamente un kilómetro y medio antes de llegar a la comunidad del Fénix. Y es que de acuerdo con los reportes difundidos por automovilistas, el incidente había ocurrido durante el trayecto hacia Salvatierra, donde personas armadas presuntamente interceptaron a una de las víctimas. Y es que hasta el momento la información ha sido compartida principalmente a través de redes sociales y grupos de alerta ciudadana. Ante esta situación, bueno, pues las autoridades sí recomendaron a quienes transiten por la carretera extremar precauciones y evitar detenerse en zonas solitarias y en caso de observar alguna situación sospechosa, comunicarse de inmediato a los números de emergencia. Hasta aquí mi reporte, Lalo.
6: Muchísimas gracias, Clau. Un abrazo hasta allá, hasta León, Guanajuato. Allá nos escuchan con toda esta información a través de la nueva Amor 103.1 en su FM. Nos vamos a Oaxaca con Giselle Melchor. La Fiscalía de aquel estado aclara cómo es ese proceso de resguardo de bienes decomisados tras la polémica por un vehículo robado que circulaba sobre una vía federal. Giselle, ¿cómo estás? Muy buenos días.
13: ¿Qué tal? Muy buenos días. Te comparto que la Fiscalía General del Estado de Oaxaca anunció una serie de medidas para reforzar el control sobre los vehículos asegurados y reducir los espacios para posibles actos de corrupción, luego de que recientemente saliera a la luz el caso de un vehículo con reporte de robo que era utilizado como taxi y que tras ser asegurado fue entregado en calidad de depositaría al excomisariado municipal de Mazatlán, Villa de Flores. El hecho evidenció deficiencias en los mecanismos de resguardo de unidades recuperadas y motivó una revisión interna en los procedimientos. Como resultado, la Fiscalía informó la eliminación inmediata de las depositarías temporales a cargo de autoridades municipales, un esquema que en 2023 llegó a incluir 60 vehículos y que actualmente mantiene 22 unidades en proceso de conclusión. Además, estableció que todo vehículo recuperado deberá ser devuelto a su propietario legítimo en un plazo máximo de 72 horas una vez acreditada la propiedad. Cerca del 90% de los vehículos recuperados con reporte de robo pertenecen a la Oficina Coordinadora de Riesgos Asegurados, OCRA, organismo del sector asegurador que adquiere los derechos sobre las unidades indemnizadas y coordina con las fiscalías su localización, identificación y recuperación para darlos en depositarías a municipios marginados y de sistemas normativos indígenas, principalmente, proceso que quedó suspendido tras las polémicas declaraciones del gobernador de Oaxaca, Salomón Jara Cruz. Es el panorama.
6: Muchísimas gracias, Giselle. Un abrazo hasta allá a la bella Antequera. Nos vamos ahora con esta información. 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Son las 7:40. Nos vamos ya a la información deportiva con Alex Cervantes.
14: Muchas gracias, Lalo. Amigos, continuamos con más información, porque este jueves arranca el torneo de apertura 2026 de la Liga MX. Necaxa recibe al Atlante en el Estadio Victoria a las 19 horas, mientras que Tijuana se mide a los Tigres en el Estadio Caliente a las 9 de la noche. El español Carlos Alcaraz reaparecería en el Masters 1000 de Cincinnati del 13 al 23 de agosto. El español Carlos Alcaraz reaparecería en el Masters 1000 de Cincinnati del 13 al 23 de agosto. El ex número uno no juega desde abril por una lesión en la muñeca derecha. En la Fórmula 1, para el Gran Premio de Bélgica que se corre este fin de semana, la escudería McLaren tendrá un nuevo alerón trasero. El campeón defensor de constructores marcha tercero, mientras que Lando Norris es quinto y Oscar Piastri sexto. Hasta aquí los deportes.
6: Dios, a hombres. Muchísimas gracias. Yo aquí leyéndole a Iñaki toda mi investigación referente a... Gracias, gracias Alex Cervantes. 7:41. Vámonos con Mónica Villalobos.
15: Hola Lalo, gracias. Hay un camión descompuesto que complica el avance de carriles laterales de Periférico, a la altura de Conscripto con dirección a Reforma. En unos minutos más información.
5: Ay, es que sí, Lalo anda bien entusiasmado.
6: Yo estoy bien entrado en la investigación de... Y ni siquiera le estoy dando.
5: Y no, Lalo.
6: Y no.
5: Bueno, vamos con... Antes la trivia de ayer, con mucho gusto. Una forma de pedirle cosas a las divinidades. También se acuerdan que el otro día que platicamos de las velitas de cumpleaños, otra forma también, traspasando un muro de la realidad, traspasando un portal interdimensional en la época antigua, y esto era algo muy serio. Y hoy lo hacemos sin conocimiento de causa, ¿no? Y finalmente lo hacemos de una manera lúdica, y millones de personas lo hacen en el mundo. Es echarle una monedita a la fuente y pedir un deseo, porque en el momento en que entra la moneda al agua, el agua también está dentro del esoterismo, está relacionada con los portales hacia otras realidades, hacia otras dimensiones. Entonces le estás avisando, le estás comprando un favor, ya vamos a llamarlo así, ¿no? Le estás comprando un favor con una moneda a algún dios o alguna divinidad para que te cumpla un deseo. Eso es parte de las cosas que hacemos normalmente y cotidianamente, y es más, de una manera inocente, pero que tienen un trasfondo muy, muy importante dentro de las primeras culturas y las primeras religiones del mundo. Esa es la trivia de ayer, y la trivia de hoy, en la que Lalo sigue investigando.
6: En la que estoy muy entrado.
5: Todos los estudios de las universidades del mundo.
6: Yo me fui a otra dimensión, sin moneda.
5: Es una expresión. Hoy es jueves de palabras, okay, de frases, de expresiones. Y esta antes, en la época de los romanos, antes era un elogio, ¿no? Antes era hacer sentir bien a la gente, sobre todo a la gente que llegaba a cierta edad. Hoy no, hoy es peyorativo. Y está relacionado con el mundo natural. Ahí les va la pista.
6: Con la naturaleza.
5: No, okay. Está relacionado con la naturaleza. Y las personas que...
6: Me acabas de descartar tres.
5: Bueno, pues vamos eliminando, ¿no? Estoy eliminando piedras de tu camino, me quiero Lalo. Y la gente se sentía bien, sobre todo la gente que pasaba de cierta edad. Hoy decirle algo así a una persona, pues es casi como un insulto, como una agresión verbal. O algunas personas incluso hasta se lo merecen, ¿no? Que se lo digan así.
6: No te estoy ofendiendo, te estoy describiendo.
5: Te estoy describiendo, exactamente.
6: Pues mira, es que en mi investigación...
5: No vayas a pepetoñar.
6: No, porque ya me dijiste que no, entonces, pues mira.
5: ¿Verdad, Gaby? Que de repente pepetoñar.
6: Suele pasar.
5: Sí.
6: No, mira, en mi amplia investigación en National Geographic, decía por acá que aparte de la... Ya me sentí viejo porque decía que aparte después de los 40,
5: sí,
6: uno ya era considerado así, ¿no? Les decían senior o senex, sí, pero pues ese ya no. Matusalén tampoco.
5: No, Matusalén tampoco.
6: O sea, que eres un Matusalén por la edad, ¿no?
5: Pues, Matusalén llegó a los 900 y tantos.
6: Exactamente,
5: años,
6: ¿no? Entonces, mira, ya me descartaste bueno, tres. Pero, pues, ¿qué te parece mejor una pista?
5: Ya la vi.
6: ¿Ah, más? ¿Ya no? ¿Ya no hay más pistas? Pues deja de pensar, bueno, porque decías que era del siglo XVIII, ¿no? Más o menos, cuando empezó a cambiarse la concepción.
5: En el siglo XVIII, siglo XIX, uh-huh. Fue cuando empezó a cambiar la cosa, cuando se empezó a convertir. Y fíjate, la literatura y el teatro tuvieron mucho que ver al adaptar personajes que tenían esas características.
6: ¿Qué tan ocupado es aquí en México?
5: ¿Qué tan ocupado? Sí. Fíjate, ya está más o menos, qué bueno que hagas la pregunta. Ya está más o menos en desuso, ya no se utiliza tanto. Lo utilizaban mucho los abuelos, las generaciones de los abuelos, de nuestros papás incluso. Y ahorita ya los chavos ya no lo están utilizando mucho, pero todavía si lo mencionas se entiende.
6: ¿Qué decías ahorita eso de los abuelos? Encontré en mi investigación los abuelismos en México, frases los que ya no se ocupan tanto.
5: ¿De los abuelitos? De los abuelos. Ahorita nos platican, sí. Va a estar divertida. La respuesta en una hora. Seguimos en Panorama 88.9 Noticias.
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17: Seguimos con muchísimo gusto. Un excelente camino.
0: Fluido.
17: Tome en cuenta porque no hay tráfico en Avenida 17 Poniente desde calle 25 Sur hacia calle 9 Sur. La circulación libre por el Boulevard 18 Sur desde Avenida San Claudio hacia el circuito Juan Pablo II. Tenemos un avance constante en Camino Real a Cholula. Es entre el Boulevard Atlixco y Calzada Zabaleta.
0: Carga que avanza.
17: En Avenida 4 Oriente, entre el Boulevard 5 de Mayo y calle 14 Norte. Hay un poquito de carga en el Boulevard Circunvalación. Es entre el Boulevard 18 Sur y el Boulevard 14 Sur.
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17: Te platico, en estos momentos el termómetro nos marca 12 grados. Así es que, por favor, hidrátate muy bien. ¿Quieres saber cómo estará el clima durante el día? Síguenos en X, nos encuentras como @tráficopuebla.
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2: 7:48, 12 y serán las 8. 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Lalo González, Alex Cervantes, Iñaki Manero. WhatsApp 5582-5588-9. Muchas gracias a toda la gente que ha escrito, incluso también sobre el tema este de los trenes. Nos dice alguien, José Ángel Martínez. ¿Cuántas veces ha descarrilado el Chepe? Sí, el que es precioso ese paseo por el Chihuahua, o los trenes del Tour de Tequila, pues la verdad, ¿no? Obvio, bien hechos y bien operados, solo así las cosas funcionan bien. Que le dejen el trabajo a los que saben hacerlo, 90% de corrupción y 10 de incompetencia.
3: Wow.
2: Tómala. O como era el dicho, muy buen día a todo el equipo de Panorama desde la Riviera Veracruz, de Alvarado, Veracruz. Saludos, José Ángel Martínez. Saludos, José Ángel. Javier Ramírez de Azcapotzalco. Se supone que desde el descarrilamiento del interoceánico hace meses su actividad estaba suspendida en sus dos ramales. Pues la volvieron a activar.
3: Para
2: Javier,
3: esto.
2: Para esto, para mejor que se volviera a descarrilar. Exactamente. ¿Acaso se volvió la suspensión así? ¿Se volvió a cometer negligencia en su operación? ¿Y van a volver a culpar a los maquinistas y no a los que rehabilitan las vías o a los que metieron material defectuoso o balastro? ¿O cuándo volvió a iniciar operaciones? Pues sí, lo volvieron a poner en operaciones, ¿para qué? Para que se volviera a descarrilar en el mismo lugar.
3: Y la historia se va a repetir, es cíclico esto, ¿eh?
2: Pues mientras siguen haciendo las cosas con las patas y bajando costos, o poniéndole sobrecostos, y quién sabe qué hacen con el dinero del sobrecosto, a dónde se lo llevan.
3: Que fíjate, Iñaki, ese es el gran temor que se tiene también aquí en la Ciudad de México, y entrando un poquito en este tema que vamos ahorita a abordar, ¿no?
2: Sí.
3: Con lo del metro, o sea, ¿qué tanto realmente el material que se está usando para las rehabilitaciones, para las remodelaciones, es de primera o únicamente es estético el asunto, como pasó en la línea 2 del
2: cosmético.
3: Metro, ¿no?
2: Uh-huh.
3: Y sí, ajá, que no únicamente sea cosmético, y ahí le puse por acá el candelabro carísimo de París y tal, pero realmente, o sea, lo que estás metiendo sí va a darle esa satisfacción, y deja tú la satisfacción, la seguridad a los usuarios.
2: Pues lo que estás
3: que
2: pagando.
3: Que están utilizando, ¿no?
2: No, recibir lo que estás pagando en impuestos. Y estás hablando justo de la modernización, por ejemplo, de la línea 1, que se le encargó a una empresa china. Ahora, ahora los chinos, o sea, están responsabilizando a los chinos de que, pues, hayan dicho que el proyecto se terminaría en 8 meses y en total fueron más de 3 años. A ver, cuéntanos, Joana Flores, la responsabilidad no es del gobierno central que contrata a la empresa china.
3: Hay una licitación.
2: Pues hay una licitación. ¿Cómo estás, Joe? Buenos días.
4: ¿Qué tal, Iñaki? Muy buenos días. Pues sí, les platico que continúa este litigio entre el sistema de transporte colectivo Metro y esta empresa china CRRC por estos retrasos que tuvo la modernización de la línea 1, Iñaki, porque efectivamente este proyecto, cuando se presentó, pues nos dijeron que iba a durar 8 meses el cierre, que iba a ser por partes, primero la mitad, después la segunda mitad, pero finalmente fueron más de 3 años de afectación para los usuarios, sin una explicación clara de qué es lo que había ocurrido. Y bueno, de acuerdo con el director del Metro, Adrián Rubalcaba, hasta ahora existe pues una buena disposición por parte de esta empresa para pagar las sanciones que correspondan por estos retrasos y penalizaciones. Vamos a escuchar.
5: Parece ser que va a ir por buen puerto para el metro, y creo que los chinos también tienen una buena disposición. Sin duda, ellos defienden sus intereses, tratan de proteger lo que los intereses de la empresa les corresponden, pero hay cosas que son evidentes, los retrasos y esos temas.
4: Y bueno, Iñaki, la penalización hasta este momento es de 1.500 millones de pesos, pero dice el director que más que una sanción económica, ellos lo que estarían pues buscando en este momento es que la empresa pague, pero con nuevos trenes. Vamos a escuchar.
5: El juicio va muy bien, estamos en la conciliación, parece ser que va a ir por buen puerto para el metro. Más allá de que el metro requiera de dinero, lo que estamos pidiendo es que nos los den en especie y que sean en trenes la compensación para el metro, que eso se va a reflejar al final para los usuarios.
4: Y bueno, explicó que esos trenes podrían enviarse a la línea 12 y los que actualmente circulan por ahí podrían transferirse a otra línea que no tenga problemas de bamboleo. Vamos a escuchar.
5: Traemos un análisis también de sacar trenes de la línea 12 para moverlos a otra línea, porque ahí se oye muy feo, las condiciones de los trenes tienen rechinan. Estamos viendo si compramos trenes nuevos con este juicio que tenemos con los chinos, poder obtener trenes nuevos para esa línea y los trenes de línea 12 mandarlos a otra línea en donde no tengan estos bamboleos que se presentan en línea 12.
2: Entonces ahora, por lo que puedo entender, Joana, o corrígeme si estoy mal, contratan esta empresa china sin ni siquiera verificar, ¿no?, cómo habían estado funcionando o cómo habían funcionado en otros trabajos que hubieran hecho. O sea, los contrataron porque a lo mejor dieron un precio más bajo, pero, y no corroboraron la calidad del servicio, pero de repente les salió con que se bamboleaban los trenes y con que no era lo que estaban buscando. Y no pudieron averiguar más, no pudieron investigar más sobre la calidad de la persona que les estaba ofreciendo el servicio.
4: Fíjate que durante el proceso de licitación, Iñaki, para la línea 1, efectivamente se valora todo esto. Participan varias empresas y Bombardier, por ejemplo, que también ha
2: ofrecido
4: trenes al metro, CAF, por ejemplo, que también se dedica a los temas de trenes. Pero bueno, la ganadora fue CRRC. Aquí hay, pues, claramente, bueno, si yo te contara que a pesar de estos retrasos que hubo en línea 1, se le volvió a dar un contrato para los trenes en el tren ligero, por ejemplo, ¿no? Entonces, bueno, sí hay una licitación. En una licitación se tienen que ver todos esos procesos. La empresa se comprometió a entregar la modernización en 8 meses. No ocurrió así. Ni siquiera fue un año. Fueron más de 3 años, Iñaki. Y por eso, pues, el metro tuvo que efectuar en lo que está en el contrato, que son penalizaciones, se van a un juicio, y lo que escuchamos aquí es, ok, la empresa está aceptando que tuvo retrasos, que va a pagar, se están discutiendo 1.500 millones de pesos, pero lo que ahora dice Adrián es, pues no nos den dinero, mejor denos trenes, que es lo que ahorita nos hace falta, y en eso estamos, Iñaki, pero efectivamente, pues, no sabemos por qué se le dio entonces ahora otro contrato, si ya tenía pues retrasos en línea 1 y viene línea 3, vamos a ver qué empresa resulta ganadora.
3: No, por Dios. Ayer la ocupé, Iñaki, la ocupé para llegar a universidad.
2: ¿Y tu experiencia fue?
3: No, pues mira, rezando para que no se detuviera. Aparte, ya son trenes tan viejos, Iñaki, Joana, que según funciona el aire acondicionado y nada más escucha, pero nunca echa aire. Y en esta temporada donde se siente calor también allí.
2: A ver, si estos chinos fueron los ganadores, pues no me imagino cómo estarían los perdedores, ¿no? Y lo estoy diciendo en broma, porque realmente ni siquiera averiguaron nada. Algo pasó que les ofrecieron algo y se fueron con los chinos. A lo mejor les ofrecieron un precio más barato, pero nunca se fijaron en la calidad del servicio, la calidad
3: y
2: del
3: siguió producto. Trabajando, como dice Joana, en otros proyectos.
2: Incluso pagar un poquito más por más calidad, como por ejemplo los trenes canadienses, franco-canadienses, que son maravillosos, son de los mejores del mundo. Pagas un poquito más, pero pues sí, te estás asegurando que el servicio es óptimo y que ese dinero de los contribuyentes va para una mejora en el servicio y no estar, pues ahorita, sufriendo porquerías. Muchas gracias, Joana. Seguimos en Panorama 88.9.
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1: Carga que avanza.
6: Es en calle 17 Sur, desde Avenida Juárez hacia Avenida 21 Poniente.
1: A vuelta de rueda.
6: Ya hay tráfico en Avenida 11 Norte. Mucho cuidado, es entre Avenida 18 Poniente hacia Avenida 2 Poniente.
1: Aviso.
6: Lamentablemente tenemos un accidente en la prolongación Reforma. Esto es a la altura de calle 37 Norte.
1: Clima.
6: Te platico que en estos momentos el termómetro nos marca 13 grados. 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
1: Se paga impuestos hasta casi hasta por respirar. El problema es que no los ves reflejado mucho en bienes y servicios para, pues para la persona que los paga y para las personas incluso hasta más vulnerables. Porque, a ver, si esto garantizara educación para las personas económicamente menos afortunadas, para los niños, a lo mejor de condiciones mucho más humildes, por ejemplo, en las zonas más pobres de la República Mexicana, para hacer un piso parejo, ¿no? Para que tengan mejores oportunidades que otros niños de salir adelante, pues órale, ¿no? Pero pues ves que no pasa y que seguimos teniendo las mismas zonas pobres, o no hay servicios, no hay agua potable, la condición de las escuelas es terrible, o la alimentación de las personas también de escasos recursos, o alcantarillado, o alumbrado público, o vigilancia, o un aumento en la seguridad de salir a la calle y decir, me siento bien seguro y puedo ir a parques y jardines a la hora que sea en la noche, como en otras ciudades del mundo, cuando todo va a estar mejor. Eso lo garantizan los impuestos, la buena administración de los impuestos. Pero cuando ves que eso no sucede y sigues pagando impuestos por todo, incluso hasta por estacionarte en una banqueta, ¿no?, de una casa, que la banqueta pues es pública, pues no se puede estacionar, y que tengas que pagar además por venir a trabajar, tengo que pagar por estacionarte, por venir a trabajar, pues las cosas son ridículas, porque además no ves, ¿no?, que las cosas funcionen. Pero en fin, gracias Gustavo López. Hablan y hablan de fallas en trenes, pero nunca hablan del tren ligero en la Ciudad de México, que desde el que lo inauguraron para el Mundial, después de casi un año de renovación, lleva fácil 9 fallas en el servicio, que porque se cae una catenaria, que por inundaciones en vías, fallas en general, un verdadero desastre. Ayer apenas la última falla, pero eso sí, todos los trenes muy bonitos están pintados con su ajolote. Pues sí, pobre ajolote, ¿qué culpa tiene? No, creo que es una buena promoción lo del ajolote para poder ayudar a un animal en peligro de extinción, pero bueno, eso es punto y aparte. Pero sí, eso sí, todos bien pintaditos, pero no sirven. David, los trenes de la línea 12 no son compatibles con ninguna otra línea. Fidel, si pueden, dense una vuelta, línea 11 del trolebús. Después de un año, aún no está terminado. La escalera eléctrica de Santa Marta no sirve. ¡Ay! ¿Te cae?
2: Entre muchas otras, ¿eh?
1: ¿En serio? Escaleras
2: bueno,
1: eléctricas.
2: Bueno, las que no reinauguran sirven. Las
1: ya
2: líneas.
1: Regresó, Lalo, ¿cómo te
2: ya, ya, sí, sí, este sin dolor y sin araña. Sí. Hablando de escaleras eléctricas, ya ves que reinauguraron la línea, bueno, la estación auditorio de la línea 7, la naranja.
1: Sí, sí, sí.
2: Pues sí, pero hay escaleras que no sirven.
1: Que son de las más profundas.
2: Que son de las más profundas.
1: Sí. Entonces, a mí me ha tocado, yo utilizaba mucho esa línea, auditorio, Polanco, toda esa parte. Y la verdad, veías cuando las escaleras eléctricas no estaban funcionando, pues veías a personas de la tercera edad, todo, pues tenías que ayudarlos.
2: ¿Sí?
1: Porque además son un chorro de escalones.
2: Es muchísimo. Peor refinería, que es, híjole, un laberinto allí.
1: Sí.
2: Pero hay muchas que no sirven, e inclusive hasta lo más nuevo, Iñaki, yo sé que no es del metro, pero ahorita hablando también de todo lo que hacen, esto el jardín flotante, que tiene supuestamente elevadores, y por lo regular no están en funcionamiento, entonces...
1: Y el trolebús es lo que nos dice Fidel, escalera eléctrica no sirve, los elevadores no sirven la mayoría parte de las estaciones. En la avenida Solidaridad los semáforos duran muy poco, falta de retornos. Pues sí, ahí están nuestros impuestos, ahí deberían de estar trabajando nuestros impuestos. Porque pagamos, te digo, hasta por la risa.
2: Justo, ¿no?, hasta el parquímetro.
1: Hasta el parquímetro, por eso. De eso justamente estamos platicando, el parquímetro. Es un impuesto que no se ve reflejado en obras y servicios que beneficien a la comunidad.
2: Uh-huh. Yo y no lo sigue, y sigue pagando, y cada año más, ¿no?
1: Sí.
2: Cada año. Antes,
1: o sea, llevo 30 años.
2: Antes la hora era 8 pesos, ahora ya no sabes ni cuánto es por...
1: No, ya lo subieron. Ya lo subieron, y en la y en la aplicación, bueno, pues también ya... 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
3: Aquí seguimos con mucho gusto, comadrita, compadrito, buen camino.
0: A vuelta de rueda.
3: En Avenida 11 Norte, entre Avenida 18 Poniente hacia Avenida 2 Poniente, hay tráfico en el Boulevard Sánchez Pontón, si tomas calle 8 Sur hacia el Boulevard 5 de Mayo. Sigue complicada la circulación en calle 25 Sur. Es entre Avenida 21 Poniente hacia Avenida 31 Poniente.

0: Siguiente.
1: Aviso.
0: Hay un accidente en la prolongación Reforma. Esto es a la altura de calle 37 Norte. Que no te tome por sorpresa.
1: Urgente.
0: Y continúan los cierres intermitentes en la Gran Avenida entre Avenida 18 Poniente hacia Avenida 30 Poniente.
1: Clima.
0: En estos momentos el termómetro marca 13 grados y esperamos una máxima para esta tarde en 23. 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
1: Como dijera el buen José José, cuidado, mucho, mucho cuidado, porque otra vez también la Asociación Mexicana de Instituciones de Seguros, la AMIS, reveló que en los últimos semestres los casos de los denominados montachoques han crecido entre 5 y 10% en el Valle de México. Para los amigos que nos escuchan por iHeartRadio fuera de México, los montachoques es esta modalidad de extorsionar, de robar a la gente fingiendo un accidente automovilístico. Entonces tú vas circulando sin deberle nada a nadie por alguna avenida, por una calle, y de repente otro automóvil se te empieza a cerrar y empieza a manejar pues de una manera alocada.
2: Sí, errático.
1: Errático. Y se te pone enfrente, se frena, y a lo mejor si tú no tienes la pericia para frenar o para salir de ahí, le pegas, sí, ¿no? En el momento en que le pegas, pues desde luego siente la responsabilidad pues de ver qué pasó, ¿no? Uh-huh. Y estas personas se bajan muy enojadas, te culpan, te gritan, o sea, no te dan tiempo a que
2: reacciones. Para reaccionar, claro, como tendría que ser,
1: ¿no?
2: Sí, sí,
1: ¿no?
2: Sí.
1: Entonces te empiezan a insultar, te empiezan a gritar, te empiezan a decir que tú fuiste el culpable, que mira cómo dejaste mi coche y ahora cómo le vamos a hacer, cuándo me vas a pagar. Es más, vente, vamos aquí a la vuelta, uh-huh, salte de la avenida y vamos aquí a la vuelta. Y el otro, pues asustado, impactado, pues obedientemente se va y empiezan a salir personas hasta debajo de las alcantarillas.
2: ¿A sí, qué? Porque no actúan solos, aparte.
1: No, pues es todo. Incluso hasta en connivencia con autoridades.
2: ¿Eh? Sí, es lo malo, ¿no? Sí. Que fíjate, Iñaki, veía, es que aparte es algún problema que venimos arrastrando desde hace ya algunos años.
1: Sí.
2: Que inclusive instituciones financieras, estaba viendo por acá la página de un banco que te da inclusive hasta las recomendaciones, ¿no? De qué hacer. El mismo Senado también por acá en sus recomendaciones, bueno, te dicen que no te bajes del vehículo por más gritos que te den, ¿no? Dice, documenta todo, porque ahora las fotografías y los videos, todo eso sirve.
1: Pon una cámara en tu coche.
2: Sí.
1: Es una recomendación. Es una inversión, no es un gasto, es una inversión, porque eso te va a librar de muchas cosas, porque es el testigo de lo que está ocurriendo, de que tú tuviste o no tuviste la culpa en algo. Y en este caso, pues se nota a leguas la intervención de estos delincuentes.
2: Sí, cómo llegó y cómo decías, Iñaki, que narrabas, ¿no? Cómo muchas veces se van metiendo. Porque tú vas a lo mejor con toda la pericia, pero sí, de pronto un auto se te mete pues a todas luces para hacer esto, ¿no? Pero te recomiendan también llamar al 911. Uh-huh. Pues acá también contactar a tu aseguradora. Es como esto de qué pasa cuando tiembla, no corro, no grito, no empujo. Es lo que tendrías que hacer. Y esto de contactar a tu aseguradora es lo que tendrías que hacer. Y terminamos haciendo otras cosas, sí, pero por lo que dices, porque son tan agresivos muchos de ellos, que lo que menos piensas o lo que menos tienes tiempo es para llamar a la aseguradora.
1: Manejan muy bien la psicología estos tipos. O sea, lo tienen ya todo perfectamente entrenado y cronometrado. Saben en qué lugares no hay tanta vigilancia policíaca. Saben en dónde pueden hacer de las suyas. Y desde luego lo hacen cerca de los lugares en donde viven, donde saben que incluso hasta vecinos y familiares los van a apoyar y van a salir, ¿no? Para hacer bolita, como decimos en México. Entonces, tú espantado, vas a sacar o el dinero que tienes a la mano o incluso hasta tus tarjetas de crédito, ¿no? O sea, sí, puede ser una cosa terrible. Entonces, como bien lo dice Lalo, no te bajes de tu coche, nada de que me voy a la esquina ni de que me meto en la calle, nada. O sea, yo me quedo en donde fue el accidente y punto, y de ahí no me vas a mover.
2: No, no de tus datos personales.
1: No des datos personales, te van a patear el coche, a lo mejor te van a romper algo del coche, pero finalmente todo va a estar documentado, todo va a estar grabado. Grábalo, llama a una autoridad. El otro día estaba viendo un montachoques cercano al Aeropuerto Internacional de Ciudad de México. Y ya sabes, se bajan dos y empiezan a golpear el coche, empiezan a patearlo y empiezan a amedrentar a la persona que está ahí. Y la persona, sin bajar la ventana, dice, a ver, pero si tú me pegaste, no, ¿cómo te atreves a decirme? Afortunadamente, había un policía, y un policía honesto, que a ver, deben ser la mayoría, que fue el que se acercó. Entonces, ¿cómo le cambió la expresión a los montachoques cuando vieron al policía? Cuando vieron que el policía había visto todo y no les estaba comprando nada a estos.
2: Y es el mundo del deber ser, ¿no? Como dices, claro, tendría que ser así.
1: Así es.
2: Y tendríamos que sentirnos respaldados por el hecho de que existe supuestamente un C5 y que todo está grabado sin que tú tuvieras que comprarte la cámara que dices. Pero bueno, como eso no ocurre, porque luego las cámaras no sirven o tal, pues mejor uno se las tiene que proteger.
1: Las cámaras de la ciudad a veces están descompuestas, están en mantenimiento, y la mala suerte, la ley de Murphy, justo cuando te pasan las cosas, no hay cámaras funcionales.
2: Cuando más lo requieres es cuando no. Pero qué lamentable esto, ¿no? Aparte, ni siquiera es algo que se esté deteniendo. Aumentó el 10%, como lo comentas.
1: Y eso lo dice la Asociación Mexicana de Instituciones de Seguros. Otra vez, que son aparte, ¿no?, de la autoridad, y ellos pues reciben las versiones y reciben los reportes de todas las aseguradoras de México. Entre un 5 y un 10%. Y dicen que, aunque el sector asegurador todavía no cuenta con una estadística nacional sobre este delito, las compañías ya identificaron un aumento en estos incidentes. ¿Cómo identificaron montachoques? Pues bueno, cuando el conductor del otro vehículo realiza maniobras bruscas, como lo estamos platicando, como frenar repentinamente, es agresivo, se niega a esperar al personal de la aseguradora. No, yo no tengo por qué estar esperando a la aseguradora. Tú ahorita págame, me pagas, ¿no? Sí. Justamente. E insiste en que se llega a un arreglo monetario sin involucrar autoridades de tránsito. Y todo de una manera muy, muy agresiva.
2: Pero ¿cómo esto de entender, Iñaki, que no han funcionado cualquier estrategia que nos sigan las autoridades?
1: No.
2: Porque se supone que tienen conocimiento, ¿no? Y siempre en todas las conferencias que manejan este tema es, estamos bajando estos índices, no. Y no, o sea, aquí está los datos.
1: Y es que, ¿sabes qué es lo más triste, Lalo? Que de repente algunas de las víctimas de este tipo de ilícitos han denunciado que las mismas autoridades que de repente pasan por la zona nada más están observando. Y entonces esto habla, el silencio y la inacción también es complicidad.
2: Es otra parte de la corrupción también.
1: También es otra
2: que
1: parte.
2: Que estábamos comentando la vez pasada, ¿no?
1: A ver de cómo nos toca por permitir que...
2: Yo te dejo, exacto.
1: Pues cuidado. Mantener la calma, como dice Lalo, llamar al 911, a tu aseguradora, especificando que estás siendo víctima de una extorsión y no de un hecho vial. Toma nota de las características del otro vehículo, grábalo. Finalmente permite que las autoridades y la aseguradora gestionen el suceso. Tú no te metas, tú no te bajes, tú no te arriesgues. Ni modo, a lo mejor van a patear tu coche, se van a enojar, pero finalmente el quien tiene la razón serás. Seguimos en Palo.
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0: Carga que avanza.
3: Te platico, hay rezagos en el Boulevard Carlos Camacho Espíritu desde el circuito Juan Pablo II hacia Avenida 11 Sur.
0: A vuelta de rueda.
3: En el Boulevard Sánchez Pontón entre calle 8 Sur y el Boulevard 5 de Mayo. Tenemos tráfico en Avenida 11 Norte desde Avenida 18 Poniente hacia Avenida 2 Poniente. Salte con tiempo.
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3: 13 grados marca el termómetro. 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

0: 8:30 de la mañana, 8:30 minutos. 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Lalo González, Alex Cervantes, servidor Iñaki Manero contigo hasta las 10 de la mañana. 5580-255-889 es WhatsApp. A ver si al ratito platicamos de esto. Ustedes que se levantan muy temprano para hacer ejercicio, ¿con qué se motivan para hacer ejercicio? ¿No? ¿Qué es lo que les motiva artificialmente o por fuera para hacer ejercicio? Hay quien se motiva, por ejemplo, no sé, a lo mejor pensando en los beneficios para la salud que le va a traer el ejercicio. A lo mejor hay personas que ven videos, que ven fotos, pero fíjate, el olor. El olor puede ser un motivante antes de entrenar, pero no todos los olores. Oler chocolate antes de entrenar. Chocolate. Ay. Y mientras más oscuro sea el chocolate, mientras tenga mayor concentración de cacao, mucho mejor. En el puro aroma, ¿eh?
1: Por eso dicen que jamás lo hubiera pensado.
0: ¿No? Pues por eso dicen que incluso hasta te ayuda a...
1: Ajá, exacto,
0: sin comérselo, Leticia.
1: pero pues, ¿para qué vas a abrir un chocolate si no te lo vas a comer? No, para olfatearlo.
0: Huélelo, sí, huélelo nada más.
1: Ya es bueno, posible. A lo mejor el motivante es huélelo ahorita, haces ejercicio y después te lo comes.
0: Al ratito pues nada más te das permiso de una tabletita, ¿no? Pero mientras más oscuro, 100% cacao. Y esto es, salió en una revista que se llama Frontiers in Psychology. No, Physiology, perdón. Chocolate negro, 90% cacao, antes y durante de un entrenamiento de resistencia, permitió a los participantes completar más repeticiones y redujo el apetito en comparación que con los grupos de control.
1: Ay, pero esos chocolates de 90% cacao sí están...
0: No, sí están rudos.
1: Sí, están muy...
0: Sí están rudos. No, a mí sí se me dispara una migraña que no se me quita en una semana, ¿no?
1: Pero, sí, ¿verdad? El chocolate dispara.
0: Sí, el chocolate a veces sí, en algunos años sí. La canela a veces también. Algunas cosas, el vino.
1: Olores dulces.
0: Sí. El vino blanco, sí, el vino tinto también de repente dispara un poquito, pero el chocolate sí está demostrado que desde luego tiene mucho que ver con la energía y tiene mucho que ver con muchas cosas en tu cerebro, ¿no? Interesantes. Ahorita si quieren leemos el estudio.
1: No, está interesante. Yo sí, está bueno. Pensé que hubiera sido otro tipo de olor, pero...
0: No.
1: Y también hubiera pensado, como dice Leti y Gaby...
0: Comérselo,
1: pues sí, ¿para qué lo hueles nada más?
0: No. El puro olor, es más, los olores son también bien importantes en tu cerebro. El olor de una manzana, nada más el olor de una manzana, dicen algunos científicos, puede ayudar a disminuir la sensación de hambre.
1: Órale, en fin, así a mí me motiva el olor de un tamal.
0: De un tamal pero un oaxaqueño así grandote verde, pero así bien repleto de pollito, no, nada. Y que no se respire miseria.
1: Pichicatereses.
0: No te ponen ahí un pelito ahí de pollo y nada.
1: Sí, esos ni saben.
0: No, olvídalo. 8:33, tráfico y clima cada 15 en 88.9 Noticias. Moni Villalobos, Moni.
2: Hola Iñaki, gracias. Se reporta falla de semáforos en el cruce de Paseo de la Reforma y el Eje 2 Norte. Alcaldía Cuauhtémoc. En unos minutos más información.
1: Muchísimas gracias Moni. Regresamos contigo más adelante. Nos vamos a Jalisco con Martín Beltrán. El gobernador de aquella entidad, Pablo Lemus, dijo que ha estado solicitando una reunión desde hace 8 meses con la presidenta de México. ¿Qué es lo que ha pasado? Martín, cuéntanos por favor. Muy buenos días.
3: Lalo, buenos días. Efectivamente, tras las declaraciones de la presidenta de México, Claudia Sheinbaum, donde pidió que en lugar de reclamos y declaraciones le llamen para apoyar en la solución al problema del agua en Jalisco, el gobernador Pablo Lemus dijo que ha estado solicitando una reunión desde hace 8 meses. Sin embargo, negó cualquier confrontación con la mandataria. Escuchen.
4: Yo he venido dando una cita con la presidenta para presentarle los proyectos de infraestructura desde hace 8 meses. Desafortunadamente, por la agenda presidencial, y lo entiendo, no se ha podido dar. Aquí no cabe el orgullo, al revés. Hasta el momento no he recibido respuesta todavía de esa llamada. Yo voy a esperar respetuosa y pacientemente.
3: El mandatario expresó que no entrará en confrontaciones con la presidenta porque dijo solo ha demostrado gentileza con él y con Jalisco. Este es el panorama, Lalo.
1: Te agradezco muchísimo. Un abrazo para todos los amigos allá en Jalisco. Gracias, Martín. Nos vamos ahora a Toluca, la capital del Estado de México. Oigan, el arranque del periodo vacacional traerá consigo una disminución entre el 25 y el 30% en el consumo de combustibles. Cuéntanos, Rebeca Morales, al respecto. Muy buenos días.
5: ¿Qué tal? Muy buenos días. Pues en efecto arrancó ya el periodo vacacional para los niños, las escuelas se encuentran ya de vacaciones, y esto también trae implicaciones en lo que respecta al consumo de combustibles y la venta dentro de los centros de servicio de estaciones de gasolinera. De acuerdo con el presidente de la Asociación de Distribuidores de Combustible en el Estado de México, esto representará entre un 25 y un 30% de disminución en el consumo, y es que dijo, los niños y las actividades escolares mueven en mucho las actividades que se dan día a día en la ciudad. Señaló que aun cuando algunos puntos, principalmente vacacionales, pudieran tener un ligero repunte, muchas de las personas utilizan tanto el transporte público como el tema de las aerolíneas para poder realizar este periodo vacacional, y se estima que esto podría aplazarse 2 o 3 semanas, y es que dijo, pues prácticamente hasta que regresen las actividades administrativas y se comience a preparar el nuevo ciclo escolar, cuando se podría tener un ligero repunte. Señaló que además el acuerdo para mantener los costos pues topados de los combustibles, tanto gasolinas como diésel, se mantendrá vigente hasta el próximo mes de agosto, cuando se hará una nueva revisión con las autoridades federales para determinar si este podría aplazarse por 6 meses más. Al momento, dijo, hay un impacto importante, ya que han incrementado el costo de los combustibles a los distribuidores, y esto ha generado que sus ganancias hayan menguado. Sin embargo, pues espera que durante los próximos meses haya una mejor condición en este sentido. El panorama desde el Estado de México.
1: Te agradezco mucho, Rebeca. Un abrazo para todos los amigos allá en Toluca. Nos vamos a la información de espectáculos. La segunda semifinal de la máxima fiesta del fútbol llamó la atención de estrellas de la música, del cine, del deporte, de Argentina y de Inglaterra, por supuesto. Entonces, en el estadio de Atlanta se dio cita una vez más toda la familia Beckham, bueno, casi todos, porque hay un hijo que andaba peleado con ellos, ¿verdad? Encabezado por el exfutbolista David y la cantante y diseñadora Victoria Beckham, la ex Spice Girl. Y bueno, en otras tomas de televisión también se pudo ver allí a Mick Jagger, líder de los Rolling Stones, Alex One Direction, Louis Tomlinson, quienes tenían pues caras de decepción después de que la selección triunfadora pues fuera Argentina, ¿no? De hecho, sí, celebridades del país sudamericano como Mona Jiménez, Fito Páez, Pampita, Dalma Maradona, compartieron en sus redes sociales sus festejos porque el equipo albiceleste pues se va a la final, así que allí está Argentina e Inglaterra, y pues muy visto por las celebridades y por todo el mundo. Son las 8:37, oigan, el Tri celebra 58 años con su gira Adicto al Rock and Roll. 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La producción se pondrá en contacto con el ganador. 8:38, nos vamos ya al comentario deportivo con Toño de Valdés.
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7: ¿Qué tal, amigos de Panorama? Un placer saludarles. Todo listo ya para la gran final después de la victoria 2-1 de Argentina frente a Inglaterra. Una nueva demostración del equipo campeón del fútbol de que no hay forma de derrumbarlos. Este equipo nunca, jamás se rinde. Anthony Gordon puso adelante al 55 a los ingleses después de una primera parte llena de patadas, un juego muy ríspido, con pocas llegadas a las porterías, pero ese segundo tiempo, muy temprano, le dio esa ventaja al equipo europeo y puso contra las cuerdas a Argentina. Pero a partir de ese momento, Lionel Messi y compañía tomaron el control del juego, empezaron a dominar, a presionar, a apretar a los ingleses, que cada vez se fueron replegando más y más y más, hasta que finalmente, en base a ese empuje, a buenas combinaciones, empezaron a llegar las oportunidades, un par de disparos a los postes, un par de intervenciones espectaculares por parte del arquero inglés Pickford, y así Argentina estuvo en la máxima presión hasta que apareció con un disparo potente de pierna derecha de Enzo Fernández al 85, que permitió la igualada. Y me parece que todos sentimos lo mismo cuando cayó ese gol a 5 minutos del final del tiempo regular, pues todos me parece que pensábamos que Argentina lo podía resolver ahí mismo sin llegar a la prórroga, y efectivamente otra vez apareció Lionel Messi y con un servicio perfecto de derecha le puso el balón en la cabeza a Lautaro Martínez, que conectó con solidez. Imposible para Pickford hacer algo, simplemente vio cómo ese balón entraba a su portería y cómo Argentina eliminaba a Inglaterra. Además, un duelo que, pues todos sabemos lo que significa, no es solamente un partido de fútbol, hay mucha rivalidad, hay muchas cuestiones que están fuera del fútbol, cuestiones políticas, y se jugó con muchísimo corazón este partido del lado de los argentinos, y eso les permitió darle la vuelta al marcador. Así que Argentina por séptima ocasión está en una final, ya veremos qué pasa el próximo domingo, pero por lo pronto esta exhibición ahí queda y este equipo vuelve a una gran final. Lo hicieron en Qatar hace 4 años y ahora lo hacen acá en los Estados Unidos. Un saludo para todos ustedes, amigos de Panorama.
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1: Oye, Toño, y sé también, hablando de fútbol, que pues hoy juegan los Xolos de Tijuana contra los Tigres de la Universidad de Nuevo León. La arranca la Liga MX. ¿Qué me cuentas al respecto?
7: Así es. Los Xolos de Tijuana y los Tigres de Nuevo León abren su camino en el Apertura 2026 el día de hoy en el Estadio Caliente. Dentro de la jornada 1 de la Liga MX, los fronterizos buscarán hacer valer la localía y comenzar con fuerza un torneo en el que aspiran a volver a la liguilla, apoyados con el talento individual de Mora y una afición que suele pesar en su estadio. Los felinos, por su parte, llegan con la obligación de ser protagonistas y dejar atrás la eliminación del semestre anterior. Será un duelo intenso con dos equipos que necesitan arrancar sumando y marcar desde temprano sus aspiraciones en el campeonato. 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
1: Muchísimas gracias, Toño. Son las 8:42. Nos vamos con Mónica Villalobos.
2: Lalo, gracias. Les comento que en el CETRAM Indios Verdes se conectarán con las líneas 1, 3 y 7 del Metrobús, la línea 3 del Metro, línea 1 del Cablebús, línea 4 del Mexibús y línea 2 del Mexicable. En unos minutos, más información.
8: Las 8:42, vámonos con la respuesta de la trivia. Platicamos hace una hora o hace 2 horas, depende a qué hora amablemente nos ha estado escuchando aquí en Panorama, esta expresión que por ahí nació hace ya muchos años, milenios incluso, y por ahí también del siglo XVIII, sí, fue el siglo XVIII cuando cambió, gracias al teatro y gracias también a la literatura, pero de ser un elogio se convirtió en algo peyorativo. ¿Qué expresión es que tiene que ver con las personas de la tercera edad y que tiene que ver con el hecho de que la edad pues, se convierta en un estado de ánimo más que en un paso del tiempo? A ver, mi querido Lalo González, pues, ¿qué dice la ardilla?
1: La ardilla se durmió hace rato buscando en National Geographic y no encontré. Yo encontré más bien lo de los abuelismos, que no creo que sea nada de eso, pero ¿qué será?
8: Fíjate, cuando nació este término, que tiene variaciones sobre el mismo tema, implica la naturaleza, decíamos también una de las pistas. La palabra verde viene del latín viridis, que se aplica a quien, al tener una edad adulta y avanzada, tenía la energía de un hombre joven. De ahí viene la palabra virilidad, ¿no?
1: O sea, rabo.
8: Entonces,
1: verde.
8: Cuando una persona verde, cuando un viejo verde, quería decir, no era un insulto, sino era una persona que a lo mejor se veía muy joven. A lo mejor tendría 60, 70, 80 años, se veía muy bien, se veía como una persona de 30, una persona de 40.
1: ¿Cómo les decían entonces a las personas?
8: Viridis.
1: Viridis.
8: ¿No? Viridis. Y esto viene de la antigua Roma. Y luego
0: en Europa y demás se estilizaba una persona verde, uh-huh. era una persona pues que todavía tenía ramificaciones, ¿no? Que todavía se movía uh-huh. a pesar de la edad.
1: A pesar de la edad.
0: Es usted muy verde, le decían un.
1: ¿Qué es diferente mayor. A un rabo verde?
0: No, de ahí viene también lo de
1: rabo verde. Ah, ¿en serio?
0: Sí. Y lo de rabo verde en el siglo XVIII, por el tema del cátul, por la literatura y demás, se convirtió en peyorativo, diciendo a una persona ya de la tercera edad, que nada más anda buscando jovencitas por todos lados, uh-huh. y anda desesperado como si estuviera en la efervescencia de la adolescencia.
1: Ahorita viejo rabo verde, ¿okay?
0: Viejo rabo verde. Estás en 88.9 Noticias, información que sirve, y por iHeartRadio, Lalo González, Alex Cervantes, servidor Iñaki Manero, contigo hasta las 10 de la mañana. Seguimos en Panorama.
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9: Seguimos, ¿qué tal? Un excelente camino. Vámonos directos con más.
6: Urgente.
9: Te platico que ya en estos momentos la circulación se complica y un accidente en la prolongación Reforma. Esto es a la altura de calle 37 Norte.
6: A vuelta de rueda.
9: En calle 25 Sur, entre avenida 21 Poniente hacia avenida 31 Poniente. Tenemos tráfico en el Boulevard Sánchez Pontón. Es entre calle 8 Sur y el Boulevard 5 de Mayo. La circulación lentísima en avenida 11 Norte. Es entre avenida 18 Poniente hacia avenida 2 Poniente.
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9: Esto te platico en el Boulevard Carlos Camacho Espíritu. Es abundante la circulación desde el circuito Juan Pablo II hacia avenida 11 Sur.
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9: En estos momentos el termómetro nos está marcando los 17 grados. 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
3: Ocho con 48 minutos, 12 y serás 9, Panorama Informativo, 88.9 Noticias, información que sirve por iHeartRadio, Lalo González, Alex Cervantes, servidor Iñaki Manero. Es que antes de decirle rabo verde a una persona, o lo de rabo, implicaba que tiene una ramificación verde, ¿no? Como le sale a las plantitas. Sí, o sea, claro, quiere decir que está en plena juventud, ¿no?
4: Sí, o una parte de ti aún sigue joven, ¿no?
3: Sí.
4: Cierta parte de tu esencia.
3: Es verde.
4: ¿No? Es verde.
3: Ajá.
4: Sí, porque a lo mejor serás un, digo, hablando en esta similitud, serás un tronco ya muy, muy grande, muy, muy café quizá, pero bueno, tienes una parte de ti que todavía está lista para ofrecer más.
3: Por eso también hay una expresión muy mexicana, no sé si lo tengan en otros países, pero viejos los cerros.
4: Ajá.
3: Y reverdecen. ¿No?
4: Ajá.
3: Pues cuando hay temporada de lluvia, los cerros reverdecen. Pues igual también cuando una persona que está en la tercera edad y tiene una actitud juvenil, ¿no? Demostrando que sí, efectivamente, la edad de repente es un estado de ánimo. Le decían verde, ¿no? Viridis.
4: Y decías que la literatura y el teatro ayudaron mucho para cambiar la concepción.
3: Por las comedias de situación.
4: Por las comedias, ¿no? Sí, claro.
3: Del viejito que se enamoraba de la chava y, ¿no? Y ahí él andaba buscando y escondiéndose de la señora, ¿no?
4: Fíjate que hubiera pensado que era como mucho más antiguo este cambio por Molière, ¿no? Que también adaptaba muchísimo este tipo de situaciones.
3: Uh-huh. Sí,
4: que eran
3: 18,
4: como de hombres.
3: También, sí.
4: Exacto, que eran como de estos hombres que eran rabo verdes,
3: sí.
4: Y que a lo mejor tenían a su esposa, pero que estaban buscando a alguien más para amar.
3: Sí, pues que no es, no pertenece a la ficción, ¿no? Finalmente uh-huh. Se da pues también todos los días.
4: Okay. Sí, pero fíjate.
3: Cada quien tiene su rabo verde favorito, cada quien tiene un ejemplo de rabo verde.
4: Ahora se le llama Sugar Daddy. Ahora ya no son rabo verdes. Pero fíjate cómo eso, Iñaki, cómo ha cambiado mucho, ¿no? Porque en mi amplia investigación.
3: Sí, señor.
4: Que llegué con esto de los abuelismos. O sea, sí hay palabras, hay expresiones que son muy determinadas de ciertas generaciones. A lo mejor dices, ya no se ocupa tanto esto de rabo verde. Y hay muchas otras palabras, ¿no? Que antes eran de ciertas edades, que ahora ya no se ocupan.
3: Ah.
4: Achichincle.
3: Los abuelismos,
4: la chicopalar, el argüende, borlote, chicho. Ahora pues son palabras que tampoco ya nos ocupan, como a lo mejor la expresión de rabo verde.
3: Es que van cambiando las expresiones, van cambiando, o el sentido de las expresiones o las expresiones mismas ya se entierran, ¿no? En el pasado, porque ya se van muriendo las generaciones que antes las utilizaban frecuentemente. Esto de rabo verde, pues también es como de abuelitos, ¿no?
4: Uh-huh.
3: ¡Ay, este viejo rabo verde! Ya no lo soporto. Ya no está tan en la boca de las nuevas generaciones, pero todavía los chavos lo escuchan y la entienden.
4: Pero ¿cómo justo esto? Porque antes era entonces una forma de describir, inclusive de decirle a alguien, ¿sigues vivo?
3: Sí.
4: Y después se cambió a esto de viejo rabo verde como el peor insulto. Ahora hay otras formas de insultar a las personas que no precisamente tenga que ver con rabo verde. Y hay palabras más fuertes,
3: diría. Y ya algunos. Decíamos, ¿no? De ahí viene, por ejemplo, virilidad. Que
4: virilidad.
3: También se aplica al género masculino. Cuando una persona pues tiene todavía con qué, ¿no?
4: Uh-huh.
3: O sea, no importando la edad. Pero si a un viejito, a una persona, un viejito, hay gente que se enoja cuando...
4: Sí,
3: le
4: ya no,
3: viejito,
4: uy,
3: usted,
4: uy, no.
3: No me digas viejito, pues está bien. A una persona de la tercera edad, le dices, o le decías en la antigua Roma, viridis,
4: uh-huh.
3: Y decía, ah, pues muchas gracias, ¿no?
4: ¿Qué decir? Sigues muy viril, sí, claro. ¿No? Sí, como si
3: todavía
4: se perdiera.
3: Relincho, ¿eh?
4: Que fíjate, esto también te pone a pensar, ¿en qué momento se pierde la virilidad, ¿no? Porque también sería una actitud.
3: Sí, la virilidad se pierde por la pérdida de testosterona. Uh-huh. Esto te lo dicen uh-huh. los científicos, ¿no? O cuando ya no hay erección, o cuando ya no... En el hombre.
4: Uh-huh.
3: En el hombre.
4: Pero bueno, pero seguirá la actitud, por eso decías también. Muchas veces es como esta forma en la que te sientes, ¿no?
3: La forma en que te
4: muy
3: sientes.
4: A pesar de la edad.
3: Te sientes joven, pues eres una persona verde, eres un viejo verde.
4: Y ya nos dirán inclusive hasta los expertos en sexualidad como Fortuna Dicci, pues no importa a lo mejor esa pérdida de testosterona, la actitud, la forma de tener o de vivir tu sexualidad más allá de depender únicamente de un órgano, pues va mucho más allá también, y eso es cuestión de actitud.
3: Puedes irte adaptando, ¿no? O sea, una relación sexual no es únicamente la penetración, sino también trae un chorro de cosas que pueden satisfacer a tu pareja, ¿no? Y que eso quedaría incluso hasta en un nivel secundario, te lo dicen los sexólogos. Pero estas sociedades humanas desde hace miles de años, confiamos, somos muy falocéntricas.
4: Uh-huh. Sí, exacto.
3: Pero bueno, ya, creo que ya no estamos
4: sí,
3: metiendo
4: en otro tipo. Sí, pues en un momento estábamos hablando del viejo rabo verde y ahora ¿en qué estamos? Mejor hablemos del chocolate.
3: Mejor hablemos del chocolate ya rápidamente, ya para terminar este tema de si el chocolate. Y hagan a las personas que se levantan a hacer deporte muy temprano, o a lo mejor lo hacen en otros momentos del día. Está interesante esta investigación de Frontiers in Physiology, que concluye que oler chocolate negro con 90% de cacao antes y durante del entrenamiento de resistencia permitió a los que estaban haciendo ejercicio completar más repeticiones. Y fíjate, es un equipo de la Universidad de Malaya, o sea, en Malasia, y estuvo dirigida por varios científicos, y dicen que los resultados abren la puerta a futuras aplicaciones prácticas, aunque dicen que sería necesario nuevos estudios, en fin, como todo en la vida. Pero lo hicieron con 23 personas sanas, 23 hombres sanos de entre 20 y 25 años, con un nivel de entrenamiento moderado. Todos realizaron el experimento después de al menos 10 horas de ayuno. Se dividieron en tres grupos, cada uno recibió una muestra diferente. Chocolate negro líquido con un 90 de cacao, chocolate con leche con un 60 y o agua, ¿no?, utilizada como método de control. Estaban haciendo ahí un ejercicio de fuerza, levantar pesos o hacer repeticiones. Los resultados mostraron que quienes olieron chocolate negro, con un 90%, 80% de cacao, realizaron 18 repeticiones más que el grupo de control. Los que olieron el chocolate con leche añadieron alrededor de 9 repeticiones nada más. Dice que lo que concluye el estudio: exponer a hombres con un nivel de entrenamiento moderado a olor a chocolate justo antes, solamente el olor.
4: Solo el olor, es que eso es lo sorprendente. Uh-huh. Porque uno pensaría, bueno, porque lo está te probando, dispara. Te está dando esa energía que siempre se sabe del chocolate, pero el puro olor.
3: Te está disparando ciertas sustancias en el cerebro. Antes y entre series de ejercicios de resistencia aumentó significativamente el volumen total de entrenamiento, sin incrementar la percepción del esfuerzo. O sea, no te das cuenta que estás haciendo un gran esfuerzo. Uh-huh. O sea, lo haces sencillito, como dicen por allá, y con el solo oler el chocolate. Se te hace normal hacer
4: más. ¿Qué tan psicológico será esto?
3: Pues o es psicológico o tiene que ver con el tema de la reactivación de algunas sustancias en tu cerebro, que a lo mejor te inhiben la sensación de dolor, porque a veces cuando dejas de hacer repetición, estás haciendo ejercicio, el dolor es lo que te frena.
4: Sí, claro.
3: Es la alerta, es la advertencia, no, ya no puedo más, ya me está doliendo, ya me está costando mucho trabajo. Y el chocolate lo que hace es que te impide que esas sensaciones lleguen a tu cerebro.
4: Qué interesante.
3: Muy, muy interesante. Hagan la prueba. Estás en 80 y luego se lo comen. 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
1: Te platico que en estos momentos la circulación se complica en el Boulevard Carlos Camacho Espíritu desde el circuito Juan Pablo II hacia Avenida 11 Sur. Tenemos rezagos en calle 17 Sur. Esto desde Avenida Juárez hacia Avenida 21 Poniente, que no te tome por sorpresa.
2: A vuelta de rueda.
1: En Avenida 11 Norte, entre Avenida 18 Poniente hacia Avenida 2 Poniente.
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1: Ya el termómetro nos está marcando 17 grados. 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
11: A las 6 de la mañana.
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3: Mientras todos parados frente a la muralla, las 9:01 a.m, muy buenos días, 88.9 Noticias, información que sirve por iHeartRadio, Panorama Informativo, transmitiendo en vivo el jueves 16 de julio del 2026. Te saludamos con muchísimo gusto aquí en nuestra casa de Montes Pirineos 770 en las Lomas de Chapultepec, en donde vive Grupo Asir, y a nombre de todo este gran equipo que está las 24 horas del día trabajando para que tengas estaciones de radio como tú te las mereces. Don Eduardo Valentín González Montoya, Lalito, ¿cómo estás?
4: Presente, ¿cómo estás, Iñaki? Muy buenos días, ya avanzamos, solamente nos queda una hora. Es más, si nos ponemos exigentes, nos quedan 55 minutos con ustedes, pero aprovecharemos cada segundo para llevarles información que sirve. Buenos días, Iñaki.
3: Buenos días, Alex Cervantes, soy Iñaki Manero. Al rato, Cervantes va a andar por aquí con nosotros platicándonos de cómo está la agenda del fútbol, cómo vio el partido de ayer, porque ayer lo estaba viendo ahí en la explanada, en la alcaldía Gustavo Madero, estaba todo el equipo de Espacio Deportivo asaltando, digo,
4: ya se habrán fijado si llevan la cartera de regreso. ¿Cuántos habrán regresado a casa sin cartera?
3: Sin cartera. Fue Polito Luco, no fue Cervantes, fue Pepillo, entonces ya no sabes a quién culpar, pues ni modo. Pero nos va a estar platicando de cómo vio el partido de ayer y cómo ve la final, ¿no? A quién apostarle, ¿no?
4: Que escuchaba hace rato su cápsula que decía...
3: ¿La de Toño de Oler?
4: La de Alex Cervantes, que decía que es la primera vez después de 96 años, justo que es una final hispanohablante.
3: Fíjate, 1930 fue la final entre Uruguay y Argentina, que la ganó Uruguay. Precisamente fue la primera de estos certámenes ahí en Uruguay, y la ganó Uruguay, le ganó al equipo de Argentina. Uh-huh. Se coronó como campeón del mundo.
4: Y ahora pues es España contra Argentina.
3: Contra Argentina, otros dos países.
4: Que sería inédito, ¿no? En esta situación.
3: Sin duda alguna. Bueno, rápidamente el 5582-5588-9, que es WhatsApp. Nos dice César Sepúlveda de Cuautitlán Izcalli. Saludos, César. Referente a los montachoques, ya todos los autos nuevos deberían de salir con cámara desde la agencia. Ya debería ser un requisito. Completamente de acuerdo contigo, César. Completamente de acuerdo. Jessica, me parece una vergüenza que se gaste tanto dinero el gobierno en spots de cómo cuidarnos de fraudes en línea, de montachoques, de extorsiones, de cómo evitar que se lleve el crimen organizado a nuestros niños y jóvenes, en lugar de gastar el dinero en atrapar a los delincuentes y en estrategias para erradicar todos esos problemas. Te entiendo perfectamente bien, Jessica. Sí, la información es útil, la información sirve, sin duda alguna, pero ¿qué es lo que nos llevó aquí? ¿Qué es lo que nos llevó a esta situación en la que estamos viviendo? La inacción de las autoridades. Por eso, entonces, todos estos spots para alertarnos sobre qué hacer, pues es consecuencia pues de que no hicieron su trabajo las autoridades.
4: Y comenzando por la capacitación de los policías, como comentabas hace rato, ¿no? Iñaki, también el hecho de tener a un policía que está cerca, pero que, híjole, como que está hasta coludido, ¿no?
3: Porque sí, claro,
4: no está
3: haciendo nada. No hace nada.
4: O inclusive porque no sabe cómo actuar.
3: Vas por una carretera, no te encuentras una sola patrulla de la Guardia Nacional. Ahora sí, en épocas del fútbol y demás, porque sabían que venían visitantes extranjeros y te los encontrabas en las autopistas. Ahorita que ya México ya no es sede, ahorita ya México ya terminó su función como sede, ya te los vuelves a encontrar en las gasolineras, en las casetas, las patrullas ahí paradas, echándose un refresco, en un café, en el wiri wiri, pero ya otra vez, en la autopista ya no los ves.
4: Sí, exacto. No, Hay que empezar por eso.
3: Es terrible. Gracias a Luis Contreras, mando mi reporte vial con respecto a la carretera Naucalpan-Toluca, dirección Toluca. Tráfico a vuelta de rueda, se encuentran reencarpetando y solo funciona un carril, mi reporte. Gracias, gracias Luis. 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Moni Villalobos, Moni.
6: Hola Iñaki, gracias. Hay avance lento en Avenida Oceanía debido a un choque a la altura del Eje 1 Norte con dirección al Eje 3 Oriente. En unos minutos más información.
4: Y aquí estaremos, Moni, muchísimas gracias. Nos vamos a la información que sirve. Este es el panorama nacional. La Fiscalía General de la República informó que fue detenido Jorge Iván Acuña Espinosa, extrabajador de la institución, por su presunta participación en un operativo simulado para ingresar a una empresa en el municipio de Colón, allá en Querétaro, donde fingió ejecutar un cateo para sustraer 800 mil pesos, equipos de cómputo y privar de la libertad a una mujer, quien posteriormente fue rescatada. Por otro lado, la Suprema Corte de Justicia de la Nación rechazó atraer un amparo tramitado por el Grupo Constructor AAA del Sur, empresa vinculada al cártel Jalisco Nueva Generación, para revisar si sus cuentas pueden ser desbloqueadas temporalmente. Con esta determinación, el primer tribunal colegiado en materia administrativa de Jalisco será el encargado de resolver si la suspensión obtenida por la empresa continúa vigente o si se debe quedar sin efectos. En otro tema, un operativo realizado por la Fiscalía General de Veracruz en el municipio de La Antigua dejó a 8 personas detenidas por su presunta participación en el delito de robo de ganado, además del aseguramiento de equipo de refrigeración y aretes utilizados para identificar reses. Cabe señalar que entre enero y mayo de este año se iniciaron 89 carpetas de investigación por robo de ganado en el estado, que por cierto ese delito también se llama abigeato, así que allí está también. Por otra información, cambiamos ahora con René Ponce. Ya se realizan los trabajos de reparación de la megagrieta que se abrió en las calles de la alcaldía Iztapalapa. René, cuéntanos al respecto.
17: La alcaldía Iztapalapa informa que en relación a la grieta ubicada en la calle Manuel Calero en la colonia Santa Marta, Catitla, sus trabajadores laboran junto con personal de la Secretaría de Gestión Integral del Agua, que realizó la reparación de la tubería de agua potable que ocasionó un socavón y la grieta en la carpeta asfáltica. Por otra parte, la Dirección Ejecutiva de Protección Civil de la alcaldía realizó ya el dictamen en la zona afectada por fracturas geológicas desde hace varios años, el cual será enviado en breve al gobierno capitalino. Por otra parte, la Dirección de Atención y Estudio de Riesgo Geológicos de la demarcación realiza trabajos de mitigación en la calle Manuel Calero, que incluye la colocación de costaleras de contención, así como la excavación con formación y relleno con materiales controlados. Para 88.9 Noticias, René Ponce Hernández.
4: Gracias, René. Toda esta información está en nuestra página www.889noticias.mx. Vámonos ahora con María Inés Camacho. En 2025, los ingresos a los centros penitenciarios aumentaron, Mari.
18: El INEGI, al dar a conocer los resultados de los censos nacionales de sistemas penitenciarios en los ámbitos federal y estatal 2026, informa que 157.457 personas ingresaron a los centros penitenciarios para adultos y centros especializados para adolescentes, 2.693 a los centros penitenciarios federales y 154.764 a los centros penitenciarios estatales y centros especializados. Del total, 155.579 fueron personas adultas y 1.878 adolescentes. La cifra de personas ingresadas a los centros en 2024, sin incluir datos de personas adultas de Ciudad de México, fue de 132.118. Esto significa que los ingresos aumentaron 19.2% en 2025 con respecto al 2024. 88.9 Noticias, María Inés Camacho Romero.
4: Muchísimas gracias, Mari. En los espectáculos, Aislinn Derbez y Mauricio Ockman se ven muy enamorados y dispuestos a todo por vivir su romance al máximo, pero por supuesto esto es en la pantalla grande, porque pues ellos sí fueron novios, esposos, tienen una hija, pero ya se separaron. Pero es que ahora son los productores y protagonistas de una película que se llama Hasta el fin del mundo, que llegará a los cines la próxima semana. La expareja, ya les decía, tienen en común una hija, llevan una muy buena relación, pues presentaron este filme con todo y alfombra roja, donde indicaron que esta historia la tenían en mente desde hace 10 años, pero pues ahora es cuando la pueden filmar. Escuchemos.
19: Una vez que ya estábamos grabando el proyecto, fue tan bonito y tan fácil hacerlo juntos y fluyó tan increíble que dije, no me equivoqué.
20: Yo la verdad es que me siento muy, muy afortunado, muy agradecido por el vínculo que tenemos.
4: Así que bueno, allí está. La película se llama Hasta el fin del mundo, en cartelera la próxima semana. 9:10, el Tri.

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1: Rompiendo una sequía de 96 años desde el Uruguay contra Argentina en 1930. La FIFA ha confirmado el show del medio tiempo. Va a durar 30 minutos, inspirado en el Super Bowl, con artistas como Shakira, Justin Bieber y Coldplay. Por ahora es todo en la información deportiva.
2: Pero habrá más, de hecho te tendremos aquí también en cabina, Alex Cervantes, 9:11. Nos vamos ya con Mónica Villalobos.
3: Hola Lalo, gracias. Se registran obras de mantenimiento en la autopista Urbana Sur, a la altura de Viaducto Tlalpan. En unos minutos más información.
4: 9:12, panorama informativo 88.9 Noticias, información que sirve y por iHeartRadio. Lalo González, Alex Cervantes, Iñaki Manero. Esto pasó el 29 de junio de este año, hace ya algunos días, pero apenas está trascendiendo en redes sociales y en medios de comunicación. Y esto es algo que nadie debe dejar pasar, si es que nos consideramos como una sociedad que está queriendo avanzar a ser una sociedad civilizada, ¿no? Una sociedad más incluyente, una sociedad en donde este tipo de cosas no se pueden dejar, no se pueden permitir, no se pueden tolerar. Un imbécil, un sociópata, llegó a agredir verbalmente, incluso hasta físicamente. Era un huésped de una zona residencial, de un zona residencial hotel, pues, uh-huh, en la alcaldía Cuajimalpa, aquí en Ciudad de México, el Park Life Paradox de Santa Fe, golpeando a una recepcionista del lugar hasta dejarla en el suelo, aventándole el celular, insultándola, no, denigrándola, descalificándola, haciendo un berrinche mayúsculo, pues porque, pues cómo, a don Chingón, pues no le hicieron lo que le tenía que hacer o lo que pidió inmediatamente, ¿no?
2: Que le había llegado un paquete, ¿no? Y que entonces, ajá, no había visto ella el mensaje, una cosa
4: ella
2: así.
4: No había visto el mensaje y este bajó furioso a mentarle la madre, a agredirla, tanto física como verbalmente. Y todo esto quedó en video y está trascendiendo. Mi amigo René Ponce, parece ser que esto ya llegó a otras instancias, instancias legales. Ya no pasa solamente del video y del juicio mediático, sino esperemos que también haya consecuencias y consecuencias fuertes. ¿Cómo está René? Buenos días nuevamente.
5: ¿Qué tal, amigo Iñaki y Lalo? Pues efectivamente esta agresión fue presenciada, también destacar esto, Iñaki, por un elemento de seguridad privada. Todo el tiempo estuvo pues presenciando
4: estos
5: golpes y estos insultos contra esta mujer, y efectivamente solo se dedicó a observar y en algún momento a hablar por teléfono por uno de los celulares que portaba esta mujer y que previamente había tirado al suelo y que había estrellado este sujeto. Y es que tras la difusión de este video, la Secretaría de Seguridad Ciudadana informó que personal de la dependencia entrevistó, en cuanto se dio a conocer este video, se entrevistó ya a la recepcionista, tiene 40 años de edad, también entrevistó al gerente del hotel, a quienes asegura la propia secretaría ya les brinda asesoría jurídica, uh-huh, por supuesto, acompañamiento. Además, por instrucciones de la secretaría también ya se investiga en la Dirección General de Seguridad Privada, uh-huh, pues el actuar de los empleados de seguridad de este lugar, ya que como te, uh-huh, digo, pues no hicieron nada. Mientras tanto, la fiscalía mantiene abierta una investigación al respecto.
4: Aguanta un segundito, René, y ahorita seguimos platicando. Estás en 88.9 Noticias, información que sirve y por iHeartRadio, Lalo González, Alex Cervantes, Iñaki Manero. Seguimos en Panorama.
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3: Hola, seguimos con más información. Considera que encontrarás avance lento sobre Avenida Revolución de Metros.
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0: A vuelta de rueda.
6: Tenemos ya tráfico en Avenida 4 Poniente entre calle 21 Norte hacia Avenida 11 Norte. Lentísima la circulación en la prolongación 14 Sur y entre calle 95 Oriente hacia el Boulevard Municipio Libre, así es que toma nota. También hay tráfico en el Boulevard del Niño Poblano a la altura de Avenida Central.
0: Aviso.
6: Continúan los cierres intermitentes en la Gran Avenida entre Avenida 18 Poniente hacia Avenida 30 Poniente.
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6: Déjame comentarte que

0: El termómetro nos marca 18 grados. ¿Tienes una tienda de pinturas? 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
2: Insultarla, pues porque esta mujer no lo atendió pues de la manera tan rápida como su señoría quería, ¿verdad? Entonces, como es gente que está acostumbrada a gritar y a alzar la voz y a que todo el mundo le responda, pues se enojó, ¿no? Eso es lo que pasa cuando no sabemos
3: control de la ira.
2: Ajá, nuestra ira, inteligencia emocional, lo que se llama. Y parece ser que, de acuerdo con lo que dicen algunas personas, porque de repente también, a veces las redes sociales ayudan y a veces no, a veces perjudican. Empezaron a mostrar nombres distintos, cada quien tenía un nombre distinto para identificar
3: hasta funcionario,
2: este personaje,
3: ¿no?
2: Zacatecas, hasta funcionario, sí. Luego relacionado con el cártel de no sé qué. Pues no, mejor demos información real y información corroborada, y información que nos conste, en lugar de estar llenando de confusión las redes sociales. Y era la pregunta que le quería hacer a mi amigo René Ponce. ¿Sabemos, está plenamente ya identificado este personaje, René?
4: Fuentes de la Fiscalía Capitalina señalan que se trataría del empresario de origen yucateco Jorge Octavio Cortés Jiménez, quien habría sido esta persona que agredió a la recepcionista y que, bueno, no, hasta el momento, por lo menos en la Fiscalía Capitalina, no se ha presentado, tampoco ha sido detenido por el Ministerio Público. No obstante, reiterar, ya existe una carpeta de investigación, porque sí hubo una denuncia de parte de la empleada que fue agredida. Desde ese momento hay una denuncia. No obstante, al momento no se ha presentado esta persona. Iñaki, también reiterar que la Secretaría de Seguridad Ciudadana pues está investigando por su parte a esta empresa encargada de prestar servicios de vigilancia en este inmueble. También le está realizando una verificación para ver cuál es su estatus administrativo, si cumple con todos los requerimientos que exige la ley, y bueno, todo esto integrarlo a las propias indagatorias, la propia investigación que realiza por su parte la Fiscalía Capitalina. Y es que, como ya lo decíamos, en ningún momento interviene este elemento de seguridad privada que se supondría estaría ahí para guardar el orden y no solamente para observar lo que pasa allí.
2: Pero fíjate que esto ya es una constante, ¿eh? Y hemos visto también videos de personajes que llegan gritando, imponiéndose, por ejemplo, en zonas residenciales en donde pues está todo protegido con una pluma y con una caseta de vigilancia, donde estos llegan bien enojados porque no les abrieron la ¿cómo se llama? La pluma,
5: sí, claro.
2: A ver, pero ¿por qué no me abrieron la pluma, señor? Porque su identificación no está funcionando, porque a lo mejor ya le dijimos que renovara su identificación, que lo hace miembro o lo hace habitante de este lugar y usted no lo ha hecho. Entonces, se bajan hechos unos basiliscos, se meten en la caseta, muelen a golpes a los vigilantes y los vigilantes no hacen absolutamente nada, no ejercen autoridad. ¿Por qué? Porque tienen miedo. Porque tienen miedo de la reacción. Por eso también muchos policías no hacen lo que tienen que hacer. Porque quién sabe a quién estoy deteniendo, de qué tamaño y que sea amigo de quién, y entonces el perjudicado soy yo. De repente no se meten porque además la mula no era arisca. Muchos de estos policías son los que resultan, por estarse metiendo en este tipo de agresiones, son los que resultan perjudicados.
3: Sí, pero regresamos también a lo mismo, Iñaki, la falta de capacitación.
2: Y no lo estoy justificando, al vigilante, porque no es absolutamente nada, se quedó parado así, estático, ¿no?
3: Sí, te decía que era tanto indignante lo que hacía este monstruo,
2: ajá,
3: y también indignante lo que no hizo la persona que tendría que haberla defendido de alguna forma, o por lo menos que no la golpeara, ¿no? Híjole, es que sí es un video que te da mucho a qué pensar.
2: Falta de entrenamiento, efectivamente, porque lo que debe hacer el vigilante es, a ver, tranquilo, ¿no? A ver, señor, tranquilice. Si se pone muy agresivo y empieza a golpear, entonces el vigilante debe estar entrenado para reducir a una persona y poner unas esposas y se acabó, ¿no? Es que te vas a arrepentir, me vale madres. Te voy a llevar ante un ministerio público o vamos a esperar a que llegue una patrulla y, pues vamos también a invitar a la señorita recepcionista que ponga su denuncia.
3: Y qué bueno que lo hizo.
2: Qué bueno que lo hizo, efectivamente, lo que vamos a decir, René. Esto fue entonces el 29 de junio y hasta ahorita está trascendiendo, René.
4: Así es, está trascendiendo pues gracias a que se difunde este video que se viraliza en redes sociales y en que, bueno, todo toda esta tensión que está generando principalmente dentro de las autoridades, principalmente la Secretaría de Seguridad Ciudadana, que da a conocer estos datos en donde dice: nosotros ya fuimos a entrevistar a la empleada, también ya estamos investigando a la empresa de seguridad, y por su parte, pues consultando en la Fiscalía Capitalina, señalan que sí existe una denuncia, y como te decía, fue presentada por la propia víctima de esta agresión, Iñaki.
2: Pero esta basura, esta porquería de persona sigue libre, ¿no?
4: Así es, hasta el momento sigue libre, no ha sido detenido, tampoco se ha informado que ya haya acudido ante algún juez o alguna instancia de lo que es la impartición de justicia en la Ciudad de México, porque pues esto ocurre en la Ciudad de México, ya límites prácticamente con el Estado de México, sin embargo es de jurisdicción local, y bueno, habría que llevar a cabo todo este proceso aquí en lo que son los juzgados de la capital, Iñaki.
2: Híjoles, qué triste es la lentitud con la que se administra la justicia.
3: Prácticamente hasta que no se hace viral, gracias al video que se difunde
2: a las redes sociales,
3: es que no se le hace caso, ¿no? ¿Y cuántos casos no están así, Iñaki, René, donde si no está en las redes sociales, pareciera que no existe ante los ojos de la ley o de la justicia?
2: No existe, y este personaje o los agresores tienen tiempo suficiente para meterse debajo de una piedra y perderse, ¿no? Y que nadie los encuentre. Ya después, a lo mejor, con la presión social, porque muchas veces es parte de la presión de los medios y la presión de los medios de comunicación en conjunto, en donde, pues finalmente, pues no quieren quedar mal las autoridades, ¿verdad? Y lo buscan, y llega hasta la mañanera, entonces hay un compromiso. Pero a ver, tiene que suceder todo esto para que las autoridades hagan su chamba. Si no nos juntamos todos y no hacemos valer nuestro músculo, nuestra fuerza social, no pasa nada en este país. Y esta agresión se hubiera quedado así, como una agresión.
3: Sí, ¿qué tanto ha avanzado la denuncia desde aquel momento que lo dijo René hasta ahorita, no?
2: Hasta ahorita. Ahorita este tipo ya debería, ayer ya debería estar detenido. O antier ya debería estar detenido. Debería estar presentado ante un ministerio público. Y que alguien pues le pusiera, no sé, se llegara a un acuerdo, le pusiera una multa, se fuera ligado a proceso, no lo sé. Pero este tipo desde hace mucho ya debería estar detenido. ¿Y dónde está? Vete tú a saber, ahorita ya lo sabe. Ahorita
3: igual
2: ya
3: agrediendo a más personas.
2: Igual agrediendo a más personas, o a lo mejor está espantado como buen cobarde que es, ¿verdad? Porque sí, con las mujeres muy machito, pero seguramente está escondido en algún lado y ya desapareció de la acción de la justicia.
3: Qué horror, en ese México vivimos.
2: En ese México vivimos, en el México de la inacción de la justicia, y tiene que ser la sociedad civil en su conjunto y unida la que le haga la chamba a las autoridades. Muchas gracias, mi amigo René Ponce. Estás en 88.9 Noticias, información que sirve, y por iHeartRadio seguimos.
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1: Tenemos tráfico en la prolongación 14 Sur. Trata de evitar este punto. Es entre calle 95 Oriente hacia el Boulevard Municipio Libre. Lentísima la circulación en el Boulevard del Niño Poblano a la altura de Avenida Central. Continúan los rezagos vehiculares en Avenida 15 de Mayo. Es entre calle 35 Norte hacia el Boulevard San Felipe.
0: Carga que avanza.
1: En calle 26 Norte entre calle 12 Oriente hacia el Boulevard Xonaca.
0: Clima.
1: 18 grados, marca el termómetro. 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
1: No entendí, pero bueno, gracias.
2: Ah, lo que pasa es que entre todos los que están invitados para el show de medio tiempo, Coldplay va a tener la ayuda seguramente de este coro y de estos músicos que pertenecen a esta escuela. Entonces, sí, creo que medio mundo está metido, por eso va a durar media hora.
1: Entonces van a estar los de la PS22 uh-huh. Staten Island en New York City. Ah, pues está muy bien, qué bueno. La escuela de tus nietos, Guillermo, pues qué orgullo, ¿no? Qué
2: sí, padre, por supuesto.
1: Están en el cierre de...
2: Están allí. Oye, hablando de los mensajes en X, ya me sentí acompañado porque acá Ignacio Carrillo dice... buena historia, mi mamá también nos despertaba con buenos días, Paloma Blanca, hoy te vengo a saludar, ya ves, sí existen más historias como esto. Y dice mi papá, por cierto, que es un cántico religioso.
1: Cántico religioso, que sea como saludos a la Virgen.
2: Pues dice Leti que era para la Virgen, ¿no?
1: Sí.
2: Era para la Virgen.
1: Mira, mira. Bien. Gaby Vaca, buen día, Gaby, saludos. Artar, el saludos también. Bella, saludos desde Coatzacoalcos. Gori. ¿Es verdad que a la primera persona que le dijeron rabo verde fue a Pepe Segarra? Sí, en algún libro de la Biblia, no recuerdo cuál, aparece.
2: De hecho, era un idioma antiguo que ya no se ocupa.
1: Un versículo. Un idioma sumerio. Oteyes, pues sí, ya lo había leído. Ya no es rabo verde, ahora es Sugar Daddy.
2: Sugar Daddy, sí, exacto.
1: Exactamente, muy bien. Gracias, Tlacael. Gracias, Mara. Saludos también, Germán González. Dice, igual, a mí me fascina el chocolate, también me da migraña. Igual si tomo café... Pero muy fuerte cañón. Si como pico de gallo, mezcla de jitomate, cebolla, aguacate, chile, cilantro, esa mezcla de cinco no la aguanto. Wow. Puede haber cuatro, pero las cinco no las aguanto. Solo me lo quita a dormir. Sí, de repente también la migraña es bien rara.
2: Es incapacitante.
1: No sabes qué puedes comer que de repente te la dispara. Y a lo mejor comes otra cosa y dices, híjole, no, te ha sido nada, no te pasó.
2: Yo por mi mamá que también presenta
1: también
2: migraña.
1: Migrañosa.
2: Sé que, por ejemplo, los olores dulces, el chocolate, la canela, según yo también le dispara. Creo que el nopal, si no mal.
1: Mira.
2: Sí, o sea, yo creo que cada caso es distinto, ¿no?
1: Algunos perfumes.
2: Ajá.
1: Por ejemplo, yo de repente huelo algún perfume, demasiado dulce. Ahorita que hablas de... Uh-huh. Y pum, ya empiezas a sentir
2: también, ¿verdad?
1: Como un bombo la cabeza. O si vas manejando detrás de una patrulla y la patrulla trae el estroboscopio.
2: Ah, también.
1: A los cinco minutos ya empecé.
2: Oye, que dicen que las personas que presentan migraña tienen le llaman como este famoso momento en el que sabes Laura, que te tienes que preparar, ¿no? Pero me decías tú que en algún momento que platicábamos que no, tú no la ves.
1: No, yo no la veo. Yo no veo. No veo la luz.
2: No veo la luz.
1: No veo la luz desde hace mucho, pero no. Hay gente que sí de repente ve una aura o siente una aura, ¿no?
2: Y ahí viene ya el dolor, me voy a preparar.
1: No, yo voy directito al grano.
2: A lo que vine, es a esto.
1: A lo que vino, mi graña, porque es mía, no es tuya, no es tu graña. 9:33, tráfico y clima cada 15 en 88.9 Noticias. Moni Villalobos, Moni.
3: Iñaki, gracias. Les comento que ocurrió un choque de tractocamión y hay reducción de carriles en la autopista México-Querétaro, a la altura del kilómetro 124 hacia Querétaro. En unos minutos, más información.
2: Muchísimas gracias, Moni. Regresamos contigo en unos minutitos más. Vámonos, mientras tanto, con María Inés Camacho, porque es sobre advertencia. No hay engaño, Mari. Dijimos que te marcaríamos justo para resolver esta duda. ¿Cuál es el panorama financiero para este jueves, Mari? ¿Cómo estás? Buenos días.
4: Gracias, Lalito. Buen día. La Bolsa Mexicana de Valores al momento gana el 0.22%. Está avanzando 160.97 puntos para llevar al índice de precios y cotizaciones a las 66.548.40 unidades. El dólar en los bancos se está comprando esta mañana en 16 pesos con 88 centavos y se vende en promedio en 17 pesos con 88 centavos, mientras que el euro 19 con 70 pesos a la compra, 20 pesos 28 centavos a la venta. Por último, ya lo que es el precio promedio del litro de la gasolina Magna es de 23 pesos 69 centavos, la Premium 28 pesos con 48 centavos y el litro del diésel en 27 pesos con 7 centavos, y el precio del barril mexicano de petróleo de exportación se ubica en 75.75 dólares por barril. Lalito, son los números esta mañana. Buenos días.
2: Te agradezco mucho, Mari, al ratito. Iñaki te vuelve a marcar en la tarde, entre, ¿qué? 2 y 3 de la tarde, ¿verdad? Entonces, allí está cómo inicia, cómo pinta este panorama. 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Vámonos ahora con Mónica Barrera, que ha estado pendiente de la mañanera de este jueves, y este tema que estábamos tocando hace rato, Iñaki, acerca de este accidente del tren interno interoceánico, por supuesto que se tocó en la mañanera. Vamos a escuchar qué comentó Claudia Sheinbaum. Moni, ¿qué nos cuentas?
5: ¿Qué tal, Alito? Te saludo, te platico que más que descarrilamiento se movió respecto al accidente del tren en el corredor interoceánico del Istmo de Tehuantepec. Vamos a escuchar.
6: Se movió, no cayeron completamente los vagones, pero sí fue un incidente. Se reportó por parte de la Marina y se están haciendo las revisiones. Del tren de pasajeros lo vamos a informar. Ya están las observaciones por parte de la empresa TUV, de la empresa consultora TUV, que fue consultada para poder llevar a cabo todas las recomendaciones que nos plantean.
5: De la presidenta Claudia Sheinbaum durante la conferencia en Palacio Nacional. El panorama esta mañana.
2: Muchísimas gracias, Moni. Vámonos ahora con Alemao Luna, porque ya comenzó el mitin de las secciones de la CENTE afuera de la sede de la Coordinadora Sectorial de Educación. Alemao, ¿qué nos cuentas al respecto? ¿Dónde hay afectación?
7: ¿Qué tal, Alon? Un gusto saludarlos. Muy buenos días. Nos encontramos en las afueras de la Coordinación Sectorial de Educación en la calle Isabela Católica 165 en la colonia Doctores. Aquí, Lalo, integrantes de la Coordinadora Nacional de Trabajadores de la Educación, pues retomaron sus movilizaciones en el centro capitalino. Esto aún un día después de la clausura del ciclo escolar y solo tres semanas después de que retiraron su campamento, pues en las inmediaciones del Zócalo. Esta vez la convocatoria fue organizada por la sección 9, la 11 y la 60 de la Ciudad de México, quienes acusan incumplimiento de acuerdos alcanzados en una mesa de trabajo tripartita con la SEP y también con la Autoridad Educativa Federal de la capital. ¿Cuáles son sus demandas? Bueno, entre ellas destacan la basificación de 2.500 docentes y del personal de apoyo, incremento de aguinaldo a 90 días de salario, entrega de un bono extraordinario de 40 días para 200 jubilados, además de tramitación de 240 becas destinadas para hijos agremiados. Esto dijo el líder sindical de la sección 9, Pedro Hernández.
2: No tenemos este audio en este momento, Alemao, pero si nos cuentas qué fue lo que comentó.
7: Sí, básicamente señalan que pues van a esperar una reunión con el titular de la SEP, el licenciado Mario Delgado, y también con el titular del ISSSTE, Martí Batres, en una hora aproximadamente. En estos momentos pues están realizando cerca de 30 agremiados pues un meeting. Y bueno, posteriormente ellos entrarán a la reunión. Al momento, Lalo, decirte que no se tiene afectaciones en la vialidad aquí en Isabela Católica y tampoco en sus intersecciones. Prácticamente son 30 manifestantes que están pues reunidos, concentrados en la acera, a las afueras de esta sede. Y bueno, y es que señalan que todas estas prestaciones de ley pues sí se tienen en otros estados y no en la Ciudad de México, y es por lo que están luchando. El reporte, Lalo.
2: Perfecto, estaremos pendientes, Alemao. Es que cuando nos dicen CENTE, Meeting, Ciudad de México, ya pensamos que es cierre vial, pero estaremos pendientes de todo lo que ocurra. Gracias, Alemao. Nos vamos ahora a Jalisco, un tema que ha sido recurrente esta semana, la mala calidad del agua. Vamos a ver cómo se está solucionando, por lo menos a mediano plazo, con Martín Beltrán.
8: El gobernador de Jalisco, Pablo Lemus, informó que el próximo lunes comenzará la entrega de garrafones con agua purificada y llevarán pipas a las colonias afectadas por la mala calidad del agua en algunas colonias.
9: A partir del lunes estamos sacando los últimos costos, pero son, en una estimación previa que teníamos al lunes, son alrededor de 100 millones de pesos en todo. Plantas potabilizadoras, llenado de garrafones nuevos, pipas, etcétera. Tenemos que llegar a todos los municipios que pertenecen a Chiapas, absolutamente a todo. Es como se va a dar la distribución.
8: Para Panorama Informativo desde Guadalajara, Martín Beltrán.
2: Muchas gracias, Martín. Unen esfuerzos en materia de vivienda, les cuenta Isaac Castañeda.
10: El FOVISSSTE y la Asociación Mexicana de Profesionales Inmobiliarios firmaron un convenio de colaboración para ampliar el acceso a la vivienda y fortalecer la capacitación de los profesionales inmobiliarios. El convenio también busca robustecer la colaboración entre instituciones públicas de vivienda y el sector inmobiliario, además de mayor difusión de los programas de crédito de FOVISSSTE. Habla la presidenta nacional de la AMPI, Jenny Altair Rivas.
11: Este momento para AMPI México es un momento histórico. Un momento histórico porque es la primera vez en 70 años de nuestra querida asociación que firmamos un convenio de colaboración que estamos convencidos va a trascender.
10: 88.9 Noticias, Isaac Castañeda.
2: Muchísimas gracias a Isaac por esta información. En los espectáculos, oigan, Nick Reiner es este cuate que mató a sus papás, al cineasta Rob Reiner, allá en Los Ángeles, a la fotógrafa Michelle Singer, pues está en la cárcel, ¿no? Dicen ahora que de verdad está bastante afectado, dicen que tendría que estar más bien hospitalizado en un centro psiquiátrico más que estar en la cárcel. Hay que recordar que él está esperando un juicio que ha sido aplazado en diferentes momentos, pero cuentan por allí que ya tiene un grave deterioro físico y mental. Por lo pronto, pues sí es lo que se ha estado reportando allí en esta cárcel, que ya ha perdido todo el cabello, que luce extremadamente delgado. Dicen que por efectos de la medicación que recibe, pero por lo pronto, pues allí a la espera justamente del juicio. Y nada más rápidamente comentarles, se ha mencionado mucho en redes sociales acerca de la salud de Eric del Castillo, fue sometido también a una intervención, se reporta estable, pero bueno, yo sé que hay muchas personas que estaban preguntando al respecto, delicado, pero estable a sus 91 años de edad. 9:40, nos vamos ya a esta información, es que en 88.9 Noticias te invitamos al espectáculo Disney 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Llegamos así ya al comentario deportivo con Toño de Valdés.
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14: ¿Qué tal, amigos de Panorama? Un placer saludarles. Ya platicábamos hace rato de la gran victoria argentina el día de ayer en Atlanta, que les permite llegar por segunda ocasión consecutiva y por séptima en su historia a una final. España será el rival. Ya habrá oportunidad de analizar un poco más lo que se espera en este duelo, pero bueno, hay muchos factores, ¿no? Evidentemente el factor Messi, un personaje que pues quiere cerrar su etapa con una victoria, con un título, un segundo título, y que por supuesto en España pues es admirado, sobre todo por parte de la afición catalana, la afición del Barcelona, que simple y sencillamente lo adora. Pero bueno, ahora será rival en este partido contra una selección de España que sabemos de qué es capaz, que está por segunda ocasión en una final y quieren repetir la obra del 2010. Vienen de ganar la Euro y ahora van por este título. De llamar la atención lo que sucede, porque la llamada finalísima que estaba programada para desarrollarse a principios de este año, finalmente no se concretó por la situación bélica que se presentó en los Estados Unidos y, bueno, la guerra con Irán. Entonces, bueno, se habló que podría ser en Madrid, también se habló que podría ser en Buenos Aires, no se pusieron de acuerdo y la finalísima quedó suspendida. Y lo que son las cosas y lo que es el destino, ahora los equipos que iban a estar en esa finalísima se van a encontrar en Nueva York, aquí, justamente en Nueva York, en la gran final del torneo. Se guardaron hasta el mes de julio para tener esta enorme, enorme fiesta futbolera que se va a vivir y que seguramente será muy emocionante. Qué difícil pronosticar quién se va a llevar finalmente la victoria. Argentina se ve muy bien, se ve muy fuerte, se ve invencible, pero los españoles dieron un toque espectacular en contra de los franceses. Promete ser una enorme final. Próximo domingo, el partido a la 1:00 p.m, 1:00 p.m, tiempo del centro de México, 3:00 p.m, locales, el partido por el título de este torneo, el más importante del mundo. Un saludo para todos ustedes, amigos de Panorama.
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2: Muchísimas gracias a Toño de Valdés, muchas gracias también a Mónica Villalobos que nos acompaña con la información de las calles.
3: Lalo, muchísimas gracias, hasta mañana. Hay avance lento en Avenida Oceanía debido a un choque a la altura del Eje 1 Norte con dirección al Eje 3 Oriente. En unos minutos más información.
1: Con 50. con 45, de repente se cruzaron los cables. 88.9 Noticias, información que sirve hoy por iHeartRadio. Bueno, un momentito más, vamos a platicar con don Alex Cervantes, se va a aparecer por aquí, por lo menos, vía telefónica, para que nos cuente qué vio ayer en el partido este, en donde ya pasa Argentina como el segundo finalista, y qué se espera de este partido de la final, a ver qué nos platica y cuáles son sus observaciones. 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
15: Mis queridos compadritos, ¿qué tal? Un excelente camino.
0: A vuelta de rueda.
15: Cuidado, y es que en el bulevar del Niño Poblano la circulación se complica a la altura de Avenida Central. Sigue el tráfico en la prolongación 14 Sur entre calle 95 Oriente hacia el bulevar Municipio Libre. Otro punto lentísimo es Avenida 15 de Mayo entre calle 35 Norte hacia el bulevar San Felipe. La circulación está complicada si tu destino es Avenida 4 Poniente. Es entre calle 21 Norte hacia Avenida 11 Norte.
0: Aviso.
15: Sigue un accidente, cuidado, en calle 25 Sur, esto es a la altura de Avenida 29 Poniente.
0: Clima.
15: Tome en cuenta porque ya el termómetro nos marca 18 grados. Por favor, hidrátate muy bien. ¿Necesitas ayuda para anticipar tu ruta y evitar el tráfico? 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Nos encuentras como @tráficopuebla.
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5: Mañana con 47 minutos, Panorama Informativo 88.9 Noticias, información que sirve y por iHeartRadio. A ver si es uno de los que dice, ay, bien papas fritas, y yo aquí corto el queso, y aquí le sé mucho a la información deportiva, ando bien Villalbazo, ya sabes, ¿no? 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Antes que otra cosa, muy buenos días.
6: ¿Qué tal, Iñaki Lalo, amigos de Panorama? Muy buen día, un placer estar con ustedes. Iñaki, la verdad es que ayer incluso platicábamos en tu espacio, en tu programa, en el desarrollo del partido. Fue un primer tiempo muy peleado, muy cerrado, un dominio quizá muy parejo de los dos equipos. Uh-huh. Pero después de que cae el gol de los ingleses, tal parece que les hace daño, pero a los ingleses, sí, no a los argentinos, sí, porque Inglaterra estaba nulificando muy bien, le tapó la llegada, las salidas al cuadro albiceleste, pero cayó el gol, Iñaki, e Inglaterra, y sobre todo el director técnico Thomas Tuchel, decidió echar el equipo atrás, el camión atrás, cuando faltaban pues prácticamente todo el segundo tiempo, el gol cae por ahí del minuto 50 y tantos, y todo el resto atrás, atrás, atrás, y era muy complicado, Iñaki, comprenderás, aguantar a un equipo como Argentina, que tiene llegada, que tiene punch, que tiene recursos, Iñaki. Sí. No nada más era meter centros y centros, no, era meter servicios, era meter buenos centros, era meter disparos de media y larga distancia, porque tienen generación, porque tienen nombres importantes, tan solo el nombre de Leo Messi, Iñaki, pero sí, yo creo que dos puntos importantes. Primero, la equivocación del técnico Thomas Tuchel, que están muy molestos allá en Inglaterra después de haber echado el equipo para atrás, porque, ajá, estabas de acuerdo, Iñaki, que tras el 1-0 era ir a liquidar, era, sí, ir a matar a Argentina buscando el 2-0, porque con los antecedentes, Lalo, Iñaki, amigos, Argentina se repuso contra Cabo Verde, uh-huh, se repuso contra Egipto, uh-huh, se repuso contra Suiza. O sea, es un equipo que tiene reacción, que tiene pegada. Y ayer Iñaki lo volvió a demostrar. La verdad, ayer nada, nada que recriminar a la Argentina, sino todo lo contrario, un equipo con mucha garra, corazón, que siempre va para adelante, que siempre va buscando, que jamás bajan los brazos, y un Inglaterra, Iñaki, que ayer me parece que en el pecado lleva la penitencia.
5: Fíjate, Alex, que más allá de filias y fobias, que nos caiga bien o no nos caiga bien, ayer yo vi, uh-huh, un argentino sin lloriqueos, sin reclamaciones, ¿no?, sin cancherismos, jugando al fútbol, ¿no? Por primera vez en todo el certamen vi a Argentina jugando fútbol, como saben hacer.
6: De acuerdo, de acuerdo, Iñaki. Y eso hay que reconocerle al equipo que dirige Lionel Scaloni, sí, porque efectivamente ellos se olvidaron de que si vamos a ensuciar el juego, que si esto, porque además estaban obviamente abajo en el marcador,
5: sí, sí,
6: se dedicaron a jugar, Iñaki.
5: Sí.
6: Y a diferencia de Thomas Tuchel, la estrategia para Scaloni le funcionó, hizo cambios que le terminan funcionando en el marcador directamente y terminan ganando de manera justa. De hecho, Iñaki, creo, sí, que sí, sí hay un equipo que ayer buscó más y merece ganar, fue Argentina, y así terminó siendo, para ahora tener, Iñaki Lalo, una final inédita entre España y Argentina, que se va a jugar el próximo domingo a la 1:00 p.m. allá en New Jersey, en Nueva York, en este estadio de donde juegan los Gigantes y también los Jets. El partido, Iñaki, a la 1:00 p.m, donde por un lado pues vemos el cambio generacional. Una España que llega en lo más alto, llega en el pico más alto de esta línea de rendimiento, en lo futbolístico, en lo anímico, en lo mental, con un gran equipo equilibrado en todas sus líneas, con un Lamine Yamal, que es la gran figura, pero que tienes a Pedri, que tienes a Rodri, que tienes a varios jugadores que en cualquier momento pueden desequilibrar. Y del otro lado, te decía, el cambio generacional, porque del otro lado muchos de estos jugadores van a decir adiós a la Selección Nacional de Argentina, entre ellos Leo Messi, y por ahí, desde ayer, ya anda circulando una fotografía de hace unos 19 años, en una campaña de UNICEF con el Barcelona, donde Leo Messi estaba cargando, después de haber bañado a un joven, a un niño, prácticamente un bebé en ese momento, y ese bebé es Lamine Yamal, y por primera vez Iñaki, se van a enfrentar el próximo domingo.
5: Sí, y era una promoción, ya lo decías tú ahorita en el video que enviaste, Alex, una promoción de UNICEF, Barcelona y UNICEF, en donde ya era alguna estrella del Barcelona Leo Messi, y ese joven goleador Leo Messi, esa estrella del Barcelona, estaba cargando un bebito, y ese bebito es ahora, pues, el hombre que corre todo el partido en España, Lamine Yamal, ¿no? Ese cambio generacional del que estás hablando.
6: Su gran figura, Iñaki Lalo, es su gran figura, y fíjate, se van a enfrentar, ¿no? Y lo comentaba hace ratito, Toño, pues Messi es muy querido en España, bueno, del lado del Barcelona, claro, pero ahora pues están con su corazón con la selección, con Lamine Yamal, con jugadores como Rodri Hernández, que va a ser un jugador muy importante para el partido de este fin de semana, porque del otro lado, si tenemos que mencionar más allá de Messi, pues está el portero, ¿no? Tibu Fernández, está Enzo Fernández, está McAllister, realmente Iñaki creo que sí va a ser también otra vez un partido muy, muy parejo, pero ojo, tú lo decías, más allá de que Argentina, Messi, etcétera, nos caiga bien, hay que reconocer que ellos en todos los partidos, más allá de la ayuda arbitral, que sí la tuvieron, y les abrieron el camino para llegar al menos hasta semifinales, también es cierto, también es muy cierto. No por nada ya le van a abrir una investigación a Gianni Infantino, presidente de la FIFA, por no este torneo, por hace 4 años, por el favoritismo que hubo contra Argentina hace 4 años en Qatar. Pero bueno, Iñaki, ahí está un partido muy peleado. Yo decía, pero si hay una selección que le pudo haber ganado a Francia, que era la gran favorita, era España, y lo hizo. Y si hay alguien que le puede ganar a Argentina, me parece que también es España.
5: ¿Crees que esta final es justa con lo que pudimos ver en este certamen?
6: Por España sí, Iñaki. Sí, por España sí, vino de menos a más, desde aquel empate frente a Cabo Verde, recuperando física y futbolísticamente a todos sus jugadores. Qué gran técnico es Luis de la Fuente, porque además ya ganaron todo, Iñaki. Con él como técnico ya ganaron prácticamente todo allá en Europa. Obviamente con esta generación le falta la Copa del Mundo, y del otro lado, pues bueno, van a apelar obviamente a su corazón, a las ganas. Vamos a ver qué tan desgastado llega Argentina. Y ahora, Iñaki, también hay nada más mencionarles que ya anunció Gianni Infantino que el show del medio tiempo es épico, porque van a igualar al Super Bowl. Va a durar 30 minutos el medio tiempo,
7: Se metían a todos. Siguen invitando Post Malone.
5: Sí.
7: Es el más reciente para la ceremonia, pero también Justin Bieber para el medio tiempo. O sea, todo el mundo va a estar allí.
5: En una de esas, en un descuido, nos invitan a nosotros, ¿no? Pero bueno.
6: Estaría bien, ¿no? Mientras... mira, ya que gane el mejor, nada más que no haya ayudas arbitrales.
5: Exactamente, y que haya buen show y buen espectáculo y buen fútbol. Sin duda alguna, creo que es todo lo que esperamos. El lunes, ¿nos acompañas para platicar de la final?
6: Con todo gusto, Iñaki, ya sabes.
5: Ya te comprometimos. Gracias, Alex. Muchas gracias. Gracias, Alex Cervantes. Gracias, Lalo
7: González. Gracias, Iñaki. Feliz.
5: Y gracias.
7: Que soy jueves.
5: Jueves. Gracias a todos ustedes, los más importantes. Se quedan con Mariana Santiago. Yo los espero a la 1:00 p.m. Hasta mañana. Cuídense mucho. Dios los bendiga. ¡Agur!
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9: Mis queridos compadritos, ¿qué tal? Un excelente camino.
8: Aviso.
9: Tenemos cierres intermitentes en la Gran Avenida entre Avenida 18 Poniente hacia Avenida 30 Poniente.
8: A Vuelta de Rueda.
9: Es en la prolongación 14 Sur entre calle 95 Oriente hacia el Boulevard Municipio Libre. Hay tráfico en avenida 14 Oriente entre calle 14 Norte hacia el Boulevard 5 de Mayo. Continuamos hacia avenida 4 Poniente. Y es que está lenta la circulación desde calle 21 Norte hacia avenida 11 Norte.
8: Clima.
9: Toma en cuenta porque el termómetro marca 20 grados. Soy Rocío, no le cambies, quédate en la 105.5.
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0: Ya en las 10 de la mañana con 17 minutos, que no se te haga tarde, comadre, compadre. Llegan los dos carnales de todos y de nadie a través de la comadre 105.5 puros éxitos y en la aplicación de iHeartRadio. Oye, comadre, compadre, antes de irnos al chismecito en punto de las 10 de la mañana con 40 minutos en Cazando la Nota, quiero recordarte que tienes una invitación, porque el día de mañana ya se llegó la fecha. 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Soy Diana Sáenz, la cazadora, y por acá andamos saludando a toda la banda que ya se reporta conmigo y a ti también, a los que nos andan escuchando por allá a través de la aplicación de iHeartRadio. ¡Alejandro! Anda, me escucha y me lleva de copiloto. Yo, mira, feliz de acompañarte en tu camino, compadre.
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2: Aquí seguimos, ¿qué tal? Un excelente camino. Vámonos directos con más.
1: Urgente.
2: Toma en cuenta porque en estos momentos se complica el avance. Te recuerdo, hay cierres intermitentes en la Gran Avenida entre Avenida 18 Poniente hacia Avenida 30 Poniente.
1: A vuelta de rueda.
2: En Avenida 14 Oriente hay tráfico desde calle 14 Norte hacia el Boulevard 5 de Mayo. Lentísima la circulación en la prolongación 14 Sur, es entre calle 95 Oriente hacia el Boulevard Municipio Libre. Otro punto lento es Avenida 4 Poniente entre calle 21 Norte hacia Avenida 11 Norte, así es que ya lo sabes.
1: Clima.
2: Te platico, el termómetro nos está marcando los 20 grados centígrados. Hidrátate muy bien. 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Síguenos en X como @tráficopuebla. Descubre las mejores alternativas para llegar a tiempo a tu destino.
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0: 10:40, buenos días, comadre, compadre. Soy Diana Sáenz, la cazadora, a través de La Comadre 105.5, puros éxitos, y en la aplicación de iHeartRadio, comadre, compadre. Oye, chismecito, ¿qué está pasando? A ver, ¿qué onda con Peso Pluma y qué onda con todos los artistas de corridos tumbados? Porque, ¿qué crees? Que justo acaba de colaborar Peso Pluma y de hecho ahora están conquistando el regional mexicano, porque es una de las canciones más reconocidas y sobre todo que es una promesa musical. Con apenas 23 años, este artista que está colaborando con Peso Pluma, pues ya está siendo como que llamando la atención. Él es originario de Culiacán, Sinaloa, y también se presentará por primera vez en una feria, comadre, compadre, que esto llama mucho la atención, porque pues de pronto los artistas, cuando están como que haciendo méritos y entrando a la industria musical, es lo que hacen, y llenar un lugar, un recinto en una feria, es algo muy importante. Entonces, ¿quieres saber de quién estoy hablando y quién está colaborando en esta nueva canción con Peso Pluma? Córrele a mi Facebook, que por allá te dejé la rolita para que la escuches. La neta, no suena mal, no es de mi encanto, debo ser sincera, pero estoy segura que se va a hacer viral y próximamente será de mi encanto. Entonces, y no solamente el mío, también el tuyo. Entonces, córrele a mi Facebook para que cheques de quién estoy hablando. Y sí, le confirmamos que Peso Pluma, en realidad es Peso Pluma, porque quien colabora con él está en tendencias, está en números unos y sobre todo, comadre, compadre, cosechando mucho, mucho éxito. Yo siento que Peso Pluma es como ese amuleto de la suerte que te da la patadita y que pum, ya despunta la carrera musical de cualquier artista. Soy Diana Sáenz, la cazadora, y te acompaño a través de La Comadre 105.5, puros éxitos, y en la app de iHeartRadio.
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2: Aquí seguimos, comadrita, compadrito, buen camino.
1: A vuelta de rueda.
2: Complicada la circulación, si tu destino es Avenida 15 de Mayo, a tiempo evítalo. Es entre calle 35 Norte y el Boulevard San Felipe. Lenta la circulación en el Boulevard del Niño Poblano a la altura de Avenida Central. Sigue el tráfico en Avenida 14 Oriente. Es entre calle 14 Norte y el Boulevard 5 de Mayo. Otro punto muy, pero muy lento es la prolongación 14 Sur, así es que hay que salir con bastante tiempo. Esto desde calle 95 Oriente hacia el Boulevard Municipio Libre.
1: Carga que avanza.
2: Asentamiento registra calle 19 Norte si tomas Avenida 12 Poniente hacia Avenida Reforma.
1: Clima.
2: 21 grados, marca el termómetro.
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0: So, ¿qué dices?
1: 10:55 en La Comadre 105.5, puros éxitos, y en la aplicación de iHeartRadio. Comadre, compadre, se nos fue la primera hora del Morning Show. Oye, por aquí ya tengo saludos para Esteban, que anda, le escucha. Muchísimas gracias también para el buen Juanma, que me dice: Dianita, porfa, ¿podrías poner algo de Peso Pluma, ya que hablaste de él? Justo hace rato les estaba platicando acerca de su nueva colaboración, que está siendo un rotundo éxito y que la verdad está ayudando mucho a las nuevas generaciones con estas colaboraciones, justo a que se den a conocer, tengo por acá saludos para Chirris, que anda a la escucha, Paloma, también para mi querida Maffer, para Arturo Ruiz, para Manuel, Rafa Peña, para Mikey, Luis Lizárraga, y las y los que me faltan. Ya saben que en la siguiente hora yo sigo saludando a toda la banda, pero antes, una rolita de los Acosta para que se nos reinicie este jueves de banda, Jueves Bushan. Contra el dragón en La Comadre 105.5, puros éxitos, en la aplicación de iHeartRadio. No sé tú, pero cada vez que escucho una rola de los Acosta, como que la vibra cambia, ¿no? O solo me pasa a mí. ¡Buenos días!

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0: Muy complicada la circulación en Avenida 11 Oriente. Toma nota, desde calle 10 Sur hacia el Boulevard 5 de Mayo. Te vas a encontrar complicada la circulación en calle 11 Norte, entre calle 46 Poniente hasta la Diagonal Defensores de la República.
1: Carga que avanza.
0: En calle 19 Norte, ten paciencia, es entre Avenida 12 Poniente hacia Avenida Reforma.
1: Clima.
0: 22 grados, marca el termómetro. 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

0: 17 minutos. ¿Qué onda con el clima poblano, comadre, compadre? El solecito aquí en Puebla. Nos acompañan, pero pues prácticamente todo el día. Ahora sí, comadre, compadre, el clima poblano, muy a gusto. Si eres team calor, pues esto te va a encantar. Si eres team frío, como que vas a decir, no tanto. 22 grados en estos momentos, el cielo despejado, pero ¿qué crees, comadre, compadre? Aunque está el sol, es que el clima poblano últimamente anda bien raro, porque ves el sol, pero la probabilidad de lluvia es alta, y nada más no nos llueve.
1: No es el rocío.
0: Yo te aviso por cualquier cosa, pero pues ayer también había probabilidad de lluvia, y hasta donde yo me quedé, bueno, en esta zona no llovió, pero hay probabilidad de lluvia el día de hoy, es un poco más elevado, la verdad. En punto de las 5 de la tarde tenemos el 80% de probabilidad de tormenta, con 20 grados, entonces, nada más cantamos victoria un ratito, porque desde ahorita hasta las 3 el sol, pero después ya comienza esta probabilidad de tormenta que se queda con nosotros hasta las 8 de la noche con el 30% de probabilidad de lluvia débil y 17 grados. ¿Fresco? ¿Frío en la noche? Sí. La temperatura máxima, 25, calor. Y la temperatura mínima, 11 grados, pero ya por la tarde-noche, entonces sí, un poco fresco, por si es que tienes alguna actividad. Yo te recomiendo que no se te olvide tu chamarrita y tu paraguas, pues ahí tráelo, por cualquier cosa, ¿ok? También mantén en un refugio seguro a tus mascotas, si es que las tienes en el exterior, para que, pues, no les pase nada. Y también, si te encuentras por ahí alguna mascotita sin hogar y puedes obsequiarle un poquito de agua para que se mantenga hidratado y continúe su camino, te lo agradezco mucho. Y si me dices, Diana, pero es que no me gustan tanto los animalitos, no te preocupes, solo respetando los, con eso ya hacemos mucho, comadre, compadre, siempre respetando a los seres sintientes. Soy Diana Sáenz, la cazadora, y te acompaño a través de La Comadre, 105.5 Puros Éxitos y en la app de iHeartRadio. ¡Buenos días!
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3: Se complica el avance en Avenida 11 Oriente entre calle 10 Sur hacia el Boulevard 5 de Mayo. Sigue el tráfico en calle 11 Norte entre calle 46 Poniente hasta la Diagonal Defensores de la República. Tenemos otro punto complicado, el Boulevard Hermano Cerdán. Esto desde la autopista hacia el Boulevard Francisco Villa.
2: Carga que avanza.
3: En calle 19 Norte si tomas Avenida 12 Poniente hacia Avenida Reforma.
2: Clima.
3: Tenemos una temperatura justo en 22 grados. 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

0: Antonio Álvarez, rey sin reina, ya a las 11 de la mañana con 38 minutos en la Comadre 105.5 Puros Éxitos y en la aplicación de iHeartRadio. Comadre, compadre, ¿cómo va tu mañana? Cuéntamelo todo en este jueves de banda, jueves buchón, que ya estamos, mira, con un pasito para el fin de semana y justo también con un pasito para que llegue esta fecha increíble. El día de mañana, viernes 17 de julio, te estaremos esperando en nuestro evento EducaFest Puebla 2026 de Grupo ASIR, el encuentro que impulsa tu futuro, porque este viernes y sábado 18 de julio, de 10 de la mañana a 6 de la tarde, estaremos esperándote en el Centro de Convenciones del Complejo Cultural de la UAP. Un evento para toda la familia donde encontrarás las mejores opciones educativas para todos los niveles. Además, conferencias de inteligencia artificial, actividades especiales y muchas sorpresas. En el programa, arrancamos a las 11 de la mañana con el doctor Juan Manuel González, quien es profesor investigador en la Facultad de Ciencias de la Computación de la UAP, que estará presentando la conferencia La Inteligencia Artificial No es el futuro, ya está decidiendo nuestro presente. A la 1 de la tarde, acompáñanos en una mesa de debate, Inteligencia Artificial en la Educación Estimula o Limita el Aprendizaje, con Carlos Martín Huerta. Y además, a las 5 de la tarde, llega José Jarero Jari, gerente del locutor de Match FM, y compartirá la plática, La Oportunidad es para quien está listo. Y no solamente esto, podrás participar para llevarte pantallas, bocinas inteligentes, tablets, vaya, un día increíble que te espera el día de mañana. Así que córrele ya, comadre, compadre, aparte fecha, la entrada es completamente gratis y te estaremos esperando. Recuerda, EducaFest Puebla 2026 de Grupo ASIR, el encuentro que impulsa tu futuro. Te esperamos, comadre, compadre.
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2: Mis queridos compadritos, ¿cómo están? Feliz camino.
1: A vuelta de rueda.
2: En Avenida 31 Oriente, entre calle 20 Sur y el Boulevard 14 Sur. Sigue el tráfico en Avenida 11 Oriente, entre calle 10 Sur y el Boulevard 5 de Mayo. Tenemos circulación lentísima en calle 11 Norte. Esto desde calle 46 Poniente hasta la Diagonal Defensores de la República.
1: Aviso.
2: Hay un accidente, cuidado, en el Boulevard Hermano Cerdán. Esto es a la altura de Avenida 15 de Mayo.
1: Clima.
2: Toma en cuenta porque el termómetro nos marca 22 grados. Soy Rocío, quédate en la 105.5.
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0: comadre, 105.5 puros éxitos y en la aplicación de iHeartRadio. Oye, por acá ya tengo saludos. Soy Diana Sáenz, la cazadora. Cerramos con todo el morning show de la comadre, por eso sí, prepárate porque en punto de las 12 del día soltamos la hora de los Tigres del Norte. Una hora completita, llena de los éxitos de los jefes de jefes. Y en este jueves de TVT vamos a viajar al pasado para recordar una de las canciones más icónicas de los Tigres del Norte. Y no, no es La Puerta Negra, es otra.
1: Ya está cerrada.
0: Oye, antes de despedir la hora, saludos muy, pero muy especiales. Una para el mejor coach de Puebla, que vale escucha, para Ale. Y también para la señora Marta y el señor Salomón, que igual ya son nuevos compadritos. Bienvenidos a La Comadre. Espero que no sea la única vez que nos escuchen y que vaya todos los días puedan despertar con el Morning Show de La Comadre. Les mando muchos besos y muchos abrazos. También por acá saludos para Esteban, que me estaba preguntando acerca de nuestro evento EducaFest Puebla 2026. Sí, el día de mañana me estaba preguntando, oye Diana, ¿a qué hora va a estar Carlos Martín por allá? Bueno, ya les había platicado el itinerario completito, lo dejo por ahí en mi Facebook. Me encuentras como Diana, la cazadora locutora en 105.5 La Comadre. El día de mañana, viernes 17, estará presente justo Carlos Martín Huerta, ¿ok? Con una mesa de debate con el tema inteligencia artificial en la educación, ¿estimula o limita el aprendizaje? Recuerdo también, comadre, compadre, que este evento es para toda la familia, es completamente gratis y vas a encontrar la mejor oferta académica para todos los niveles, conferencias, además actividades especiales, y vas a poder participar para llevarte pantallas, bocinas inteligentes, tablets y mucho más. Que no se te olvide, mañana arranca EducaFest Puebla 2026 de Grupo ASIR, el encuentro que impulsa tu futuro. Yo soy Diana Sáenz, la cazadora, y regreso a las 12 del día para soltar la hora de los Tigres del Norte.

0: Seguimos con muchísimo gusto, comadrita, compadrito, un excelente camino.
1: A vuelta de rueda.
0: En Avenida 11 Sur, a partir de Avenida 17 Poniente hacia Avenida 31 Poniente. Sigue el tráfico en circuito Juan Pablo II desde calle 27 Sur hasta la diagonal de la 19 Poniente.
1: Aviso.
0: Y continúan los cierres intermitentes en la Gran Avenida entre Avenida 18 Poniente hacia Avenida 30 Poniente, así es que ya lo sabes.
1: Clima.
0: Te platico, el termómetro en estos momentos está marcando los 23 grados centígrados. No dejes que el tráfico te arruine el día, te mantenemos informado de las condiciones viales para que llegues a tiempo a tu destino. Estamos en X como @tráfico Puebla.
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0: 2 del día con 19 minutos, la oferta en la hora de los Tigres del Norte en este jueves de TVT. Oye, comadre, compadre, ¿quieres saber cuál fue una de las canciones más exitosas de los Tigres del Norte, aparte de La Puerta Negra? Bueno, en punto de las 12 del día con 40 minutos, viajamos al pasado y te voy a presentar justo esta canción. 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Una vez que la instalas, que no se te olvide registrarte. Tus datos están súper seguros dentro de la aplicación y de esta manera podrás comunicarte conmigo. Es más, cuéntame cuál es tu canción favorita de los Tigres del Norte para ver si la atinas y qué tal si es esa canción que es famosa y es la canción de la cual vamos a estar platicando y echando el chismecito. O también si quieres contarme cuál es tu canción favorita para poder hacerla sonar en esta hora. De lunes a viernes en punto de las 12 del día, tú y yo viajamos al pasado y armamos este recorrido musical por la trayectoria de los Tigres del Norte. Soy Diana Sáenz, la cazadora. Buena tarde.
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2: Seguimos, ¿qué tal? Con mucho gusto, un excelente camino.
1: A vuelta de rueda.
2: Ten cuidado, y es que hay tráfico en Avenida 11 Sur, desde Avenida 17 Poniente hacia Avenida 31 Poniente. Lentísima la circulación en circuito Juan Pablo II. Esto desde calle 27 Sur hasta la diagonal de la 19 Poniente.
1: Aviso.
2: Tenemos cierres intermitentes en la Gran Avenida entre Avenida 18 Poniente hacia Avenida 30 Poniente.
1: Clima.
2: Déjame comentarte, para esta tarde la temperatura llegará hasta los 24 grados, así es que hidrátate muy bien. ¿Quieres saber cómo estará el clima durante el día? Síguenos en X, nos encuentras como @tráficopuebla. Soy Rocío, no le cambies, quédate en la 105.5.
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2: Ante esta comunidad cristiana que representa la Iglesia de Dios, os pregunto, si alguien tiene un impedimento para que esta unión se realice, que lo diga ahora o que calle para siempre. En la

0: Los Tigres del Norte, Me Falta un Pecado, en la Comadre 105.5, puros éxitos, y en la aplicación de iHeartRadio. Soy Diana Sáenz, la cazadora, comadre, compadre, en este jueves de TVT. Oye, pues nos vamos a viajar, ¿ok? Escucha muy bien esta canción. Viajamos a nada más y nada menos que año, comadre, compadre, a 1996. Imagínate, ¿eh? Ok, cierra tus ojos. Bueno, si vas manejando, no, solamente imagínatelo con los ojos abiertos. Pero si estás en tu trabajo, andas en un lugar donde no, donde puedas cerrar tus ojitos, cierra, imagina que vamos viajando justo al año de 1996. ¿Qué estabas haciendo en aquella época? A lo mejor dices, Diana, pues uy, yo estaba en la flor de la juventud. O Diana, todavía ni nacía. Bueno, pues, por aquellas fechas, los Tigres del Norte ya eran los Tigres del Norte. O sea, imagínate cuántos años han pasado y ya eran reconocidos como una de las agrupaciones más importantes del regional mexicano. Y con este álbum, Unidos para Siempre, que es uno de los álbums más importantes de los Tigres del Norte, bueno, pues ellos estaban cosechando frutos. En este álbum se encuentran las canciones, la verdad es que más escuchadas de los Tigres del Norte. Por no decir que yo creo que sí, las más famosas. Entre este álbum podemos encontrar El Circo, Amores que van y vienen, Amor garantizado, El reportero, Acércate a mí, Cuestión olvidada, A manos llenas, Tiempos de ayer, No pude enamorarme más, Mi sangre prisionera, Si me vas a dejar, por mencionar algunos que forman parte de este álbum, ¿ok? Cuéntame tú, de todas estas que te mencioné, ¿cuál es tu canción favorita? La mía, la verdad es que sí es Cuestión olvidada. Es de esas canciones que puedes escuchar una y otra vez y que incluso puedes dedicar no solamente una, sino varias veces. Se te vean manos llenas. Por eso en este jueves de TVT viajamos al año de 1996 con los Tigres del Norte. En su única casa, la Comadre 105.5, puros éxitos, y en la aplicación de iHeartRadio. Soy Diana Sáenz, la cazadora.
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2: Me da muchísimo gusto acompañarte, que tengas un feliz camino.
1: A vuelta de rueda.
2: En Circuito Juan Pablo II, desde calle 27 Sur hasta la diagonal de la 19 Poniente. Sigue el tráfico en avenida 11 Sur, desde avenida 17 Poniente hacia avenida 31 Poniente.
1: Carga que avanza.
2: En avenida Manuel Espinosa Iglesias, entre calle 18 Sur hacia el Boulevard 14 Sur. Hay rezagos en Calzada Zaragoza, entre calle Ferrocarril y calle Valladolid.
1: Clima.
2: Te platico, en estos momentos el termómetro nos marca 23 grados. Soy Rocío, no le cambies, quédate en la 105.5.
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Los Tigres del Norte, carrera contra la muerte en la Comadre 105.5, puros éxitos, y en la app de iHeartRadio. Comadre, compadre, ¿qué onda? ¿Cómo andamos? Oye, feliz de seguir acompañándote y sobre todo de cerrar con todo la hora de los Tigres del Norte. Recuerda que el día de mañana, viernes, pero ya para cerrar la semana, te espero en punto de las 12 para seguir armando el recorrido musical por la trayectoria de los Tigres del Norte. Muy atento, muy atenta, feliz de acompañarte y sobre todo de escuchar todos los éxitos. Por acá tengo saludos para Esteban, que me pide la de Ya te pelé. También por acá me dicen, Dianita, porfa, ¿podrías? Ay, gracias. Saludar a toda la familia Ortega, que siempre te escuchamos. Un placer siempre disfrutar de la hora de los Tigres del Norte contigo. Gracias, el placer siempre es mío, de verdad, el poder disfrutar de tus canciones favoritas en un solo lugar, en la hora de los Tigres del Norte, en su única casa, la Comadre 105.5, puros éxitos, y en la app de iHeartRadio. Soy Diana Sáenz, la cazadora, así que te espero el día de mañana a las 12 del día.

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1: A vuelta de rueda.
0: En Circuito Juan Pablo II, desde calle 27 Sur hasta la diagonal de la 19 Poniente. Sigue el tráfico en avenida 11 Sur si tomas avenida 17 Poniente hacia avenida 31 Poniente.
1: Carga que avanza.
0: En avenida Manuel Espinosa Iglesias, entre calle 18 Sur y el Boulevard 14 Sur.
1: Clima.
0: Déjame comentarte, el termómetro nos marca 23 grados. ¿Buscas epóxicos, poliuretanos o acabados industriales? 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

Los Rojos, etapa migajera. ¿Cuántos hemos pasado por esta etapa o sigues? ¿Quién sabe? 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

De iHeartRadio llega ya la contienda de Ruquita contra John. ¡Morrito! Porque en esta esquina, representando a la Ruquita, hoy no más. Hoy no hace este rolón, comadre, compadre. Es que hoy es Ruquita versus Ruquita, porque es jueves de TVT. Entonces las dos rolas, pues son Ruquitas. Viajamos al pasado con los cadetes de Linares. El Palomín.

Si tú quieres escucharla completita, comadre, compadre, dime, cazadora, me voy por la rola número uno. Hoy no más, hoy no más. Desde el año 1995, imagínate. ¡Uy! Ale, hace muchos años.

¿a cuál irle? ¿A cuál irle? Porque este es del año 2004. O sea, digo, el palomito es el palomito, da sed de la mala, pero de pronto llegan mis íntimas, mis comadres, horóscopos de Durango, y yo no sé qué hacer.

0: micrófono de la comadre en la aplicación de iHeartRadio y dime, cazadora, me voy por la rola número uno, la ruquita número dos. ¿Cuál gana? Tú lo decides con tu voto, así que córrele ya a través de la comadre 105.5 puros éxitos y en la app de iHeartRadio.
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1: Aviso.
2: Cierre intermitente.

0: las vialidades. Asentamientos en Avenida 4 Poniente de calle 17 Norte a la Avenida 11 Norte y en Avenida 15 de Mayo desde la calle Benito Juárez al Boulevard Hermano Cerdán.
1: Carga que avanza.
0: Considera que casi no te detienes en Avenida 27 Poniente, con ligera carga desde la calle 7 Sur a la calle 15 Sur.
1: Clima.
0: En la temperatura 23 grados. 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

hubiera sido antes, pero ya córrele. No, no es cierto, comadre, compadre. Tú aquí quédate conmigo, pero córrele, ¿sabes a dónde? A dejarme tu nota de voz y tu voto. Ya en la aplicación de iHeartRadio, en la contienda de Ruquita contra Morrita, porque te vuelvo a presentar las canciones en la rola número uno del año 1900. Ya perdí, era 1995. Llegan los cadetes de Linares, el Palomita.

0: de TVT, viajamos a 1995, pero también nos echamos un clavado al pasado en el año 2004, cuando el duranguense estaba en su mero mole. Mira, es más, yo hasta tenía mis botitas picudas y solo me faltaba mi hebilla de alacrán.
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0: ¿Por qué creen que me gusta tanto Horóscopo de Durango? En mis 3 años yo bailé esta canción.
1: Somos tú y yo, estando con otros y amándonos.
0: No, pero sí quería, la verdad, Me río porque sí quería yo. Me hubiese gustado mucho. ¿Por cuál votas? Córrele ya en la aplicación de iHeartRadio. 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Es completamente gratis y la encuentras en tu tienda de aplicaciones. Te registras, tus datos están súper seguros dentro de la aplicación y listo. Así de fácil podrás comunicarte conmigo. Sirve que nos guardas en tus memorias para que tengas fácil acceso y ya seas de los primeros en votar por tu rola favorita. Aquí en La Comadre, 105.5 puros éxitos y en la app de iHeartRadio.
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3: Comadre, compadre, de regreso en esta tarde con lo más reciente de la información vial. No te olvides de tomar nota.
2: Lento.
3: Y te comento, hay asentamientos en Avenida 4 Poniente desde la calle 17 Norte a la Avenida 11 Norte. Lo mismo sobre la lateral de Periférico Ecológico, a la altura de Avenida 11 Sur. Conduce con precaución. Asentamientos en la Avenida 24 Sur del Boulevard Los Pilares a Circuito Juan Pablo II.
2: Carga que avanza.
3: Sobre calle 46 Poniente de calle 13 Norte a calle 21 Norte. Y en calle Aljojuca de prolongación Reforma a la calle Tlacomulco.
2: Clima.
3: En estos momentos la temperatura marca 23 grados. ¿No sabes dónde revisar cómo anda el tráfico? Encuéntranos en X como @tráficopuebla. Tendrás a la mano el mejor contenido vial para llegar a tiempo a tu destino. 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

Alfredo Olivas, Alfredo Olivas. Ya le ando cambiando el nombre a mi chiquito, Gracias por la reiniciada doble. Alfredo Olivas, ¿eh? Para los cuates, Alfredo Olivas, ya está, ya lo dije bien. Es que estoy nerviosa por la contienda. Los jueves se pone intensa esta cabina, porque en la rola número uno, representando a la ruquita número uno, llega Rolas que dan set de la mala en este jueves de banda, jueves buchón. Además, súmale que es jueves de TVT. Viajamos al año 1995 con los cadetes de Linares, el Palomito.

0: Es que, Dora, espérate. Es que yo soy de las tuyas. Yo también crecí con el duranguense. Pues, comadre, compadre, acá somos horóscopos lovers. Porque en la rueda número uno llegan dos locos.
1: El tiempo no ha logrado
0: que te olvide. Antes, cuando era chiquita, yo escuchaba estas rolas y las bailaba, pero hoy en día entiendo la vibra de dos locos.

0: Comadre, compadre, nos vamos ya derechito con los votos, estando con ella. Ya la dejo, ¿no? Si, no, Diana hace trampa, van a decir. ¿Quién por acá? Me dicen, Dianita, nos vamos por la rola número uno, perfecto. Voto anotado, los Cadetes de Linares llevan en este momento la delantera. Saludos por acá para Esteban, que dice que se va por horóscopos de Durango. Uno a uno. También por acá, Johnny. ¿Qué onda, mi Johnny? Dice que se va por la rola número dos, ok. Horóscopos de Durango, por mis íntimas, mis comadres. ¿Quién más en el micrófono de la comadre en la aplicación de iHeartRadio? Hola, ¿qué onda? Chiquillo.
1: Currucu.
0: Currucu.
1: Dianita, Dianita, hola. Ya no quiero seguir así, estando con ella y pensando en ti.
0: Cántale.
1: Qué tontos, qué locos
0: somos tú y yo.
1: Obviamente, los horóscopos, aunque la Ruquita es un rolón. Bueno, las dos creo que ya tienen algo de Ruquitas, ¿verdad?
0: Sí.
1: Pero acuérdate que nos debes el dúo, ¿eh? Acuérdate, cazadora, que nos debes el dúo. No sé si encontraste a tu pelirrubia.
0: No, hombre, mi Sergio, es que ya estoy armando el casting, porque no voy a ser ni la pelinegra ni la rubia, voy a ser la castaña de los horóscopos de Durango.

0: feliz de acompañarte con madre y compadre con más información vial.
1: Lento.
0: Considera asentamientos en Avenida 24 Sur del Boulevard Los Pilares a el Circuito Juan Pablo II y en Avenida 4 Poniente de la calle 17 Norte a la Avenida 11 Norte.
1: Carga que avanza.
0: Ligera carga en calle 46 Poniente de la calle 13 Norte a calle 21 Norte y en calle 23 Sur, ligera carga de Avenida 41 Poniente hasta llegar a Avenida 23 Poniente.
1: A vuelta de rueda.
0: Y si te encuentras en las siguientes notas, considera anticipar tu ruta. Tenemos intensa carga en Avenida 14 Oriente, desde la calle 34 Norte al Boulevard Vicente Suárez.
1: Clima.
0: En estos momentos la temperatura nos marca 23 grados. 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

Llegamos a la recta final, la última hora que te acompaño, comadre, compadre, así que aprovechame. ¡Éale, éale! En este jueves de banda, jueves buchón, soy Diana Sáenz, la cazadora aquí en La Comadre 105.5 por los éxitos.

0: 9:20, Cristian Nodal, ya no somos ni seremos. En La Comadre 105.5, puros éxitos, y en la aplicación de iHeartRadio. Comadre, compadre, yo sé que ya tienes bien anotada la fecha y que el día de mañana estarás presente con nosotros en nuestro gran evento EducaFest Puebla de Grupo Asir, un evento increíble para toda la familia, en donde tendrás acceso a speakers y a la oferta educativa de escuelas de todos los niveles, y además que puedas escoger la mejor opción para tu preparación profesional. ¿Cuándo? 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Entonces pon muchísima atención, porque todos los detalles te los voy a ir platicando por acá a través de La Comadre 105.5, puros éxitos, y en la aplicación de iHeartRadio.
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2: Comadre, compadre, para mí es un placer estar de vuelta con más información sobre tráfico y clima. No te olvides de tomar nota.
1: Aviso.
2: Mucha atención al volante. Continúan los cierres intermitentes en la Gran Avenida, desde la Avenida 18 Poniente a la Avenida 30 Poniente. Conduce con mucha precaución.
1: A vuelta de rueda.
2: Intensa.

0: Boulevard Niño Poblano. Asentamientos para ti que te encuentras en Avenida 2 Poniente. Avance lento desde la calle 23 Norte a la diagonal Defensores de la República.
1: Clima.
0: En la temperatura ya tenemos 24 grados, la máxima para el día de hoy. 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
1: Bueno.
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0: Quintanilla, la llamada en la comadre 105.5, puros éxitos, y en la aplicación de iHeartRadio. Soy Diana Sáenz, de la cazadora, comadre, compadre. Oye, antes de despedirnos de nuestra última ronda de la ruleta de los saludos, ¿qué crees? ¿Qué crees, comadre, compadre? Pues que Grupo Frontera se prepara para su próximo show. ¿En dónde, comadre, compadre? ¡En Perú! Se nos van por ahí estos muchachos, que la neta, yo no sé cómo se les ocurre. O sea, de pronto es como de... pues ya conquistamos México, ya conquistamos otras partes del mundo, pues ahora vamos a Perú, aquí en corto, ¿no? Y la verdad es que lugar que pisan, lugar que es lleno total. Y de hecho están justo preparando todo este tour que forma parte de Triste Pero Bien Abrón, ya sabes qué, tour. Esta gira que de hecho estuvo por acá en Puebla, estuvieron presentes por acá en nuestra hermosa ciudad, y también se van a su gira internacional que recorre Sudamérica, Centroamérica y Europa. La presentación en Lima se va a realizar, comadre, compadre, pues muy ilusionados, porque pues son lugares que nunca han pisado, que nunca han tocado, y que de hecho pues para ellos es una novedad, y también es como algo que los motiva a seguir creciendo, porque se dan cuenta que en cualquier parte del mundo Grupo Frontera es Grupo Frontera y es calidad, y hay muchas personas que aunque no son de nuestro país, cantan, bailan y hasta dedican canciones de esta agrupación. Así que, comadre, compadre, pues mucho éxito en esta gira para Grupo Frontera. Yo soy Diana Sáenz, la cazadora, y esto fue Cazando la Nota a través de la comadre 105.5, puros éxitos, y en la app de iHeartRadio.
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2: 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Y para mí es un placer estar de regreso, comadre, compadre, con más información vial.
1: Carga que avanza.
2: Ligera carga sobre la calle 23 Sur, de avenida 41 Poniente hasta avenida 23 Poniente. Ligera carga sobre calle Ejido, de circuito Juan Pablo II al bulevar 2 de Octubre.
1: A vuelta de rueda.
2: Considera intensa carga sobre avenida 25 Poniente, de avenida 11 Sur a la calle 3 Sur, y en avenida 14 Oriente, de calle 34 Norte al bulevar Vicente Suárez. Asentamientos en avenida Juárez, entre calle 27 Sur y el bulevar Aarón Merino Fernández.
1: Clima:
2: 24 grados. 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

se me fue de tirar los prohibidos acá en la cabina de la Comadre 105.5 Puros Éxitos y en la aplicación de iHeartRadio. Comadre, compadre, ya me despido. Un placer acompañarte, ya sabes, todos los días a partir de las 10 de la mañana que suena la casa señal. ¡Dos! Quiero decir que estoy lista para poder soltar los éxitos y sobre todo mucho chismecito, cotorreo, platicada. Mañana misma, ahora mismo lugar, 10 de la mañana a través de la Comadre 105.5 Puros Éxitos en la app de iHeartRadio. 3 de la tarde llega Espacio Deportivo. A las 4 Coco Báez para quedarse hasta despechados en punto de las 8 de la noche, de 8 a 10. Para que puedas contar pues esas penitas de amor que de pronto traes en tu pechito. Recuerda que acá echamos chisme, escuchamos y no juzgamos. Soy Diana Sáenz, la cazadora, ten muy buen provecho, llega con bien a tu destino y siempre respeta a los seres sintientes. Te quiero mucho, cuídate, adiós.

0: Comadre, compadre, de vuelta a tu camino con más información vial.
1: Carga que avanza.
0: Considera ligera carga en Boulevard Municipio Libre, desde la calle Pedro Moreno a la avenida 11 Sur y en calle Ejido de Circuito Juan Pablo II al Boulevard 2 de Octubre. Una más es Calzada Zaragoza, de la calle Adolfo López Mateos a la calle Valladolid.
1: Lento.
0: Asentamientos en avenida Juárez entre calle 27 Sur y el Boulevard Aarón Merino Fernández. Una más donde avanzamos lento es avenida 2 Poniente, de la calle 23 Norte a la diagonal Defensores de la República.
1: A vuelta de rueda.
0: Bastante complicada la circulación en Boulevard 5 de Mayo, desde la calle 2 Sur al Boulevard Carlos Camacho Espíritu.
1: Clima.
0: En estos momentos la temperatura se mantiene con 24 grados, la máxima para el día de hoy. 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

0: ¿Con qué hora le que estuvieras arreando mulas o qué? Te vio triste, pero bueno. Mis niños adorados y queridos, buenas tardes, tengan sus mercedes. Aquí estamos, sí señor. Live
1: y en full color.
0: Lo dice con certeza mi Poli. Como acostumbramos en este desmadrito disque deportivo, pero eso sí cotidiano, a través de 88.9 Noticias, información que sirve, y sí, también, cierto. Of course, vale la pena reiterarlo, estamos a través de iHeartRadio, esta aplicación que es una verdadera chulada, maravilla de maravillas, y sobre todo que no les cuesta un solo clavo, un solo centavo, pueden bajar la aplicación y con ella nos pueden escuchar donde quiera que anden. Vale madre la lejanía, no importan las coordenadas, la ubicación, similares y conexos, incluso si merodean la residencia del infeliz Ganapán, Barbaján y Gañán del Judas Iscariote, o sea, casi el carajo, hasta allá nos pueden escuchar, lo que nos dará un gusto enorme, porque gracias a su preferencia es que esta madrona del programa, no me callo, me pagan por hablar, idiota.
2: Ay, ajá, entonces, ¿vale?
0: No, el otro idiota.
1: Ah, ¿yo, Pepe?
0: El otro idiota.
3: Ah, está hablando Emanuel.
0: Voy a raspar a nuestro invitado. No. Perdón,
1: respeta, Richard.
0: Aquí es la casa del jabonero. Ajá. El que no cae resbala y al que no le damos su empujón en el buen sentido. En el buen sentido. Ah, bueno. Entonces, mis niños, a través de iHeartRadio también tienen acceso a toda la programación de Grupo Asir y se van a divertir, pero de verdad, a todo dar. Sale pues, en vivo en nuestra queridísima cabina ubicada en Pirineo 770, Lomas de Chapultepec, casa. A ver, pero dilo fuerte, animal. Hey. A ver, habla tú, Iscariote. En casa. De Grupo Así, perfectamente.
1: Que es tu chamba, Pepe.
0: Híjole, es que también lo dice el Judas Iscariote. Bueno, aquí estamos, mis niños, ya es jueves. Mi querido Poli, Alex Cervantes, tenemos un invitado muy especial el día de hoy. Señor Cervantes, ¿cómo le va? Good afternoon. Ya falta menos para que aterrice el avión y se acabe el guateque futbolero. Ándale, si vas... Como quien dice, la verdad, como que uno no da crédito, mis queridos chamacones, de que ya se celebraron 102 partidos. Ay. Bueno. ¿Cómo estás, Alex? Buenas tardes.
4: Muy bien, Pepe, Poli, amigos de Espacio Deportivo. Muy buenas tardes, perros. Espero les vaya muy bien.
0: Wow.
4: Gracias. Gracias por el acogimiento de ayer en la gama y en la Gustavo A. Madero.
0: Sí, señor.
4: Nos fue... pocas tuercas, nos fue a toda madre. Ajá. Ayer en la transmisión de Espacio Deportivo de la tarde, desde la explanada de la GAM, la verdad, muchísimas gracias. El alcalde que al final ahí nos estaba saludando desde la azotea.
0: Sí, cierto.
4: Creo que andaba impermeabilizando, algo pues así.
1: El campanario.
4: Pepe, con estas lluvias.
0: Ajá. Pues sí, no, pues digo, hace bien porque luego se filtra el agua, vienen las goteras, vale. Y dijo, bueno, pues voy a ir a comprar unas cubetitas de Comex para...
4: Pepe,
0: no, bueno, pues Pepe, para impermeabilizar, hombre,
4: no,
0: digo.
4: Pepe.
0: Pues sí. Pero saludos, saludos a nuestro buen amigo.
4: ¿Ya te maiciaron? ¿Estás paqueteado?
0: Paqueteada está tu abuela, ya te lo he dicho mil veces.
4: Es que Pepe nada puedes decir pintura. Bueno, no es pintura porque no.
0: Es un impermeabilizante.
4: Claro. Bueno. Pero pues no digas marcas, Pepe.
1: Sí, no,
4: Pepe. ¿Por qué no? Porque a Rudito le pagaban. ¿A ti también te pagan?
0: No, ¿qué me van a pagar? Pero lo digo con mucho gusto y además me protegen los del cuartito.
1: Bueno.
0: Ay, así sí. Bien. ¿Verdad, mi querido Toño? Bueno, sí, señor.
4: Andan quedando bien.
0: Ya, perdón que te interrumpí, que el señor delegado nos estaba viendo.
4: Estaba en las alturas. Ajá. El señor estaba en las alturas.
0: Claro.
4: No nos mandó Ah, ¿cómo es Ochichincle, Pepe? No, era...
0: No,
4: pues es que estás diciendo.
0: No,
4: ¿cómo se llamaba la señorita?
0: Rosalba.
4: Rosalba.
0: La licenciada Rosalba que llegó y que nos ayudó a tener todas las facilidades para que trabajáramos muy a gusto.
1: Bueno.
4: Pepe. A gusto, Pepe.
1: Con ese güey cantando ahí.
4: Claudio Yarto no se callaba.
0: Oye, de veras, ¿por qué no lo mandaron a comprar cigarros a la Miguel Hidalgo allá, a Iztacalco?
1: O a cortarse el pelo.
0: Claro.
1: Sí,
0: qué ruidazo. regresamos roncos ayer de tener que estar gritando poco,
4: sí,
0: ¿no,
4: sí,
0: Alex?
4: Sí, Poli. Sí. A mí me dio pena porque a la hora de salir este calor y todo lo demás, todo el mundo le dio la espalda porque estaban acá en el programa. Sí, me dio un poquito de pena, pero querido Claudio, una disculpita, ¿no? ¿Te acuerdas, Pepe, como cuando fuimos a Oaxaca y que nos tuvieron que correr porque ahí estaba ya el gobernador?
0: Ah, sí, es cierto. No, yo, no, ya llegó el mero mero, ya lárguense.
4: Nadie lo estaba pelando en su discurso.
0: Que fuimos con el Rudito y todo esto. Le estábamos robando cámara al gobernador.
4: Sí. Ahora que nombraste a mi compadrito Chulo.
0: Sí, señor.
4: Porque Dios nos lo dio.
0: ¡Y Dios nos lo quitó!
4: Con ganas, Ricardo, si no te sacamos de la cabina. Ahorita te saludamos, pero con ganas, güey. Anda nervioso, ya le dije, tú nervioso, no, yo tranquilo y tú nervioso.
0: Bueno, pues ahorita le decimos,
4: no sé, hasta se hizo pipí, pero nervioso, no sé. Pero bueno, le saludamos con muchísimo gusto en este jueves con una temperatura de 22 grados, Tofico. 22 grados, Poli. Ajá. Mi pregunta es obligada para ti, Poli, para Pepe. ¿Cómo les ha ido del Tofico? ¿Cómo les ha ido del hoyo vido?
1: Pues yo aguado porque ha caído mucha agua.
0: Bueno,
1: ha caído mucha agua, Pepe.
0: Ah, pues sí, ¿verdad?
1: Y allá arriba peor.
4: Lo traes chacaloso. ¿No?
1: Casi.
0: No, pues muy húmedo el asunto.
1: Chacualeando, padre, dices, ¿no, Pepe?
0: Chacualeando, sí. Porque sí, las lluvias han estado, pero con
4: Sí. No, pues en Iztapalapa han de estar agradecidos, Pepe.
0: Hasta... Yo creo que en todas partes, aunque luego llueve demasiado.
4: Pepe, ¿hace cuántas décadas no caía agua allá en Iztapalapa?
0: Tampoco seas ojalá, porque siempre nos estás tachando de que no hay agua.
4: Y no.
0: Pues la verdad,
4: Pepe, pero, no, pero la llave ni una gota.
0: Siempre batallamos con el agua ya con los niños iztapalapenses.
1: Ahora hasta las zanjas están llenas, las que abren las
4: pero de cuerpos. Para...
0: Porque allá en Iztapalapa. ¿Qué pasó, oiga? Por favor, más respeto a mi querida Iztapalapa. Oye, por cierto, ahora que dices de zanjas, vamos a aprovechar el momento para mandarle un saludo y un mensaje al señor delegado de aquí, de Miguel Hidalgo, porque la semana pasada vinieron aquí a la calle de Pirineo, y con todo respeto, señor delegado, le dieron en la madre, porque hasta la glorieta donde está la iglesia y la gasolinera, tramos largos, otros más pequeños y todos, ¡pum!, los rompieron y demás, esperando obviamente que vinieran a pavimentar y que quedara bonito. Resulta que ya se ha pasado toda la semana y ahí están los agujeros, ahí están las brechas esas, las zanjas. Por favor, alivianes, el señor delegado.
1: Los trabajadores, ¿quién está?
0: La otra vez nos ayudó y luego vinieron a poner la coladera, la tapa para evitar que se dieran en la madre. Entonces, por favor, buena onda, señor delegado, para que nos eche la mano.
1: Sí, por favor.
4: Se tenía que decir. Ajá. Y se dijo. Muy bien, Pepe.
0: Sí,
4: Pepe para la grande. ¿Cómo de qué?
0: ¡Aquí a la grande, compañero!
2: ¡Viva Pepe!
0: ¡Viva
2: Pepe!
1: ¡Adentro, Pepe!
2: ¡Viva México! ¡Viva la patria! ¡Viva los seres que nos dieron libertad!
1: ¡Viva!
2: ¡Abajo del aburrido béisbol!
0: ¿Qué pasó? ¿Qué tiene que ver el béisbol? ¿Qué pasó?
4: Muy bien.
0: Sobre gires, hermano. Por favor, mi querido Poli, salude como es debido, si tiene la bondad. Good afternoon.
1: Pepe, Alex, buenas tardes. Y buenas tardes también al invitado especial que tenemos el día de hoy. Buenas tardes.
4: No lo volteas a ver, te caigo.
1: Es que ya lo estuve viendo.
3: Lo veo como que no me ve.
1: Desde allá afuera ya lo estuve viendo todo el tiempo.
0: Sí,
1: un saludo también para todas las Polifan, Poliscuchas y para todas las Polilover. Yo quiero aprovechar el momento también para mandarle un saludo y un abrazo muy especial a su hijo de nuestro...

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2: Comadre, compadre, ya de salida, te compartimos lo más reciente de la información vial.
1: Cerrado.
2: Continúan los cierres intermitentes sobre la Gran Avenida. Esto en el tramo de Avenida 18 Poniente hasta llegar a Avenida 30 Poniente. Conduce con mucha precaución y si puedes, evita la zona.
1: Lento.
2: Asentamientos para ti que te encuentras en Boulevard Esteban de Antuñano, entre Avenida 29 Poniente y Avenida 25 Poniente.
1: A vuelta de rueda.
2: Con intensa carga el Boulevard Hermano Cerdán, de la calle Sonora al Boulevard Francisco Villa.
1: Carga que avanza.
2: Y ligera carga en Avenida Reforma, de calle 23 Norte a la Avenida 11 Norte. Considera que casi nada te detiene.
1: Clima.
2: La temperatura nos marca 24 grados, la máxima para el día de hoy. 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
3: Firmas de Jordan Carrillo y Kevin Castañeda recibe al Toluca, campeón de la CONCACAF. Eric Gutiérrez, ahora con los Diablos, tiene sentimientos especiales por este juego.
4: Sí, sé que la primera jornada es contra Chivas, tengo muy buenos compañeros, hice muy buenas amistades. Sé que existe ese morbo de que, Eric Gutiérrez puede rezar, va a venir a demostrar. Voy a jugar como he jugado siempre, voy a tratar de dar el 100% en la cancha. Ahora pertenezco a Toluca y voy a tratar de ganar. Sé que tengo muy buenos amigos, pero ya hablé con algunos, me marcaron y les comenté que siempre he sido así, voy a dar el 100%. Y voy a tratar de ganar allá.
3: Para CIR Deportes, Memo García.
5: Buenas tardes, hijos de Erling Haaland. Unas mañanitas de Pepe Junque, bonitos chicharrones tienen para mi novia Daniela Romero. Y en Insurgente Sur 800 siempre son las 3 y cuarto.
6: Son las mañanitas que cantaba el rey David. A los muchachos bonitos se las cantamos.
7: Buenas tardes. ¿Qué onda, qué onda? Hijos de mi pa Lorenzo, mándenme una mentadita aquí a Jalapa, Veracruz. Que también son las 3:15, carajo. Y échale más enjundia, chiquitín.
8: Les digo que todos.
9: Hola, mis viejitos mayatones. Ayer anduvieron aquí en mis terruños y lamentablemente no pude ir a verlos porque, pues, yo sí trabajo, ¿verdad? No voy a andar faltando a la chamba, nomás puedo ir a verlos ustedes, mis mayates, pero ya será en otra ocasión. Y pues ya que estamos en esas, mándenle un saludito aquí a la nueva Atzacualco. Se va su amigo Julio Cabrera. Adiós.
10: ¡Viejo mayate!
11: Hola, hola, Pepe, Alex, Poli. Quiero que me manden un chulo tronador a mi vecina y un alerta caguama, porque hoy es jueves. Un saludo para todos, y aquí en Ciudad Sahagún, como en todo el mundo, siempre son las 3:15, carajo.
12: Alerta alcohólica, alerta alcohólica.
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0: Que el ritmo no pare, no pare, no, que el ritmo no pare.
1: ¡Ay, güey!

0: Vámonos. Un las verdadero manos, personaje, Poli, ¿a quién estamos escuchando, si tiene la bondad?
1: Nada más ni nada menos que a Rubén Blades. Rubén Blades, Pepe, que el día de hoy estuviera cumpliendo 78 años.
0: Abra el micrófono, ¿no? De veras, ¿cómo eres, Julián? De veras, no, hombre. Bueno. ¿Qué te hizo el Poli? ¿Qué? ¿Te debe dinero? ¿Qué?
2: ¿Acaso te vio feo?
1: Ahora sí, ¿cómo extraño a René? ¿Por qué no regresas, René? Aunque sea un día... 78 años estuviera cumpliendo el día de hoy Rubén Blades, y este temita, Pedro Navajas, de la película del mismo nombre, Pedro Navajas, con Andrés García, y
2: Maribel Guardia,
1: y Resortes también, que era el borrachote.
0: Ole, manito, ya tiene algunos años que peló gallo el maese.
2: Ya.
0: ¿Qué pasó? ¿Qué pasó, güey? No, el día que no esté me vas a extrañar, perro. Vas a ver. Sí, vas a ver. Sí, sí. ¿Cómo no está el Pepe para andarlo fregando? No, vas mucho. A ver.
1: ¿Qué pasó? No, cállate, Julio.
0: ¿Quién sabe, mijo santo?
2: No creo. De
0: Pepe,
2: no creo.
0: Salva uno del rayo, pero no de la raya, güey. ¿O sí? Hay de rayas a rayas, ¿verdad?
1: Ah, pues sí, ¿cómo no? Pues,
0: ¿a poco no, mi Richard?
3: Bueno, la Maragona, ¿no?
2: Atascado.
0: No, por favor, bueno.
2: Oye, Rubén Blades, de los más influyentes en la salsa.
0: ¿No? Señor.
2: Rubén Blades, Bellido Luna, es... Bueno, fue cantautor, compositor, músico, actor, abogado, político, activista panameño y vendía tamales.
0: También.
2: Aquí dice en su biografía.
0: ¿Cómo no? Fue gran ministro compositor allá en Panamá, porque le hizo a la polaca fuerte.
1: También.
0: El maestro Rubén Blades, panameño de origen.
2: Sí, del equipo canalero.
0: ¡Vamos, entendidos! El poeta de la salsa, le decían al maestro Rubén Blades.
2: Sí, ¿y qué tal la salsa?
1: Acá.
0: ¿Qué pasó?
2: Bueno, platicando con él. Bueno, Ricardo Barajas, bienvenido, Ricardo. Platícanos, ¿cuál es el motivo de tu visita aquí en Espacio Deportivo? Bueno, lo voy a decir yo.
1: Ajá.
2: Tú eres de los tantos ganadores que tenemos del podcast Gol Gana, que pueden escuchar, visitar la página de asir.dixo.com del podcast Gol Gana, y tú eres uno de los tantos ganadores.
4: Así es, Alex. Buenas tardes, Oli, Pepe. Resulta que uno de los premios que estaba en el podcast, al momento de estar escuchando, generabas puntos, y esos puntos te daban la posibilidad de ir juntándolos.
2: Ajá.
4: Para que al final... tú pudieras cambiarlos por ciertos premios.
0: ¿Cómo cuáles? ¿Cuál?
4: Había pantallas, había playeras de originales de la selección.
2: Claro, pues, ¿cómo crees que
4: había? Había playeras originales. Bueno, es que con eso de que Maradona había comprado las suyas en Tepito, pues bueno, ¿no? En el 86, ¿no? Entonces aquí sí eran originales, estaban balones de conmemorativos desde el Mundial del 70 hasta el actual.
0: Dale.
4: Y uno de los premios que estaba era el
2: canjearlos.
4: El canjearlo para estar aquí con ustedes. Y entonces yo cambié mis puntos para estar aquí con ustedes el día de hoy.
0: Una catafixia tipo Chabelo.
1: Claro,
0: bueno, una catafixia tipo en familia. Seguiremos platicando lo que ha vivido el buen Ricardo, el Richard, después de esta pausa. ¿Qué horas son, Poli?
1: No, las 3:15.
0: ¡Carajo!
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6: Y seguimos con la información vial. Recuerden que...
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6: Comadre, compadre, y para mí es un placer estar de regreso con más información sobre tráfico y clima.
7: Carga que avanza.
6: Ligera carga sobre la calzada Zaragoza, de la calle Adolfo López Mateos a la calle Valladolid, y en Boulevard Municipio Libre desde la calle Pedro Moreno a la avenida 11 Sur. Una más donde casi nada te detiene es la calle 19 Sur, de avenida 19 Poniente a la avenida 31 Poniente.
7: A vuelta de rueda.
6: Vamos a encontrar intensa carga sobre Boulevard 5 de Mayo, de la calle 2 Sur al Boulevard Carlos Camacho Espíritu. Y en Boulevard Hermano Cerdán, intensa carga desde la calle Sonora al Boulevard Francisco Villa.
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6: La temperatura en estos momentos se mantiene con 24 grados, la máxima para el día de hoy, y esperamos una mínima de 12. 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
1: Y solamente les recuerdo que acá en San Francisco, California, siempre son las 3:15.

0: Buenas tardes, parientes de Claudio Yarto. Aquí todavía con la cruda del día de ayer, el desmadre deportivo de la tarde. Por favor, un viejo idiota, por el puro placer. Que pasen un buen día, viejos cascaritas.
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3: Buenas tardes, prófugos de la garganta de su mother. ¿Cómo están? Oye, Pepe, ¿qué onda contigo? Te vimos tirado por ahí vestido de mujer afuera de la Nápoles. Y desde la Ciudad de México son las 3:15, carajo.
1: No te sobregires ni digas idioteces.
4: Buenas tardes, mi querido Pepe. Por favor, manda un saludo al buen Amado que hoy no vino a trabajar y que en su lugar vino este Arturo, pero creo que nomás está haciendo güey. Para mí, mándale los dos a saludar, como tú ya sabes. Y aquí, en el metro normal, en la tintorería Central Film, siempre son las 3:15. Atentamente, el Davey.
5: ¡Deja huevón!
6: No, bueno, con ustedes, ¿eh? Rubén Blades sigue vivo y ya lo mataron. No puede ser posible. Tanto alcohol en sus venas ya les está causando...
1: Dios nos lo dio y Dios nos lo quitó.
7: No, buenas pues tardes, fíjese que no, no sabía yo.
8: Deportivo, le puede mandar un viejo reidiota a mi hermano Raimundo, que está haciéndose tonto en su trabajo, y un échale más enjundia chiquitín para mí, puro gusto. Y aquí en Ciudad Azteca, como en todos lados, son las 3:15, carajo.
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12: Rafa Márquez ya es técnico de la selección mexicana y aunque todavía no hace oficial su equipo de trabajo, ya surgen rumores de quienes podrían acompañarlo en este proyecto rumbo al 2030. Y en las últimas horas apareció el nombre de Juan Manuel Lillo, quien fuera auxiliar de Pep Guardiola en el Manchester City. Juan Manuel se encuentra entre las opciones para el cuerpo técnico de Rafa Márquez como auxiliar, ya que al parecer Andrés Guardado se quedaría en el Betis con las divisiones menores de dicho club. Y Lillo también conoce del fútbol mexicano, ya que estuvo a cargo de Dorados de Sinaloa en el lejano 2005. De momento, todo sigue siendo un rumor, ya que Rafa Márquez se encuentra de vacaciones y será en las próximas semanas cuando se haga la presentación oficial de este proyecto de la selección mexicana. Para Asir Deportes, Arturo Sanguino.
13: No, bueno.
14: No, yo,
13: lo que es yo confiando en ustedes.
14: No, bueno, es que dice Armando Rivera. Saludos, querido Armando. ¿Cómo son, güeyes? Rubén Blades no se ha pelado, no manches, sigue vivo. Ahora sí que no se sobregiren ni digan idiotes. No, tienes perdón. Razón, padre.
15: Yo lo siento por el poli porque ahorita que sí. Ya chequé los mensajes.
13: Ah, ya me tundieron. Sí. O sea, que el idiota quedé yo, Pepe. Ay, no,
1: quedó usted como idiota en instancias mías. Fue mi venganza.
14: No, gracias, Armando, de veras, muchas gracias.
15: Cumplió 78 años, sí. Pero no le han avisado.
13: De todos modos, como yo no lo veo, es como si ya no estuviera.
14: Ah, bueno,
15: mi amor. A cualquiera, ¿no? A cualquiera le pasa.
13: Pues sí.
15: Uy, perdón. Nunca se habrán equivocado ustedes, bola de bueno, perros. No, sí, claro. Oye, aquí sigue
14: a
15: Ricardo.
14: Por favor.
15: Porque por más que le abrimos la puerta, no entendió la directa. Pero bueno, no es cierto, Ricardo. Entonces, es como cambiaste tus puntos en el podcast de Gol Gana y por ello estás aquí hoy con nosotros.
16: Así es, en el canje de puntos y había grandes premios, el tema de la pantalla, los balones conmemorativos, había playeras de la selección, había
15: boletos para conciertos,
16: había boletos para... ¿Para qué más había? Alexas. Entonces, había muchas cosas. Y uno de los premios, que era nada más uno, era el poder estar aquí con ustedes. Y eso fue lo que hice. Canjear mis puntos para poder estar aquí con ustedes el día de hoy.
15: Muy bien. O sea, aprovecha, ya estás aquí, manda saludos, hombre.
16: Ah, ¿cómo no? Pues,
15: anda medio nervioso.
16: Sí, efectivamente.
15: Dile unas palabras, Pepe, cálmalo. O sea, para
16: ver, aliviánate, tranquilo. No hay bronca, chiquitín. Muchas gracias. Bueno, pues quiero mandar un saludo. Nos están escuchando en la escuela de mi hijo, ahí en el Colegio Angloamericano de Hidalgo.
17: Les digo que todos.
16: Allá en Pachuca. Y aprovecho para decir que se inscriban, acá hay que inscribirse ahí en julio, Y este, saludos a mi mamá. Un saludo a mi mamá.
15: Le van
16: también
15: a hacer
16: Pepe.
15: Un descuento para la inscripción de tu
16: hijo. Es que, pues yo escucho a Pepe todos los días, entonces sé que pues, él aprovecha estas oportunidades, entonces por eso quiero aprovechar.
9: ¡Maldita!
16: Este, quiero saludar a mamá, me gustaría que, no sé, Alex.
15: Pepe, ¿cómo se llama tu mamá?
16: Rocío.
9: Qué bonito. Claro, no, Pepe. Este, ¿dónde tienes tu residencia, güero?
16: Bueno, yo vivo en Pachuca, pero vengo aquí a trabajar a la Ciudad de México.
9: Ah, correcto.
16: En Tlalpan, ahí.
9: Allá en la Bella Irosa tienes residencia. Entonces, ¿a poco?
15: ¿Rocío, doña Rocío?
16: Así es.
9: Doña Rocío. Ah, caray, bueno. Mi querida Rocío, aquí está tu hijo, Rocío hermosa. Tal vez no venda gasolina, pero sí te andaba llenando el tanque.
16: ¡Oye, Pedro!
9: ¡Oye, está la gasolina bien cara, hombre! ¡De veras! Y es no, más, de la roja, chico.
6: Es su mamá, Pepe.
9: De la premium.
15: Oye, también para tu hijo un saludo.
16: Un saludo a mi hijo Ricky, a mi esposa Marta, que también nos está escuchando.
15: ¿Marta es la que vive allá en Pachuca o la que tienes aquí?
16: No.
6: Con la que
16: vive allá en Pachuca.
9: ¡Chamaco!
15: La que vive aquí con tu mamá aquí en la salida.
16: No, ella no hay ninguna. No,
6: me está platicando.
15: No, a Marta ya la dejé, ya que se queda
9: así.
15: Nada más la voy a ver una vez.
9: ¿A poco vas a dejar arrumbada a Marta?
16: No, para nada. No seas así. Al contrario.
15: No, yo aquí me la paso bien chicle bomba.
16: No.
15: ¿Cómo se llamaba?
16: ¿Marta?
15: No, la esposa.
16: No,
6: aquí no hay.
16: Entonces, bueno, y a raíz de eso, pues bueno, la verdad es que estoy aquí con ustedes y me da mucho gusto estar al lado de tan distinguidos personajes.
9: No,
16: de,
9: ni
16: de...
9: tan distinguidos, ¿eh? Ya, eso es historia. Ya, oye, las preguntas aquí del caballero, de mi buen amigo Alex, ¿medio picudas o estaban así tranquilillas?
16: Oh, no, la verdad es de que sí tienen un grado de dificultad, o sea, sí es para la gente que estamos, pues, como pegados al tema del deporte.
9: Ajá.
16: Y hay unas que sí están, pues, un poco sencillas, pero hay otras que sí, la verdad, están complicadas. Y pues bueno, la verdad es de que mi respeto para Alex. Perdón, Poli.
6: ¿Son más fáciles que las trivias de Iñaki o...?
16: No, trivias de Iñaki sí son para pensarlas. Aquí más bien es un tema donde, pues, de conocimiento, ¿no? Más
15: no,
16: que nada de
15: y es un tema de lo que se platica dentro del podcast, ¿no?
16: Y la verdad, yo lo que le comentaba también fuera del aire a Alex es que el hecho de que reconozcan a la gente que de alguna manera seguimos el deporte y que tengamos este tipo de recompensas se me hace maravilloso. O sea, la verdad es que está muy padre que nos premien de esta manera los que, pues, de alguna manera seguimos o somos fanáticos a los deportes.
9: No, pues a todo dar, que sobre todo que tuviste la oportunidad de responder todo afirmativamente y, uh-huh. y pues que tenías la oportunidad de tener todo eso y sin embargo preferiste estar con nosotros y la verdad nos da mucho gusto, Ricardo.
16: Y ojalá, y digo, no sé si sea el momento adecuado, pero ojalá pudieran hacerlo para otro, o sea, que se continuara para otros deportes, tales como el béisbol, la NFL.
6: Ojalá lo pudieran
16: hacer también para la Liga MX que arranca el día de hoy.
15: Lo vamos a hacer.
16: Estaría...
15: Y no nada más de fútbol, ¿eh? Vienen otros deportes y otro tipo de sorpresas.
6: ¿De béisbol también?
15: De todo, Poli, de todo.
9: Para que se eduque con el béis, señor.
15: Oigan, y regresando un poquito a lo del fútbol. Uh-huh. Pues ya, Pepe, decías, dos partidos y vámonos, ¿eh?
9: Se acaba la historia el próximo sábado en Miami, el juego por el tercer lugar.
6: Por el tercer lugar,
9: ¿verdad?
6: ¿Quién lo quiere?
9: Oiga, el que gane ese partido se lleva más dinero que el que pierda. Entonces, pues bueno, creo que ese es el único interés, ¿no?
15: Y además, ¿sabes qué? Para Francia, nada más por el caso de... ¡Ay! ¿Cómo se llama este?
6: Kylian. ¿Qué? Kylian Mbappé, dilo bien.
9: ¿Qué va a decir nuestro amigo? Sí.
6: ¿Qué va a pensar?
15: Bueno.
9: ¿Y luego?
15: De Kylian, nada más. Ajá. Este, por el tema del liderato de goleo, ¿no? Por el
9: la bota de oro.
15: Bueno, ajá. Sí. Uh-huh. Porque Messi va a jugar la final, podría marcar, y Kylian... podría también, entonces podría ser el atractivo nada más ahí.
9: Seguro, y luego ya el domingo la final España-Argentina. Te escuchaba por la mañana que va a ser un duelo todo en castellano, ¿verdad? En español.
15: Ahí sí se van a entender. Hispanoparlante.
9: Eso. Ajá, oye, qué elegancia del caballero. Sí. No, qué bárbaro. No, sí.
15: Hombre. El hecho de haber, aunque sea la primaria trunca, pero pues ahí les va el tronco.
9: Sí, no, con esfuerzos la pasaste.
6: Y dicen que la otra final, Pepe, fue en el 1930, ¿no? Cuando ganó
9: señor.
6: Uruguay, que fue Uruguay y Argentina, ¿no?
15: ¿Quiénes metieron los goles, Poli?
6: ¿De Uruguay?
13: Deja acordarme.
9: No, de Uruguay. Por cierto, hoy es aniversario, 16 de julio, pero de 1950, cuando Uruguay le gana a Brasil con el maracanazo tan famoso, con el gol de Gigia, 2-1, y se coronaba Uruguay ante 170,000 espectadores.
18: Me vale un reverendo cacahuate, por no decir me vale madre.
9: En lo que no fue propiamente una final. No, pues aunque es para que te eduques, idiota.
7: Pues sí. Entonces, no, pues fíjese que no sabía yo.
9: Porque al final era un sistema de puntos de los que habían clasificado a la segunda ronda. Y entonces a Brasil, con un empate, le hubiera bastado para ser campeón. Y sin embargo, toma la barba. Sí, señor.
13: Ni modo.
15: Híjole.
9: Ándale, esos, pues.
13: Esas cosas tristes.
9: Ay, y se duerme este idiota.
15: Esas cosas tristes, ¿no?
9: Sí, señor.
15: Como el béisbol. Pero bueno.
9: Oye, nada más, rápido. Exestrellas de Inglaterra estaban bien enojados.
15: Claro.
9: Por la actitud del entrenador ayer.
15: Thomas Tuchel.
9: Que no tuvo madre.
15: Es que Pepe, ayer lo platicábamos de regreso, que veníamos con Judas, de allá de la GAM. Es que tal parece que el error además fue el error de los ingleses, y lo que más les perjudicó es haber anotado el gol.
9: Ajá,
15: porque
9: sí,
15: antes estaban jugando bastante bien y estaban nulificando a Argentina.
9: Por supuesto. Bueno, la opinión de Wayne Rooney, de Michael Owen,
15: David Beckham,
9: de Gary Lineker.
15: Claro.
9: Gary Lineker, que fue el campeón goleador en el 86, y que decía, bueno, dejaban a Messi solo, coño, claro. ¿Por qué no le ponían a alguien ahí?
15: La opinión de Luis de Alba.
9: Marcaje personal.
15: Pues,
9: señor.
13: Marcaje personal.
15: De la tacita.
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19: Esa payasada no es música. 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
9: Miau. El maestro Steve Winwood y Roll With It, un gran exitazo del 88, tal día como hoy, el primer lugar en la lista de popularidad.
15: Qué
9: sí, señor.
15: Bárbaro.
9: Sí, para que se eduquen.
15: No, Pepe, me lo repite porque de aquí saliendo me lo voy a ir a comprar.
9: Harías bien. Oye, pero nada más saludar a Alberto Loza, Ricardo Palmer, Manuel Molina, Iván López, Vitu Latino, que se suman Armando Rivera
17: con los
9: de Rubén Blades, que ya le estábamos mandando allá con García Márquez.
13: Con el rudo.
9: Gracias por la aclaración, muchachos, muy amables.
15: Mau Roque, querido Dios. Pepe, recomiendo una playlist para mañana en la carretera porque salimos a Torreón. ¿Arjona, Luis Miguel o El Coque?
9: Ándale. Cervallel. Dice, tu ignorancia es infinita. Oye, el maestro no se ha muerto, sigue vivo y cantando. Bueno, no sé si todavía cante, pero bueno, está bueno, sí, chiquitín.
15: Oye, vámonos. Pero es que, Pepe, pues es que todos son igual, no nos bajan de idiota.
13: No, de plano.
9: Dios nos lo dio.
15: No, pues es que, a ver,
9: y Dios nos lo quitó.
13: Ojalá y él no nos haya escuchado.
9: No, hombre, dice David Rico, buenas tardes, Pepe, una pregunta. ¿Es cierto que tú fuiste mesero en la última cena de Cristo? Estaba la cosa fuerte ya con el maestro. Yo le decía, ese de allá de la esquina, ese güey, ten cuidado de ese. Y no me hizo caso, chico.
13: Es el Iscariote, Pepe.
9: Es el Iscariote, imagínate, no me hizo caso. Pero ni
15: modo. Oye, dice Alf Martínez, buenas tardes, cadáveres de la radio. Un día como hoy, pero de 1979, muere el ahijado de bautizo del Tata Segarra.
9: No me digas.
13: ¿Qué?
15: Sí, el expresidente Gustavo Díaz Ordaz.
9: Oh,
15: y que además dicen que tú lo asesorabas, Pepe.
9: Que yo lo asesoraba, no. Tenía suficientes asesores. El licenciado Díaz Ordaz, hombre. Dice Marco Chávez, ¿es verdad que la Virgencita de Guadalupe en la Basílica oyó al Poli cantar y hasta se tapó con el ayate de Juan Diego? ¿Hasta dónde ha llegado, Poli?
13: Cerró las puertas.
9: Como ves, cantas. O sea, nada. Híjole, Marco, ¿no? No,
15: bueno. Oye, pero Marco no se habrá equivocado. ¿No le habrá dicho más bien que es Mayate? O con el...
9: No, dijo, ay, dije, ¡Ayate!
15: ¡Ah, Ayate! ¡Ah, no se olvide los poli! Por cierto, así se llamaba el Ayates,
13: Rafael
15: Inclán. El perro de Rafael Inclán, el Ayates.
13: En la
9: ¡qué porquería! Bien, en esas películas que no le fallaban, ¿verdad, poli?
15: Juan de la Cruz, saludos desde Coatzacoalcos, Veracruz. Estamos en la hora de la comida en el centro de convenciones de la ciudad. Pepe, por favor, tú que eres la mecha del cohete, ¿le podrías decir unas palabras a mi esposa Berenice?
9: ¿A Berenice?
15: Hasta el centro, allá en Coatzacoalcos.
9: Allá en Coatzacoalcos, Veracruz. Mi querida Berenice, Madre Santa.
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23: 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Y de regreso con más información.
22: Carga que avanza.
23: Tenemos ligera carga sobre la calzada Zaragoza, desde la calle Adolfo López Mateos hasta la calle Valladolid, y en Boulevard Municipio Libre de la calle Pedro Moreno a la avenida 11 Sur.
22: Lento.
23: Asentamientos en avenida Manuel Rivera Naya, desde la calle Enrique García Carreto a la avenida Filomeno Escamilla.
22: A vuelta de rueda.
23: Con intensa carga avenida Juárez, de calle Chipilo al Boulevard Norte.
22: Clima.
23: 24 grados. 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
3: Pero realmente, Pepe, Argentina también hay que reconocerle el pundonor, la garra, la lucha, el corazón que le han puesto en cada partido.
4: Por supuesto, o sea, no se han dado por vencidos los argentinos, no obstante las circunstancias, ir abajo en el marcador, uh-huh, y lograron repuntar, y ahora llegan a su segunda final consecutiva, porque cuando fue hace 40 años que le ganaron a Alemania, sí, la Alemania Federal todavía de aquella época, porque todavía no se presentaba la caída del muro de Berlín, uh-huh, y todo aquello, y luego llegó Italia 90, que es cuando pierden con el penalti aquel que marcó Edgardo Codesal.
3: Sí, efectivamente. 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
4: Claro que sí. 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Y recibe. Atento, Ricardito. Y recibe. ¡Mil baros de
5: verdad! ¡Mil varitas, Pepe! ¡Mil baros!
4: ¡Sí, señor! ¡Claro, mil cañas, Poli!
5: Sencillas, pero muy valedoras.
4: Lo dice, Pepe, usted con certeza.
3: Por ejemplo, si le metes esos $1,000 a que España será el ganador de este juego, podrías cobrar hasta 2,240.
4: ¡Adentro, vale, coronel! Ajá. ¡Vientos!
3: O bien, si te animas y le metes esos 1,000 varos al triunfo de Argentina en este encuentro, cobrarías hasta 3,450.
4: ¿Te cae? ¿Me cae? ¿De veras? ¿Estás, sí, en tu juicio?
3: No, pero así dice.
5: Bueno.
3: Caliente.mx, bienvenidos al juego.
6: 5 noticias en un minuto.
4: Mi querido Lick,
7: ¿cómo estás?
4: ¿Cómo anda, chiquitín?
7: Bien, ¿ustedes?
5: ¿Tú cómo estás, primo?
7: Yo bien.
5: Ay, no somos primos. Te extrañé ayer.
3: ¿No vas a hablar de la visita a Richard?
7: Sí, Richard.
3: Ah, ¿qué tal? Porque resulta que también es puma.
8: Orgullosamente.
7: No, pero no saben. Ya podemos platicar.
3: ¿Que cuándo le invitas a tu palco y en el pebetero?
7: Cuando quiera.
5: También
7: en el Palomar. En el Palomar. En el pebetero, no, en el Palomar.
5: Ah, ¿sí?
7: Sí, cuando quiera, pero no podemos platicar porque no van a entender.
4: dale, échale. Viene de ahí, mi querido.
7: Pepe, más o menos.
4: Ay, más o menos.
7: Más o menos.
4: Está bien.
7: Por eso que le va al Atlante.
5: Perdía todas las quinielas.
4: Oye, pero simpatizo y quiero
7: hablar. Por eso tú sí podrías.
4: ¿Sí?
7: Ya profundizar, ya no tanto.
3: Bueno, Pepe, tú simpatizas con todo mundo, los Tigres, con los Diablos, con los Potros, con los Pumas.
5: No,
3: Pepe.
4: Bueno, sí, señor, ¿qué traes información?
7: ¿Y el maldito Poli? No, ese se queda fuera. ¿Por qué te queda bien?
5: Yo soy Toluco. Yo soy Toluco.
3: ¿Ya no hubo información?
7: No. Sí, hay información.
5: A ver.
7: ¡Ándale! Ah, 10, 9, 8, 7, 6, pues ya.
3: ¿Este Poli cuál traía?
5: Pues ya es el inicio de la Liga MX el día de hoy. Partidazo de Polendas, Necaxa, Potros de Hierro.
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10: Comadre, compadre, y de regreso en esta tarde con más información vial.
1: A vuelta de rueda.
10: Mucha atención al volante, intensa carga en Avenida Juárez entre calle Chipilo y el Boulevard Norte.
1: Lento.
10: Asentamientos en calle Naranjo, desde la calle Pino a la Avenida Atilac. Sé paciente y si puedes anticipa tu salida en estas zonas.
1: Carga que avanza.
10: Casi no te detienes en calle 46 Poniente, de la calle 13 Norte al Boulevard Carmen Cerdán. Y en calle 19 Sur, de Avenida 19 Poniente a la Avenida 31 Poniente.
1: Clima.
10: Al momento, 23 grados. ¿Tienes dudas sobre qué ruta seguir para llegar a tu destino? Nosotros te ayudamos. Estamos en X como arroba tráfico Puebla. Te acompañamos con la mejor información vial. Mi nombre es Eli y tú disfrutas de la mejor música aquí a través de La Comadre. En la 105.5. Que tengas un excelente camino.
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0: Él es como el mar.
4: El Pepe.
5: El Pepe Blades.
4: El Pepe. Que dice, a lo mejor nos confundimos porque el que sí se peló fue Willy Colón. Es cierto, es cierto. Sí. Gracias, gracias.
5: El niños. Pepe confundido.
4: ¿Qué pasó?
5: Confundido.
4: Confundido. No sea correcto. Bueno, no sea correcto, hombre.
5: El Guatusi con eso, mandarina.
4: Fofita Palmeras que dice que cuando vamos a Xochimil.
3: Sería que trajinera. Nos invitas una trajinera con mariachi, pues sí, y todo, órale.
4: Y beberé cuando.
5: Claro, como debe ser.
3: ¿Puedo ser invitado yo también? Allá en Xochimilco.
4: Claro, por favor. ¿Aquí también le pegas al pomo?
3: No, pero sí. Pero sí a la gorra también.
4: Ni quien le corra. Pero bueno, mi Richard, sale pues. Se lava sus manitas con harto jabón, que queden impecables, relucientes, rechinando de limpias. Y por favor, mi querido Julián, pasan a la mesa de qué manera, please. ¡Híjole, no, Dios mío, no, carajo! ¡No!
5: No, ya es fantástico.
4: Es que me causa una catarsis. No te rías, Richard, me cae. No,
3: estaba marcando al 912.
4: Bueno, pasan a la mesa con una distinción, con una categoría, con una clase, con un garbo, con un empoderamiento, con una donosura, diría el macaco. ¿Por qué te moriste, perro? Que Dios guarde la hora, Poli, tenga la bondad de decirnos qué vamos a comer today. Lúzcase aquí porque tenemos invitado. A ver, ¿qué vamos a comer?
5: Claro que sí, Pepe. El día de hoy vamos a empezar con un arroz a la tumbada. ¿Así? Arroz.
4: ¿A la fregada?
5: A la tumbada.
4: ¿A la tumbada?
5: A la tumbada.
3: ¿Cómo es ese, Poli?
5: Ese es con mariscos. O sea, lleva sus almejas. Ajá. Lleva camarones.
3: Está rimo. No, o sea, todo para que lo prepares.
5: Varios, okay. Varios tipos de mariscos que llegue a
3: ¿qué es paella, dice?
5: No, arroz a la tumbada, que es arroz.
3: ¿Dónde lo inventó eso?
5: Arroz rojo. No,
3: ¿cómo? Lo dejo de inventar.
5: Arroz rojo, no amarillo.
3: No, nomás por convivir.
4: Bueno,
3: por
4: ¿qué más, Poli?
5: Y de plato fuerte es un aguacate relleno de ensalada de atún a la mexicana. Atún a la mexicana.
4: Atún a la mexicana.
5: Con unas gotitas de su aceite de oliva, para que sepa rico.
3: Ok.
5: Ajá. Y de postre, el día de hoy, un dulce de cajeta quemada.
4: ¡Sas!
5: Quemada. Así, quemada.
4: ¿Así?
5: Okay. Y a ver si para la otra que venga aquí, saco Richard, nuestro amigo, nos trae pastes, porque no trajo nada.
3: Muy bien, Poli.
5: Así que, Pepe, que tus niñas, que tus niños, que coman
4: rico
5: y que coman
4: sabroso.
5: Buen provecho para
3: vámonos,
5: todos.
3: Vámonos, licor natural.
7: Primer nombre, Abudemio.
3: Abudemio.
4: ¿Tú conoces un Abudemio?
3: No, Abudemio no.
4: A ver.
7: Catulino.
4: ¿Cartulino?
7: Catulino.
5: No, pues no.
3: A ver, es cartulina.
7: Sí. Atanasio.
4: Tampico, Tamaulipas.
3: Esa es la eutanasia.
4: Exacto, sí.
7: Pompilio.
4: Hay Pompín, pero Pompilio está muy raro. ¿Qué más?
7: Carmen.
4: Eso.
5: La medallita.
3: Échela.
4: Eso. La que la rifa. Carmen, el día 16 de julio, ajá, chiquitín.
7: Elerio.
4: ¿Elerio?
3: Será Hilario, ¿no?
7: Elerio.
3: Y el último, Alex, pero ya nos vamos.
7: Atógenes.
5: No, esa es la soldadura.
4: No, esa es autógena, Poli.
3: Qué bonito. Gracias por participar en Goliana y gracias por venir.
2: Al contrario, muchas gracias a ustedes y de verdad un fuerte abrazo a toda la gente que nos escucha.
3: Vámonos, Pepe.
4: Muchas gracias, Richard. Gracias a todos. Ya saben a dónde se van.
3: A su jefa.
4: Al carajo. Buenas tardes.
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Etapa Migajera, Los Rojos, en la Comadre, 105.5, puros éxitos, y en la aplicación iHeart Radio. Oye, comadre y compadre, gracias por acompañar a tu compa Coco Baez, yo ando feliz, ya casi es fin de semana, comadre.

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1: Con intensa carga vehicular de la calle Chipilo al Boulevard Norte.
0: Lento.
1: Y asentamientos en la Avenida Nacional, de la calle Ignacio Zaragoza a la Avenida Margaritas. Lo mismo en la Avenida Teciutlán Norte, de Avenida Reforma Sur a la Avenida Teciutlán Sur. Y en Avenida 15 de Mayo, de calle Agua Verde al Boulevard San Felipe.
0: Clima.
1: La temperatura nos marca 23 grados. 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

0: Sin lugar a dudas, Cari León es garantía. Por eso lo tenemos aquí en La Comadre 105.5, puros éxitos y en iCard Radio. Oye, comadre, compadre, precisamente traigo chisme de Cari León. Y es que acaba de compartir unas historias a través de Instagram donde te digo, sígueme como arroba cocobars, mi vida. Y es que un importante youtuber, un enmascarado, ese que dice peluche no sé dónde, hijo, ah, ese menos, entrevistó a mi querido Maluma Baby. Y ahí, pues, nombraron a mi querido Cari León. ¿Con qué? Pues, con esta canción. ¿Según quién? Donde dijo que es un placer y que es de los más grandes cantantes que tiene México, el gran Cari León. Y la neta, estoy de acuerdo. Si lo dice Maluma, yo le creo, papi. La verdad es que queremos mucho a los dos, a Maluma Baby y, por supuesto, a mi querido Cari León. Y esta rola, está bien llegador, hijo. Es más, se la voy a dedicar a mi ex. Aguántame, le voy a marcar. En La Comadre, 105.5, puros éxitos. Y en la aplicación iHeart Radio. Ya son las 4:36 y vas manejando con precaución. Abróchate bien el cinturón. Sígueme en Instagram, arroba CocoBice. Buena tarde.
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2: Mucha atención al volante, comadre, compadre. Ya regresamos con más información vial.
1: Carga que avanza.
2: Y considera que sobre calle 7 Norte tenemos ligera carga, casi sin detenerte, de avenida 16 Poniente a la avenida 2 Poniente.
1: Lento.
2: El tránsito se complica sobre avenida Manuel Rivera Naya, debido a asentamientos entre calle Enrique García Carreto y avenida Filomeno Escamilla. También avenida 15 de Mayo desde la calle Agua Verde al Boulevard San Felipe. Asentamientos en calle Naranjo de la calle Pino a la avenida Atilac.
1: A vuelta de rueda.
2: Y con intensa carga en avenida Juárez, desde la calle Chipilo al Boulevard Norte.
1: Clima.
2: En estos momentos la temperatura se mantiene en los 23 grados. Para hoy esperamos una temperatura mínima de 12. 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

Dios bendiga nuestro amor, el recodo de Don Cruz Lizárraga en la comadre 105.5, puros éxitos y en la aplicación iHeart Radio. Oye, comadre, compadre, gracias por acompañar a tu compa Coco Baez y Kerry Crest Babuchón. Vámonos con saludos para la banda, recuerda que estoy contigo a través de Instagram. Salud para mi querido Emanuel Hernández, mi bro. Anda trabajando ahí en el taxi, Babuchón, te mando un abrazo fuerte, gracias por andar conmigo siempre. Oye, y sabes qué, no te me muevas porque en la siguiente hora un tip te doy porque tu compa el Coco soy. Eso sí, cerramos con ritmo, con música, comadre, viene la banda MS, se llama El Mechón, en la comadre 105.5, puros éxitos, y en iHeart Radio, sígueme en Instagram, @CocoVice.

0: Así es, comadre, compadre, ya regresamos en esta tarde con más información vial. No te olvides de tomar nota.
1: Cerrado.
0: Continúan los cierres intermitentes en la Gran Avenida, desde Avenida 18 Poniente y hasta llegar a Avenida 30 Poniente. Conduce con precaución y si puedes evita la zona.
1: Lento.
0: Asentamientos en Avenida Nacional, de la calle Ignacio Zaragoza a la Avenida Margarita. Lo mismo en Avenida Manuel Rivera Naya, desde la calle Enrique García Carreto a la Avenida Filomeno Escamilla.
1: Carga que avanza.
0: Y ligera carga sobre Avenida 44 Poniente, de la calle 15 Norte al Boulevard Carmen Cerdán, así como en calle 7 Norte, avanzas casi sin detenerte de Avenida 16 Poniente a la Avenida 2 Poniente.
1: Clima.
0: La temperatura al momento nos marca 22 grados. 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

0: Si las miradas mataran, la arrolladora banda limón. Oye, comadre, gracias por acompañar a tu compa Coco Baez. Un tip te doy porque tu compa Coco soy. Mi vida, ¿qué tan importante para ti es el baño diario? Prácticamente la mayoría de los mexicanos tenemos arraigado esto del baño diario, ¿sí o no? Pero, pues, ¿qué crees? Acaba de salir un estudio de una importante universidad, la Universidad de Harvard, en su publicación semanal, donde nos dice que el baño diario es un hábito cultural muy arraigado, pero, desde el punto de vista médico, no es estrictamente necesario todos los días. Aunque, claro, ayuda a eliminar bacterias y sudor, bañarse excesivamente también podría resecar la piel, alterar su barrera protectora natural. Y es que para la mayoría de las personas, comadre, ducharse varias veces por semana suele ser suficiente según los estudios, siempre y cuando se mantenga la limpieza clave en axilas, ingles y pies. Sin embargo, la frecuencia depende de tu estilo de vida. El baño diario es altamente recomendable si realizas actividad física intensa o sudas mucho o estás expuesto a polvo, sol o contaminantes. Pero yo te voy a decir algo, comadre, y no es por nada, ¿verdad? Pues sí lo dirá la Universidad de Harvard, hija, pero báñese todos los días, papucha. No, luego uno que viene ahí en el ruta huele bien gacho, hijo, la verdad. Por lo menos los mexicanos tenemos muy arraigada ese hábito cultural, como bien lo menciona, del baño diario. Comadre, no lo pierdan. Ese tip te doy porque tu compa el Coco soy en la comadre 105.5, puros éxitos. Y en iHeart of Radio 519.
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2: Comadre, compadre, de regreso en esta tarde con toda la información vial.
1: Carga que avanza.
2: Toma en cuenta que tenemos ligera carga sobre la calle 13 Norte, desde Avenida Reforma a la Avenida

0: Potosí Mendoza.
1: Lento.
0: Con asentamientos prolongación de la 14 Sur, desde la calle 75B Oriente al Boulevard Municipio Libre. Y en avenida 25 Poniente de calle 17 Sur a la avenida 11 Sur.
1: Clima.
0: En la temperatura ya tenemos 21 grados. Esperamos todavía una temperatura mínima de 12. 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Excelente camino.
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0: Amor se escribe Los Guardianes del Amor. Oye, qué buena canción, papi, aquí, La Pura Miel. En La Comadre, 105.5, puros éxitos, y en iHeart Radio. 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La pura miel, puro máster. Pero además, comadre, en punto de las 4 de la tarde yo estaré contigo. De 4 a 6 vamos a tener programa en vivo. 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No es por nada, comadre, pero son oportunidades que impulsarán tu futuro. 20 y las 6.
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2: Comadrita, compadrito, no te desesperes. Ya regresamos con lo más reciente de la información vial.
1: Fluido.
2: Aprovecha la buena circulación que tenemos en calle Guadalupe Victoria, desde la calle Libertad a la calle 20 de Noviembre.
1: Carga que avanza.
2: Ligera carga sobre calle 3 Sur de avenida 15 Poniente a la avenida 27 Poniente y en calle 13 Norte de avenida Reforma a la avenida 10 Poniente.
1: Lento.
2: Asentamientos en avenida 135 Poniente, de la calle del Trabajo a la avenida 3 Sur y en prolongación de la 14 Sur de calle 75 B Oriente al Boulevard Municipio Libre.
1: Cerrado.
2: Continúan los cierres intermitentes en la Gran Avenida, desde avenida 18 Poniente a la avenida 30 Poniente. Al momento 21 grados. 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

El fantasma fuera de servicio en la comadre 105.5, puros éxitos. Y en la aplicación iHeart Radio. Oye, mi vida, gracias por acompañar a tu compa Coco Baez. Vámonos con saludos para la banda. A mi querido Jesús Ortiz, mi Julio César Zen, mi querido Estefe Maravilla, para Neftalí Reséndiz, Israel Santos, mi Marilupe. ¿Cómo estás, Marilupe? Danielito Monterrosa, Ricardo Tapia, José Luis Mendoza, mi querido Fabricio Trejo, Francisco Hernández, Ramiro Franco, Juan Colín, Juan Colín, mi querido Víctor García, mi Christopher Pineda y toda la bandita que anda sintonizándose. Gracias por reportarse conmigo a través del Face. Búscame como el Coco Baez, locutor de 105.5 La Comadre. Y eso, si no te me muevas, porque en la siguiente hora yo te traigo chisme, comadre. Antes te dejo con Saya, Cañita, Cañaveral.

0: comadrita, compadrito, y de vuelta en tu camino con lo más reciente del tráfico y el clima. No te olvides de tomar nota.
1: Lento.
0: Encontramos con asentamientos Avenida 25 Poniente, desde la calle 17 Sur a la Avenida 11 Sur, y en Boulevard Norte de la calle 13 Norte a la calle Héroe de Nacozari.
1: Carga que avanza.
0: Ligera carga sobre la calle 3 Sur, de Avenida 15 Poniente a la Avenida 27 Poniente, y en Boulevard Atlixco, de Avenida Las Torres al Boulevard Niño Poblano.
1: Fluido.
0: Buena circulación para ti que te encuentras en calle Guadalupe Victoria, de la calle Libertad a la calle 20 de Noviembre.
1: Clima.
0: 21 grados. ¿Te gustaría estar al tanto de cómo cambia el tráfico y clima en la ciudad? 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